0: 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Nos merendábamos la tanda completita para no perdernos ni un segundo. 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
1: ¡Yo soy He-Man!
0: Ver a nuestro superhéroe combatir el mal.
1: ¡Por el poder de Grayskull!
0: Disfrutar de ver cómo otros están realizando su sueño y creer que el nuestro también es posible. 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

Acompañándonos Jazz and the Plastic Population, The Only Where Is Up. La colección privada del martes 11 de agosto, llega OMD.

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1: Hace 25 años, es decir, en 1972, tuve la suerte de llegar a México por primera vez. Y debuté en el programa de Jacobo Zabludowski, porque se enfermó don Pedro Vargas, que era el invitado de esa noche. La primera llamada que llegó al estudio fue de José Alfredo Jiménez, que me dijo, yo quiero ser tu cuate. Y si José Alfredo Jiménez me decía, yo quiero ser tu cuate, me lo estaba diciendo México, porque José Alfredo fue, es y será México.

0: José Alfredo Jiménez.
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0: 7. Mañana 12 minutos.
1: A ver, dale.
0: 7 de la mañana, 12 minutos. ¿Qué tal tengan ustedes? Muy, muy, pero muy buenos días. Bienvenidos al Profesional Radio, aquí a través de la 99.1 FM y a través de la 1360 AM Radio Río Branco y a través también de todas nuestras plataformas web. Es un placer saludarles en este miércoles 12 de agosto, que se vaya como pedrada. Buen día, Gerardo Vidal, ¿qué tal?
2: Buen día, Sebastián. Buen día, Denver.
3: Buen día, ¿cómo estás?
2: Y buen día a los oyentes que están ahí ya desde tempranito, ¿no?
0: Sí.
2: 12
0: sí.
2: de agosto, casi la mitad del mes,
0: sí,
2: 8, ¿no?
0: Impresionante. Impresionante.
2: Yo estoy diciendo que llegue septiembre, ¿no?
0: Septiembre.
2: El mes de la primavera.
0: El mes de la primavera, el mes de mi cumpleaños.
2: Claro, también tenemos ese, ¿no?
3: Tenemos fiesta.
2: 17 de septiembre.
0: Bárbaro. ¿Qué memoria?
2: Sí, yo después que me dicen una vez, no me olvido.
0: Sí, qué increíble. No, yo me olvido. A la media cuadra me olvido.
2: ¿Te olvidas?
0: Sí, sí.
2: Yo no, yo tengo muy buena retención. No soy recoroso, pero soy memoria.
3: No, no se olvida. Gerardo no se olvida.
0: Hay que anotar.
3: ¿Se acuerda de cosas hace 40 años?
2: Sí, sí.
0: Sí.
2: El amigo acá cumple el 5 de enero.
0: 5 de enero. Ahí va. Sí. Qué increíble.
2: Araujo el 2 de abril.
3: Robusto Barón dijo la partera, kilo y medio.
2: Sí. Kilo y medio.
3: Siete mesinos, kilo y medio.
2: Ah, siete mesinos, kilo y medio.
0: Bueno, sí, yo también siete mesinos, pero menos.
2: No, yo 9.
3: Por eso salí de ojo verde.
0: Pesaba una bolsa de azúcar.
2: Claro.
0: Claro.
2: Claro.
0: Sí, yo estoy acá de milagro.
3: Ya nací dando
0: trabajo. Estamos acá de milagro.
3: Nací dando trabajo.
0: Sí, sí. Ahí va.
2: Ya no entremos en eso.
0: Ahora entiendo un montón de cosas igual, Denver.
3: Sí.
0: Sí.
2: Ahora comprendo.
0: Claro, ahora comprendo un montón de
2: las
0: cosas.
2: Las similitudes que hay entre uno y otro.
0: Está. Déjalo por ahí.
2: ¿La dejo ahí? ¿O sigo?
0: No.
2: Yo sé cositas.
0: Sí.
2: Buen día.
0: Yo lo sé.
3: Yo también.
0: Yo sé que usted...
2: ¡Oh! Buen día, dice Gabriel Villafán.
0: Buen día, Gabriel.
2: Que está full el negocio.
0: Sí.
2: Sí, sí. Agregó cosas, cositas.
0: Ah, ¿sí? Agregó cositas.
2: Para hoy.
0: A ver.
2: A partir de hoy tiene anexos.
0: Anexos. Opa.
2: No.
0: Pará.
2: No es anexos, es accesorios para el vehículo.
3: Qué bueno.
2: Un anexo a su negocio.
0: Claro.
3: Se está expandiendo la empresa,
2: Claro,
0: accesorios
2: era
0: para
2: lavado.
3: Sí.
2: Polarizados y ahora agregó accesorios.
0: Accesorio.
2: No anexos, agregó.
0: Ahí está.
2: Agregorios.
0: Perfumito, el pinito, esas cosas así.
2: Esas cositas.
0: Pinito, la franelita, el champucito.
2: Él me dijo que a partir de hoy era eso, ¿no?
3: Ah, Sebastián es muy de los perfumes.
2: Es aromatizante.
0: Sí, sí. Aromatizante, sí, me gusta, sí. Sí.
2: No es así, Gabriel, lo dejaste de escuchar.
0: Sí.
2: Muy buenos días, buena jornada a todos. Costoso ese arranque, dice
0: sí,
2: Manuel.
0: No quería. El micrófono.
2: La mesa no quería, sí, estaba apagada.
3: Solidarizó conmigo por cierta injusticia.
2: Sí, que se cometen acá. A diario, ¿no?
0: Sí.
2: A diario. Eduardo, que dice, estamos jugados a hoy, dice, con el 5 de oro.
3: La pucha.
2: Sí.
3: Hoy es el día.
2: ¿No?
3: Vamos arriba.
0: Bueno.
3: Mañana no venimos.
2: Chao, Olmedo. Chao. Y tengo que pedirle disculpas después.
0: Aparte está escuchando, ¿no? Porque viene de escuchar a Perecito temprano.
2: Sí, sigue escuchando, decís
0: sí,
2: vos.
0: Sigue escuchando, sí. Ajá. A veces no saltea.
2: No saltea, posar. Duerme un rato más. Anda por la capital. ¿No?
0: Escucha Sarandí, claro.
2: Sí, ¿no?
3: Sí.
0: Informativo
2: Sarandí. Procura no dejar espinas en el camino. Puede ser que te toque regresar descalzo. La vida tiene memoria, mirá. Mirá lo que yo decía de la memoria, ¿no?
0: Eso es un facto.
3: Qué
2: buenos días, dice Eduardo. Oh, está
3: qué
2: buena esta.
3: Eduardo, oye.
2: Sí. No dejes espinas en el camino, puede que te toque regresar descalzo. Mirá, Gabriel, lo que hablábamos el otro día con Villafán. Bueno, gracias por estar ahí. A todos, ¿no?
0: Sí.
2: Gente que me pasó un mensaje anoche y yo ni lo vi, ¿no?
0: Sí.
2: Ni lo vi. Bueno, está de agua, ¿no?
0: Está
2: de lluvia.
0: Colgando.
2: Sí, está ahí. Se anuncia muchos días inestable, poca lluvia, pero muchos días de tiempo inestable.
0: Sí,
2: ¿no?
0: Hay preocupación, ¿no?, por la llegada de Santa Rosa con incidencia del fenómeno del Niño, ¿no?
2: Sí, más a fin de mes, ¿no?
0: Sí, más a fin de mes, a fines de agosto. Pero, bueno, está la expectativa también de que Metsul en las últimas horas habría emitido una alerta meteorológica por posibles tormentas que se iban a formar en el sur de Brasil, ¿no? Y podrían tener incidencia, por supuesto, aquí en territorio uruguayo.
3: Yo vengo con un ánimo bárbaro, Sebastián me tira el piso. Sí.
0: Vio que viene el cazador de tornados norteamericano.
2: Famoso, ¿no?
0: Sí, está...
2: A Río Grande.
0: Sí, ahí cerquita. Podría estar llegando a Uruguay también.
2: ¿Sí?
0: Es lo que se especula. Sí.
2: Es lo que nos faltaba también.
0: Sí, sí.
2: No que venga el cazador, que vengan los tornados.
0: Bueno, estamos en una zona donde se pueden generar tornados, sí.
2: Qué pena, ¿no?
0: Es el corredor de los tornados, ¿no? Este es como es el choque de masas de aire frío
2: y cálido,
0: polar y aire caliente que viene del Caribe, hace que acá se den esas condiciones para que se den tornados. Así que sí, en las últimas horas, bueno, en medios brasileños ya están reportando, ¿no?, la llegada de este equipo de Estados Unidos, cazadores de tormentas que vienen con vehículos que son
2: especiales,
0: adaptados para aguantar vientos fuertes y demás. Y bueno, llama igual de todas formas poderosamente la atención que se trasladen, porque esta gente no se mueve por especulaciones de tal vez llueve, saben que algo va a pasar. Sí, entonces que bueno, hay que estar atentos.
2: Sí, sí, a los pronósticos fundamentalmente y a esto que se sigue anunciando, ¿no? Uh-huh. Buen día, un hombre estafó $50,000 en Tacuarembó y está en domiciliaria. Yo no juego más al 5 de oro, dice. Qué más fácil, sí, y sí, yo qué bueno, sé, los mensajes son bastante contradictorios, ¿no?
0: Peculiar.
2: Yo supongo que los que secuestraron el ómnibus están todos presos, ¿no? ¿No? Tan difícil es, digo, nadie los vio.
0: Cámaras, hay.
3: Ahora,
2: ¿hay filmación?
3: Ayer escuché que hubieran varias llamadas. Que
2: sí, parece que hubo varias llamadas. Están investigando el tema. Están investigando el tema. Ayer fue muy duro el ex diputado Lust, que era de Cabildo Abierto, ¿no? Que después sacó un partido ahí aparte. Bueno, no salió electo, pero fue muy duro con el ministro del Interior.
0: Sí,
2: ¿no?
0: Sí.
2: Que no entiende cómo no se puede saber como un ómnibus 40 minutos cruzando la ciudad y nadie se dio cuenta, ¿no? Cuando hoy hay GPS para todo.
0: GPS,
3: y
0: hay pórticos, ¿no? Pánico, ¿para el pórtico, ¿no? Claro, sí, hay un montón.
2: ¿Para
0: de
2: qué miércoles los pórticos, ¿no?
0: Sí, para multar, fiscalización. Sí, recaudación.
2: Yo
0: creo que tienen un fin más recaudatorio que
3: el pórtico tomó como que era una hinchada que iba a un...
2: Que era una hinchada, claro, que iba a un ómnibus expreso.
3: Claro.
0: Claro.
3: Sí.
0: Pero no se olviden que tiene reconocimiento facial.
2: No, si es malo. Y después entraron a la cancha.
3: Y sí.
2: Y acá vas a entrar con dos micrófonos y te revisan.
0: Sí, porque la...
3: Es verdad. No, esas son cosas que no se entienden.
0: Te lo revisan a la entrada al estadio.
2: Sí, me han revisado. Sí. Y me parece bien, pero después estos delincuentes entran. Sí.
0: No, claro, entra.
2: Secuestran un ómnibus, se bajan y entran.
0: Sí, sí. Claro, la odisea terminó en el intercambiador Belón.
2: El gorro, el sombrero, la gorra, la capucha.
0: Sí, sí, sí.
2: Está bien.
0: Sí, sí.
2: Ahora, ¿estos cómo entran?
3: Claro. No hay 40 minutos.
2: ¿Cómo entran estos, no? ¿Cómo secuestran un ómnibus y entran? Una barbaridad, ¿no? Y que no se sepa todavía, ya tendría que estar todos presos, ¿no?
0: Sí, cosas que pasan en Uruguay, en la región, lamentablemente, pero bueno.
2: Sí, más en Uruguay que en la región. Yo esto no lo veo en la Argentina, ¿no?
3: Sí.
2: En Argentina no lo veo. Yo miro TN todo el día y no veo esto. La verdad no veo que secuestren un ómnibus, los hinchas de River, hacen cualquier desmán, pero no secuestran.
0: No, más que nada los problemas en las hinchadas son entre hinchadas.
2: Entre hinchadas y a veces en la interna de la hinchada mismo, ¿no?
0: Sí, claro.
2: Pero yo no veo esto.
0: Que
2: los choferes tengan miedo de manejar, de conducir, los días de partido.
0: Sí. Pero bueno.
2: Y bueno, cada vez más pórtico y más cosas y menos. Menos nada, ¿no?
0: Menos seguridad.
3: Lo lamentable que se está volviendo hablando rutina, ¿no?
0: Sí, no, y estamos hablando acá de un hecho de inseguridad. Porque claramente no es. Lamentablemente es un caso aislado, pero bueno, está. Se puede llegar a repetir,
2: bueno,
0: ¿no?
2: Así que bueno. Hablando de pórtico, el que instalaron ayer fue en Ruta 8 a Ceguá también, claro, cerca de Ceguá. Tenemos dos rumbo a Ceguá, entonces, uno a la salida de Melo y otro a la entrada de Melo.
0: Sí.
2: La entrada de Ceguá.
0: Exacto.
2: Como quieran verlo, ¿no?
0: Sí, sí. Hablando
2: uno cerca de Melo y otro cerca de Ceguá.
0: Exacto. Hablando de Ceguá, tuvimos un siniestro cerca de Isidoro Noblía, más que nada, en la sección jurisdicción de Isidoro Noblía, del municipio de Isidoro Noblía, a raíz de quinos sueltos en la ruta. Sí, ahí en la intersección jurisdicción de Noblía, como lo decíamos, en Camino Las Pampas y Ruta 8, ahí una motocicleta con un hombre de 27 años y un adolescente, bueno, resultaron lesionados tras protagonizar un siniestro ocurrido. Esto fue el lunes, ¿no? De acuerdo con información que nos brinda policía, ambos circulaban en una motocicleta Bacho cuando, por causas que se investigan, tres equinos irrumpieron en la calzada y la motocicleta impactó contra los animales, provocando que sus ocupantes cayeran al pavimento. En primera instancia, los dos fueron trasladados por un particular a la policlínica de Isidoro Noblía y posteriormente derivados al hospital aquí de la ciudad de Melo. El conductor presentó una posible fractura en el antebrazo derecho, así dice el comunicado, mientras que el adolescente de 17 años fue asistido por lesiones de diversas entidades. Personal del GRT concurrió al lugar para asegurar la escena y retirar el vehículo. El conductor se le practicó la prueba de espirometría, que arrojó resultado negativo con 0,00 gramos de alcohol por litro en sangre. Sin embargo, se constató que no contaba con licencia de conducir. Bien. La investigación quedó bajo la órbita de la fiscalía de turno.
2: Una lástima, ¿eh? Pronta recuperación.
0: Los equinos, lo que vuelven a ser un tema.
2: Todo un tema. Sí. Animales sueltos en general, animales sueltos. Los equinos más comúnmente, ¿no? Aunque ha habido con vacunos ahí en la carretera de Ceuba también.
0: Sí,
2: ¿no?
0: Sí, esa zona es.
2: Es normal. Quedé pensando en eso que dijo Sebastián, ¿no? De la zona de tornados. En Cerro Largo, solo la parte de Río Branco, por los planos, ¿no? Por la planicie.
0: Puede ser.
2: Los tornados generalmente precisan llanuras extensas para crearse, pero si la fuerza del viento puede ser la misma, sin dudas, dice Manuel. Buenos días, gracias, Gerardo. Manuel. No seamos tan angelitos, se le fugó un narco brasilero que estaba en domiciliaria, una barbaridad, buena jornada para todos. Sí, ahora el Cono Parentini, ¿no? ¿Cómo es? El Parentini este que estaba preso ahí amenazó al ministro y a la directora de INR, ¿no? Amenazó de muerte, ¿no? Coco Parentini. Amenazó de muerte al ministro Negro y a la directora del INR a través de un manuscrito, una nota manuscrita. Y bueno, debe tener hasta tele, ¿no?
0: No, una barbaridad.
2: Gracias, Gómez, por estar ahí. Gabriel, igual, nadie entiende cómo sigue Negro. Ayer, balacera en plena Ciudad Vieja. Sí, y tres muertos ayer, ¿no? Tres homicidios.
0: Bárbaro.
2: Martes, con tres homicidios, ¿no? Un hombre que salía a tirar la basura, lo mataron. Sí. Después hubo una balacera afuera del Maciel, porque estaban atendiendo un delincuente adentro.
0: Claro.
2: La Federación Uruguaya de la Salud se expresó ayer con mucha preocupación. Por este hecho que se dio mientras atendían a un delincuente herido dentro del Maciel, ¿no? Dice que es bastante común eso.
0: Bueno,
2: sí.
0: Es bastante común, sí. ¿Sabe que sí?
2: Sí.
0: Tuve la oportunidad de charlar con varios funcionarios y funcionarias del sistema de salud de Montevideo que trabajaban justamente en ACE, en diferentes hospitales, en Pasteur, Maciel.
2: El Pasteur deriva Pasteur, mucho, ¿no?
0: Sí, Pasteur, mucho, bueno, justamente una conocida que trabajaba ahí en el Pasteur me contaba las cosas deriva, que es impresionante. Escenas que son surrealistas.
2: Sí.
0: Que se las cuenta y yo le creo porque trabaja ahí, sí, creo que una persona seria no me va a estar. Pero cosas que son surrealistas se ven dentro de él.
2: Sí.
0: Entonces, claro, a veces cuando personal de la salud reclama por seguridad, reclama por recursos, a veces no. Estas son las cosas que no se ven y que no salen en las noticias. Pero la de baleados, la de gente que viene con diversos problemas que tiene que hacer frente el personal de salud,
2: gente con problemas de consumo. Me tocó presenciar.
0: Sí, gente con problemas de consumo. Bueno, más ahí en esa zona del Pasteur, es impresionante.
2: Impresionante.
0: Muchos son derivados ahí. La gran mayoría son derivados ahí.
2: Sí. Igual le hace honor a lo que dijo antes de asumir que la delincuencia nos ganó.
0: Bueno.
2: Sí, dijo algo por el estilo, ¿no?
0: No me acuerdo si fue así.
2: No, pero que el narcotráfico o algo así, ¿no?
0: Algo así, pero no
2: que
0: me acuerdo. Si fue
2: la lucha está perdida.
0: Ahí está.
2: ¿No?
0: Sí.
2: Fue por eso,
0: sí,
2: ¿no?
0: Fue por ahí.
3: Bueno, pero si vas a asumir una cartera de ese tipo y decís eso de un principio.
2: Mira, un incendio en Melo. Me pasa Néstor acá, Néstor Araujo. En el barrio Arpí. Frente al comedor municipal del barrio Arpí, Cancho Alfonso 13, entre General Prim y Mirello. Tomó fuego una finca. Una persona de sexo femenino debe ser rescatada por bomberos y los policías y derivada en un móvil policial de forma urgente al hospital donde falleció al llegar. Conocida vecina nonagenaria. Bueno, lamentable entonces.
0: Qué lástima,
2: ¿no?
0: Sí.
2: Y está la foto ahí que nos pasa Néstor, cerquita del comedor, ¿no?
0: Sí, ahí al lado.
2: Cerquita del comedor, ¿no? Bueno, lamentable el salto. Gracias.
0: Un voraz incendio, ¿no? Por la imagen.
2: Por la imagen, sí. Mucho humo, mucho fuego. Bueno, Néstor, gracias.
0: Gracias,
2: no
0: Néstor.
2: Es grata la noticia, pero bueno. Lamentable, ¿no?
0: ¿Fue esta madrugada?
2: Sí, aparentemente fue hace muy poco rato. Me pasa Néstor Araujo acá. Dijo Pereira que Orsi gobierna muy bien en silencio. Ayer renunció un especialista del Pereira Rosell por falta de todo tipo de insumos. Que siga en silencio Orsi.
0: Va.
2: Sí, yo
0: bueno,
2: no sé.
0: A propósito de hospital, la unidad de cuidados paliativos del Hospital de Melo realizará mañana, jueves 27, una jornada académica.
2: No, el jueves 27 no es mañana, el jueves después, de
0: jueves 27,
2: después del 25 de agosto.
0: Estaba mirándole.
2: Sí, mañana es 13.
0: El jueves 27, una jornada académica de reconocimiento destinada a generar un espacio de capacitación e intercambio y reflexión sobre la atención y el acompañamiento de pacientes y sus familiares.
2: Sí.
0: Bajo el lema acompañar con ciencia, cuidar con el corazón, propuesta que busca poner en valor el trabajo que desarrolla el equipo de cuidados paliativos y destacar la importancia de brindar una atención integral, humana y especializada. La jornada se va a estar desarrollando entre las 8:30 de la mañana y las 15 horas en instalaciones de CUSEL, la Casa de la Universidad, ahí sobre Herrera, entre Muniz y La Rosa. Además de estas instancias académicas, se va a realizar un reconocimiento a quienes trabajan y han trabajado en el área, destacando su compromiso con una tarea fundamental dentro de la atención en la salud. Desde la organización se informó además que los cupos son limitados y que las inscripciones deben realizarse antes del 13.
2: Mañana.
0: Sí, antes de mañana. Antes de mañana. Comunicándose, atención al 091-049-809. Al confirmar la participación, también se solicita informar si existen restricciones alimentarias a efectos de contemplarlas durante la jornada, porque va a ser una jornada bastante extensa, ¿sí? Si es celíaco o demás, está bueno que lo informe. La actividad cuenta con la colaboración de Sapiter y se plantea como una oportunidad para compartir conocimientos y experiencias, pero también para poner de nuevo manifiesto y poner sobre la mesa el valor de acompañar a las personas con profesionalismo, sensibilidad y humanidad. Qué importante que asistan a esto.
2: Y atención, porque esto no es solo para profesionales vinculados a la medicina, es para público en general, ¿eh?
0: Claro, claro, claro.
2: Cualquiera de nosotros se puede inscribir e ir a esto.
0: Sí, personas que justo se dedican a eso también, al cuidado de personas,
2: también.
0: En centros asistenciales y demás.
2: Sí.
0: Nunca está de más tener un plus ahí. De
2: muy buena iniciativa la del hospital, ¿no? La unidad de cuidados paliativos.
0: Sí.
2: El servicio existe hace unos 4 años, hace 2 que se conformó la unidad, tiene profesionales especializados en el tema. Nos enviaron un completo material que obviamente ya lo transcribimos al diario y lo vamos a seguir emitiendo también a través de la radio, con palabras del doctor Alejandro Pi, de la licenciada Matos y también del doctor Cristaldo, que es quien está a cargo, tengo entendido, del servicio, ¿no?, de la unidad de cuidados paliativos del hospital. Pero muy importante, ¿no? Es para todos, es abierto a todos, pero confirmar, como bien decía Sebastián, a través de ese número, la participación y la concurrencia el 27, que es jueves también, ¿no? 27 jueves, en la CUSEL durante todo el día, ¿no? 8:30 a 15 horas.
0: 8:30
2: Pero me parece muy bueno que sea
0: muy bien,
2: el tipo
0: muy
2: de
0: bien.
2: Los temas que se van a tratar, los panelistas que van a estar presentes. Viene la directora del programa.

0: de ministro.
1: De mover esa ficha, creo que...
0: Venimos de fracaso en fracaso, o sea, no, era Bonomi, después, bueno...
2: Ahí, claro.
0: Hubo un impasse ahí con Larrañaga y después siguió con Heber y siguió con Martinelli y ahora con Negro, o sea, yo coincido contigo, no sé. Con la renuncia del ministro creo que hay soluciones. La coalición no votó el presupuesto al gobierno, en la cual viene más apoyo a la policía, pero solo critican sacar al ministro, pero no apoyó el presupuesto para más respaldo a la policía. Vos te referís a la rendición de cuentas, ¿no?
1: Sí.
0: Ayer habló Alejandro Sánchez y dijo que espera que recapacite la oposición y vote la rendición de cuentas. Después escuché que no creo que voten, ¿no? Por lo menos el Partido Nacional no creo que vote. Bueno, se están buscando, mañana hay una respuesta a lo que pidió Cabildo Abierto, porque obvio, Cabildo Abierto está dispuesto a votar si se le conceden ciertas cosas, ¿no? Uh-huh. Yo creo que el gobierno va a tener que ceder para tener los votos. Y va a estar por el lado Cabildo,
1: claro.
0: Ya me parece.
1: Va a estar por el lado Cabildo, y Cabildo que está firme en su propia postura, ¿no? Uh-huh. No es, bueno, cuando yo pedí, lo dijo Manini y fue muy claro. Cuando yo pedí apoyo para X, hablando justamente de su iniciativa, de bueno, el tema de la usura, de los préstamos y demás, dijo, no me ayudaron, no me votaron. Así que Cabildo tiene la libertad de votar por el Frente Amplio a favor o no. Eso lo estamos tomando eso, internamente, y bueno, yo creo que va a ir por ahí. Creo que va a negociar en ese sentido.
0: Va a negociar y la llave está ahí, ¿no?
1: Permítanme animarme a...
0: yo creo que va a estar.
1: Sí, arriesgarme a que sí.
0: Me arriesgo que sí. Me arriesgo que sí. Me arriesgo a que van a estar esos votos que necesita el gobierno para aprobar la rendición de cuentas, porque no tiene demasiadas alternativas el gobierno, y la llave en este caso la tiene Cabildo Abierto, ¿no?
1: Sí.
0: Es increíble cómo todos pensaban en la debacle de Cabildo Abierto, y bueno, se ha transformado en una llave, ¿no? No es la primera vez.
1: Claro. No es la primera vez, claro, que quedan en ese lugar de, bueno, a ver, ¿qué vas a votar vos, Cabildo? Sí, bueno, ahí está.
2: Una ruleta rusa andando la vuelta.
1: Es.
0: Que hablaron ayer en la oratoria del paro en el PIT-CNT, ¿no? Que incluso hubo diferencias ahí con unos gurises de estudiantes que reclamaron, que no los bajaron del escenario. Bueno, tuvo una polémica, ¿no? En la oratoria del paro, los ricos, el imperio y el gobierno anterior, nada de inseguridad de los trabajadores que salen y no saben si vuelven, dice David. No se habló de inseguridad en el acto, según dice.
1: Bueno.
0: Está Robert Larrosa ahí. Buen día. Recuerdo cuando Topolansky fue enfermera por un rato en el hospital Pedro Vizca. Bueno, yo ni nacido era, si no me acuerdo. ¿Saben que es lo peor? Es que por temas políticos las noticias salen a la luz cuando necesitan atacar políticamente a la oposición. Esto es de años atrás. Todo el interior profundo sabe que ir a Montevideo es ir a que te roben, y todos piden mano firme, pero los pobres policías paran a un ricachón o hijo de la calle, le piden documentos sin control y es molesto. Y si paran a un pichi, el pichi tiene sus derechos que ellos y no pueden hacer nada. Entiendo que se debe regular mejor muchas cosas, pero debemos los ciudadanos permitir se pueda trabajar sin restricción y dejarnos de politiquería, que ellos viven en sus buenas casas, duermen bien y tienen seguridad privada. Lo digo a todos los partidos en general.
1: Bien.
0: Dice Manuel.
1: Bueno, saludo, Manuel.
0: Saludo.
1: Hay actividad en Cruz Roja hoy a la tarde, Gerardo. Sí, le agradezco a Sandra, que siempre me está pasando la información de las actividades que se vienen desarrollando allí. Me parece una instancia bastante interesante, porque se trata de la Escuela de Seguridad Ciudadana, impulsada por la Policía Comunitaria de aquí de nuestro departamento, bajo la órbita de la Jefatura de Policía de Cerro Largo, que bueno, desde hace un tiempo ya viene brindando estas charlas, ¿no? Charlas en diferentes centros, ya se hizo con adultos mayores, con la prevención de estafas, que están tan comunes hoy en día, ¿no? El otro día me encontré con una en las redes sociales y le seguí un poco la corriente. O sea, ¿a qué te dedicas? Me dedico a captar estafadores en redes sociales, en Interpol. Las preguntas. Bueno, los temas que se van a abordar en esta oportunidad es la visión y la misión de la policía aquí en nuestra sociedad, los cometidos y acciones de la policía comunitaria, seccionales de la policía, el 911, aplicaciones y formas de denuncia, quién, dónde y cómo, y cometidos de tareas del Ministerio del Interior aquí en nuestra ciudad. Se trata de una charla informativa que va a estar acá.

0: cargo de la policía comunitaria de nuestro departamento. Va a ser hoy a la hora 16 en la sede Cruz Roja, filial Cerro Largo, allí en Darío Silva, 355, esquina Everdad Rosa, frente al gimnasio municipal, pegado a lo que es el hogar de... ¿El hogar?
1: El hogar de Juan José Burgos.
0: Juan José Burgos, así que
1: bueno. Hoy a las 4.
0: Hoy a las 4 de la tarde. Atención, si hay mal tiempo, se suspende. ¿Sí?
1: Claro.
0: Si hay mal tiempo,
1: se queda postergado.
0: Se suspende y esto es gratis y abierto a todo público. Uh-huh. Es importante eso. Así que está bueno enterarse un poco de
1: del
0: trabajo de la policía, de temas preventivos, más cuando hay tanta cosa relacionada a la inseguridad, que a veces pequeños detalles nos pueden salvar el bolsillo o una cuenta o nos pueden salvar en el día a día. Así que me parece interesantísimo poder que puedan participar de estas charlas.
1: Sin dudas. Dijo Salle que él no puede opinar de las vacunas contra el meningococo, porque es abogado, pero se la pasó toda la pandemia hablando de la vacuna. Sí, pasó su campaña en eso, ¿no? Con el megáfono y el niñito en el ataúd. Yo no lo nunca lo entendí tampoco, o sea, no es que de ahora no lo entendí nunca.
0: No lo comprendí. Es que es un incomprendido, Salle.
1: Cómo salí y le gritaba a gente que pasó toda su vida estudiando, ¿no?
0: Pero, sí.
1: Claro que sí. Me parece una falta de respeto. Me interesa integrar algún equipo de ayuda como Cruz Roja para ayudar en esas charlas y más para aportar algo como ejemplo, ciberseguridad y estafas de esta índole. Y bueno, también tengo una cultura general buena que puede aportar, dice Manuel. Bueno, Néstor está ahí, creo, vinculado a la Cruz Roja, ¿no?
0: Sí, Néstor sí. Néstor es voluntario desde hace un tiempo largo ya y siempre está haciendo trabajo de difusión, sí. Y dando una mano importante ahí. Con todo lo que tiene Néstor, no sé cómo hace, pero
1: sí, él
0: hace su tiempo y siempre está colaborando con Cruz Roja.
1: Estuvimos hablando con Alejandro Silveira de la Oficina Electoral, el secretario de la Oficina Electoral Departamental, sobre este tema de que la Corte decidió lamentablemente suprimir salidas al interior del departamento de Cerro Largo. No solo de Cerro Largo, ¿no? Decidió suprimir salidas en varios departamentos de la mesa inscriptora móvil. La mesa inscriptora móvil es que los fines de semana se va a una localidad, ¿no? A un municipio, en este caso, pues Cerro Largo está muy municipalizado. Y ahí se atiende de 9 a 12 y de 13 a 17 horas para que la gente no tenga que trasladarse a Melo para inscribirse por primera vez, renovar o trasladar la credencial, ¿no? Y bueno, desde la Corte se considera que se han hecho, bueno, no la cantidad de trámites esperados. Yo digo que así se haga uno, debería ir la mesa. Pero bueno, se recorta y se recorta, y yo creo que se recorta por lugares que no se debería recortar. Y esa es una opinión personal. Y bueno, desde la Oficina Electoral y la Junta Electoral de Cerro Largo no se entiende tampoco mucho y se han hecho los reclamos correspondientes a la Corte. Porque, por ejemplo, también se suprimen idas a Río Branco. Una ciudad que tiene 20.000 habitantes se va a ir un solo día. Cada dos meses, un día. Es decir, un día se atiende de 9 a 12 y de 13 a 17 se va a atender un solo día. Desde aquí a fin de año se va a atender dos días. Uno en septiembre y otro en noviembre, tengo entendido. Bueno, la tijera anda brava, ¿no? Anda brava y otras localidades pierden, no va a la mesa, no va a ir la mesa, ya no fue el fin de semana pasado y no va a ir en el futuro, ¿no? Preocupación sin lugar a dudas y el sistema político debería estar preocupado, ¿no? Nuestros diputados, nuestros legisladores, senador, deberían estar al tanto de esto y preocuparse, ir y golpear así la puerta de la Corte y decir, bueno, muchachos, pongámonos las pilas, ¿no? Acá hay ciudadanos que si no tienen que hacer de Arévalo a Melo, no sé, 300 kilómetros.
0: Claro.
1: ¿No? Poco Arévalo.
0: Sí, sí.
1: Pero Tupambaé.
0: Puede ser
1: Tupambaé, Quebracho, yo qué sé.
0: Sí, sí.
1: Río Branco mismo.
0: Sí, sí.
1: Si de aquí a fin de año vas a ir a una ciudad que tiene 20.000 habitantes, con un potencial de inscripciones y traslados y renovaciones sumamente importante, vas a ir dos veces vas a ir, bueno, estamos todos en el horno, ¿no? Pero hay que ir y golpear allí y preguntar por qué se le suprime. En este caso a Cerro Largo. Tengo entendido que a otros departamentos también, pero esto causó mucha sorpresa. Ya hubo un recorte que a Río Branco este año por primera vez se iba mes por medio, ¿no? No se iba todos los meses,
0: claro,
1: como se venía haciendo en los anteriores periodos inscripcionales. Ahora se decidió al principio ir mes por medio. Un mes sí, un mes no. Un mes sí, un mes no, solo un fin de semana. Bueno, eso que se aprobó a principios de año, se modificó ahora y se va a ir solo un día. No se va a ir sábado y domingo, se va a ir solo los sábados.
0: Uh-huh.
1: Y otras localidades las suprimen, ¿no? Las borraron. Porque hay cuatro o cinco trámites. ¿Y qué querés? Si vas a Centurión, querés hacer 200 trámites.
0: Y claro.
2: Sí, claro.
1: Pero, a ver, es más fácil, claro, es más fácil que se traslade la mesa a que, no sé, un gurí que está estudiando, no, porque ahí no hay centros, pero hay otros lugares que hay centros educativos.
0: Claro.
1: En Tupambaé está yendo al, no sé, al liceo, a la UTU, a donde sea, y bueno, tenés que dejar de estudiar o trabajar para venir, o un trabajador rural que tenga que dejar renovar su credencial o trasladarla, tiene que dejar de trabajar todo el día.
0: Claro.
1: Centralismo, ¿no? Centralismo.
0: El clásico centralismo al que estamos ya lastimosamente acostumbrados.
1: Sí, centralismo,
0: ¿no?
1: Centralismo. Pero no es sí, por ahí sí. El recorte, no. Es por otro lado.
0: No. Pero bueno, viene la guadaña.
1: Me olvidé de esto y lo tenía anotado, ¿no? Bien. Feliz día del rematador.
0: Bien.
1: Fernando Viera de Britos me hace acordar acá, lo tenía anotado y me olvidé.
0: Nuestro
1: compañero Fernando Candiota,
0: sí,
1: también.
0: Sí, claro.
1: Fernando Viera.
0: Le vamos a pasar mensaje.
1: No, pero hasta ahora, estoy en madrugada.
0: Le vamos a decir, mire, estamos en, lo voy a hacer en vivo, ¿puedo?
1: Sí.
0: Sí, vamos a hacerlo en vivo.
1: No, pero no. Feliz día, Fernando. Va, Fernando Viera, ¿no? Fernando Viera.
2: Sí, Fernando Viera. Yo no lo voy a saludar.
1: Andrés Martínez
0: vamos
1: también.
0: Vamos a mandarle aquí en vivo, vamos a hacer.
1: A ver, ¿qué va a hacer?
0: Le vamos a mandar un audio a Candiota.
1: Incluye a Fernando Viera también.
0: Ahí está. Candiota, buenos días, ¿cómo estás? Nada, saludarte en tu día. Acá estamos en vivo, en el equipo. Gerardo Vidales, Denver Gómez. Saludarte en este día del rematador. Te mandamos un abrazo grande. Esto que estamos diciendo está saliendo al aire. Así que, bueno, es público su saludo como lo merece. Así que acá sí lo quiere saludar Gerardo Vidales.
1: Ay, Fernando, amigo y compañero de la Radio Río Branco, si llegás a responder, responde con un léxico adecuado a esta jornada, ¿no?
0: Exactamente. Denver, ¿quiere agregar algo? Usted que lo conoce.
1: Usted que lo conoce bien y él a usted, ¿no?
0: Ahí, tome, le paso ese.
1: A ver, contéstele ahí.
2: Un saludo al amigo Fernando Candiota.
1: Y que cierre el pico, ¿no?
2: Fernando. Y que cierre el pico, ahí. Porque yo también sé cositas.
0: Opa, envíe. Ahí está, envíe el mensaje, no hay problema.
1: Bueno, pero hablando en serio, hoy 12 de agosto, feliz día a todos los rematadores. Me hace acuerdo acá Fernando Viera, ¿no? Fernando Viera de Britos, que va el saludo para él.
0: Vaya
1: también, y para la
0: para
1: gente
0: él.
1: De la Asociación de Rematadores, que existe Cerro Largo.
0: Claro, sí.
1: Y tantos otros que quizá nos escuchan y nos
0: amigos de esta olvidando. Casa, amigos de esta casa.
1: Sí, sí,
0: se
1: sí,
0: lo
1: sí.
0: Mandé a Candiota. Mira la foto de Candiota. ¿Qué? Foto de perfil.
1: En la agropecuaria.
0: Pero pará.
1: En la agropecuaria.
0: ¿Era actor de cine este hombre?
1: Sí.
0: Mire usted. No.
1: Qué lindo lo de la corte. Festejen, uruguayos, festejen. Esto que maestro ceremonia en la agropecuaria.
0: En la agropecuaria. Y sí, claro.
1: ¿Dónde va a estar?
0: Jugamos la gran
1: festejen el uruguayo, dice Robert, sobre lo de la corte. Y sí. El FA tiene memoria corta. Se olvidaron que en el periodo pasado no votaron el presupuesto quinquenal, dice Eduardo, acá sobre la rendición de cuentas. En este caso fue la. Feliz día para los rematadores y para mi amigo Rorro, que ronca a esta hora, pero está, dice Manuel. Bueno, el saludo para Rodrigo Rodríguez también, ¿no? Que nos escucha otro rematador. Fernando Alberto, dice que es. Dice Sergio Rosa que Fernando Alberto Candiota, ¿no?
0: Nombre de telenovela mexicana. Óyeme, claro. Fernando Alberto, ¿qué claro. estás haciendo con mi hermano, chavo?
1: Ahora.
0: No manches. César Eduardo.
1: No. Fernando Alberto. Esto debe ser invento de Sergio Rosa. Debe ser inventos. Son muy amigos ellos, ¿no? Sabías que ellos son muy amigos.
0: Claro. Son amigos.
1: Ay, dime pinche. Con quién anda.
2: Está todo dicho.
1: Ay, qué amistades que tienen, ¿no? Muy buenos días, feliz día a todos los rematadores. Ayer no los pude escuchar, me tocó Capital, dice Andrés Lels. Justo ayer que lo defendimos, ¿no?
0: Ayer lo defendimos, es verdad.
2: Ayer yo lo defiendo, sí. Te escucha.
0: Sí, es como el dueño del estadio que decía que nadie lo defendía acá, cuando totalmente todo lo contrario, ¿no?
2: Sí.
0: Fernando, aparte está grande, Fernando.
2: Te quisieron difamar acá y yo te defendí, Andrés.
1: A ver, espero que Denver le llevara lo que les mandé.
2: Sí, ¿usted no tiene auto?
1: Pero tengo moto.
0: No y importa. Bueno, pero tiene plástico también. A ver, ¿qué manda?
1: No,
0: estamos al tanto.
2: ¿Ustedes
1: no, compren? No, él dijo.
2: Ustedes compren si ustedes tienen plata. Yo él no dijo. Tengo plata.
0: Ustedes tienen plata.
1: Productos de limpieza.
0: Productos de limpieza.
2: Claro, profesor. Pero
0: qué bien. Sí. Accesorios.
1: Sí, accesorios.
0: Anexos.
2: Si ustedes ganan bien, compren.
0: Accesorios.
1: Okay. Se van para arriba, claro. Se van para arriba.
2: A mí me regaló porque me vio con cara de lástima. Soy pelado.
0: El operador es el que más gana.
1: Gracias. Lo que vale es la intención, profesor Andrés Leles.
0: Bien.
1: Lo que vale es la intención.
2: No, fuera de joda.
1: Gracias. Antes que lea el mensaje de Rodrigo Sosa, le agradezco. Lo que pasa es que me escribió tardísimo. El compañero me mandó los resultados del Ciudad de Melo.
0: Ah, bien.
1: Hoy va
0: bien.
1: A estar transmitiendo, va a estar lindo allí, va a estar al aire libre, va a estar lindo. Pará. No, vamos por orden, Rodrigo, porque vos me dejas loco. Artigas le ganó 1-0 al Convento. Damián Borba a los 40 del segundo tiempo. Mirá qué lindo ganar así, ¿no? O sea, a los 40 del segundo tiempo. Este partido fue en Melo, ¿no? Melo Wanderers 2, Fraile Muerto 0. Este partido fue en Fraile Muerto. Ya está precioso el estadio Fraile Muerto también, sí, ¿no? Diego da Rosa y Adolfo Lima. Este último de penal. Clarito, sí, ¿no? Me pasó este de Rodrigo anoche. Pero tarde, ¿no? 23-20 para mí ya. Estaba por levantarme de vuelta, ¿no? Dice no voy a leer. ¿A qué hora llueve?
0: ¿A qué hora llueve? Este? A ver, Ventuski, vamos a preguntarle a Ventuski a ver qué nos dice. No sé.
1: Pero
0: no sé,
1: viste que era de los nórdicos. El que vos me nombrás era de los nórdicos. Y Echeveste es de Ventuski.
0: Ventuski,
1: Rodrigo.
0: Claro.
1: Sí, gracias, Rodrigo.
0: Andás a ver si no es también de esos tigres.
1: Gracias, Ventuski. Rodrigo, por el por claro, los resultados de los partidos. Tormentas, luego, aunque voy a escuchar la transmisión, vos pasame por las dudas los resultados.
0: Tormentas. No.
1: Tormentas no, lluvia queremos saber con humedad. Rodrigo, porque hoy hay partido en el Salesiano.
0: Hay partido, precipitaciones, vamos a traer acá.
1: Pero llueve de noche o no.
0: Ah,
1: bueno, Rodrigo, estás en el horno. Por Rodrigo, Jonathan.
0: No, a ver, ¿se mantiene sobre el río? No, hablamos.
1: No, pero no me hables del Río de la Plata, hablame
0: del
1: Salesiano.
0: Río Grande del Sur se mantiene ahí. Pero
1: a la miércoles
0: sobre las 15 podría haber alguna precipitación aislada, pero no sobre Melo, no, sino que más sobre el sur del departamento en sí.
1: Te analiza todo,
0: claro. Y seguiría ingresando por lo que es la Laguna Merín de forma progresiva a la hora 18. Todavía no habrían llegado las precipitaciones a Melo.
1: Y a las 21,
0: y a las 21 horas sí tenemos agua,
1: no,
0: sobre
1: Melo. Es que la acá, hora que
0: mire,
1: empieza.
0: Mire acá, mire.
1: Empieza
0: mire,
1: a las 20:30 la transmisión.
0: Mire acá. ¿Vio lo que le estaba mostrando el otro día? ¿Se acuerda?
1: Sí, pero
0: mire, acá. Sí.
1: Yo no sé interpretar eso.
0: A ver, y las manchitas esas celeste y azul y...
1: Pero va a llover a la hora del partido.
0: Son agua.
1: Armen gazebo, Uri.
0: Precipitaciones, dice, pero no hay tormenta eléctrica.
1: No, pero no importa. Pero
0: sin precipitaciones. Sí.
1: No, sin precipitaciones,
0: sí,
1: a la noche.
0: Precipitaciones a la noche.
1: Mirá que te estás jugando tu prestigio, ¿no?
0: No, mi prestigio no, el prestigio de Ventuski. Yo tengo que ver.
2: Un saludo.
0: Es como que es como que yo me enarbole con lo que dice José Serra.
2: Claro.
0: A ver, digo, según José Serra,
1: sí,
0: porque
1: vos.
0: Sí, la gente a veces me comenta en los videos que subimos y eso, que por cierto tienen 90, 100, 150 mil reproducciones los videos que tienen que ver con el tiempo.
1: Tiene, sí.
0: O sea,
1: sí.
0: Y claro, dice, ¿por qué hace esto? No soy yo el que está haciendo el arma, digo. Son los organismos. Nosotros solo divulgamos. Bueno, no maten al mensajero.
1: Armen el gaseo, ¿no? Por las dudas,
0: claro,
1: ¿no? Los
0: duda.
1: Colegas.
0: Sí, pero si tienen
2: cabina. Sí, pero atelo bien.
0: Uy, cómo suena.
1: Aparte.
0: Sí. Uy. Sonó el rojo. Aparte, está sonando, sí, el teléfono, sí, rojo.
1: Aparte, Cheito está jodido de chapas, ¿no?
2: Así.
1: Como yo, sí, hijo, Cheito, sí, está jodido.
2: Pasó un tornado y lo jodió.
1: Yo voy a quedar mal con todos los colegas, ¿no? Voy a quedar mal con todos los colegas, pero no me importa.
0: Claro.
2: Un saludo para el Messi allí en la 18 de julio, frente al estacionamiento del comercio, allí que está escuchando.
1: Está escuchando.
2: Sí.
1: Paso todos los días, estaba abierto ya.
2: No tiene más nada que hacer que escucharnos nosotros.
1: Sí, bueno, el saludo.
0: Un saludo Messi, Ticantel.
1: Lo veo todos los días cuando vengo para acá, está abriendo. Sí,
0: no, Cheito, yo le tengo mucho aprecio, Cheito. Gran compañero, Cheito.
1: Yo no es que no le tenga.
0: No, no.
1: Le tengo más aprecio que vos, quizás, pero digo que le faltan chapas.
0: Sí. Ahí va.
1: Está medio desprotegido como yo.
0: Otro Ticantel.
1: Es como Sergio Rosa, como somos.
0: Ahí va.
2: Ah, pues tiene ese problema. Dos para la izquierda, dos para la derecha y dos para el medio.
1: El futuro de Echeveste depende de ese pronóstico, dice.
0: El futuro mío depende de ese pronóstico.
1: Sí,
0: barbaridad.
1: Dice.
0: ¿Y quién lo dice?
1: Rodrigo.
0: Tiemblo. Ahora sí.
1: Candiota, claro, Coronel.
2: ¿Eh? ¿Candiota qué?
1: Candiota Coronel. Fernando Alberto Candiota Coronel.
0: O sea que es pariente de nuestra colega. También, porque
1: sí,
0: los coroneles son,
1: sí,
0: todos medio parientes, ¿no?
1: Pariente.
2: Le metió unos apellidos ahí.
0: ¿Va?
1: Mirá, dice que no, pero están salvados los colegas de la radio de la OMS.
0: Claro.
1: Transmiten desde enfrente, desde la calle Colón.
0: Ahí va.
1: Transmiten desde enfrente. Están bien. Un saludo a Ventuski. Activen el Checoed. Sosa tiene cabina por calle Colón. Sí. Pero bueno. Vamos el más grande. El Artigas, ¿no?
2: Sí.
1: Él es del Artigas.
2: Creo que sí.
1: El Artigas, sí. Pues ganó el Artigas ayer en al final ahí, según me pasaba Rodrigo. No le den palo a mi director y futuro proveedor de esta humilde empresa. ¿Quién será el? No le den palo a mi director y futuro. ¡Ah! Claro, Gabriel hace los cursos en el Liceo 2, cursos de adultos, lo que me parece, siempre lo he estimulado. Me parece que cuando la gente después de grande quiere terminar el liceo está bueno, y bueno, Gabriel está en esa, ¿no? Está tremendo.
0: Está bárbaro, está perfecto. Está bárbaro. Aparte, si hay oportunidades y posibilidades que se abracen, claro, a eso, es genial.
1: Y mira, va a ser,
0: tengas tiempo.
1: Y es director del liceo donde él va y proveedor de los productos, ¿no?
2: Ah. Me dio un producto para el tablero que me miraba en el tablero.
0: Sí.
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1: 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Son buenos los productos.
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0: Pinito me hacen falta a mí.
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0: 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Pinito de limón. Sí, sí, pinito de limón y eso.
1: Cualquier cosa yo les paso el número de Leles.
0: Sí.
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0: 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Alfombras
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2: 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Usted es el representante.
1: El representante, sí, de los productos de Andrés.
2: Muy bien.
1: 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Leles. Sí, pero sí, da fe de que son buenos.
2: ¿Cómo se engancha, no? ¿Cómo se engancha? ¿Qué calidad?
0: Igual. Sí, sí. Bueno, un milímetro de lluvia para las 21 horas, así que es poca precipitación. Escasa.
1: Tranquilo.
0: Lo que dice Ventusky acá.
1: Tranquilo.
0: A ver si estaba mirando.
1: Van a transmitir tranquilo.
0: Sí, va a ser una lluvinita.
1: Rodrigo, ya empezó a meter marchatrás.
0: No, estoy mirando fino. Estoy hilando fino porque, claro, ya me dejo preocupado. Depende de mi futuro, de un pronóstico que no depende de mí. Digo, que voy a Rusia a quejarme después con Ventusky.
1: A ver, una cosa es un milímetro, un chaparrón así rápido, sí, y otra cosa es que te llueva a los 90 minutos una llovizna, ¿no?
0: Bueno, sí.
1: Es bravo, ¿no? Ayer me compré una máquina y le fui a hacer el seguro. Fue inmediato. Yo no entiendo por qué a otros les demora tanto. Bueno, yo tampoco, ¿no? Mm. Mirá, me hace recuerdo. Yo soy un desastre para las fechas, ¿no? En eso Néstor era muy bueno. Yo soy un desastre. Hoy hace años de la muerte de Villanueva Sarabia.
0: Uh-huh.
1: Sí, 12 de agosto. Casi 30 años, ¿no?
0: 30 años.
1: ¿Cómo pasa el tiempo? 28 años, ¿no? 28 años, ¿no? Es verdad, el recuerdo para el ex intendente de Cerro Largo, ¿no? Mm. Se equivoca el señor Echeveste. Mm. Esos nombres son de telenovelas venezolanas.
0: Ah.
1: No eran mexicanas, eran venezolanas.
0: Venezolanas, claro.
1: Sí,
0: sí.
1: Sí, sí. Bueno, vamos a otros temas.
0: Vamos a otros temas.
2: ¿Cómo se castiga la novela, eh?
1: Museo del Cordobés.
0: Museo del Cordobés, 16, ¿no?
1: Sí, 15 y 16 hay actividades. Estuvimos hablando con Cristina Cortondo, la alcaldesa del municipio de Arévalo, sobre todas las actividades que se desarrollarán el fin de semana, ¿no? Porque sábado y domingo esta actividad quedó muy lindo, me contaba Cristina, el museo. Habrá dos actos el domingo al mediodía, un acto, yo diría, partidario, sí, y el otro acto más oficial, ya de autoridades. No quiero decir que uno sea protocolar y el otro no. Uno es más partidario, más del Partido Nacional, claro, y el otro más de gobierno, claro, ¿no? Más un acto de gobierno, más institucional, si quieren darle un nombre. En la noche del sábado va a haber fogones, artistas que van a estar cantando allí en el predio de la estancia.
0: Va a haber una acampada también, ¿no?
1: Una acampada.
0: Sí, una marcha desde Santa Clara a caballo, bueno, hasta el Cordobés.
1: En la mañana salen del Cordobés y reciben a los que vienen desde Santa Clara. Mm. Bueno, va a haber una actividad grande y Cristina Cortondo va a hablar del tema.
0: Sí, y una placa que, bueno, va a estar allí plasmado el nombre de cada una de las personas que colaboró,
1: sí,
0: para la restauración del museo histórico, ¿no? Que es de la década de los 70, sí, por ahí ya pasó a ser museo. Y, bueno, esa placa va a estar ahí conmemorando y, bueno, dejando plasmado quiénes fueron los más de 300 personas que colaboraron con aportes, sí, económicos para la restauración, que superó los $250,000, ¿no? En la restauración de objetos del mismo casco de la estancia, ¿no? El Cordobés, uh-huh, y en los alrededores.
1: Sí, sí, bueno, vamos a estar escuchando a Cristina más adelante, ¿no? Bien. Buen día, mi gente, voy escribiendo tarde, estaba colgando ropa, espero seque, porque se viene feo. Por, sí, ahora hay un aire seco, que, sí, tengan hermosa jornada, dice Graciela. Sí, vigilá la, sí, ropa de cerca, ¿no?
0: Sí.
1: Por las dudas que no, digo, no vigile la ropa de cerca, sino el tiempo, ¿no?
0: Sí, sí.
1: Seca, porque en la noche me secó mucha ropa a mí.
0: Ahí va, seca, sí.
1: Palito ya está en el Cordobés.
0: Tengo la estufa. ¿Vio que le mandó mensaje de cumpleaños Palito a Morel?
1: Y ya le había mandado.
0: Le mandó un
1: se
0: video,
1: equivocó,
0: un
1: le video. Mandó en julio.
0: Le mandó a él y a la calle a los dos.
1: Mira.
0: Caudillo le puso.
1: Y va a competir.
0: Felicitaciones,
1: en la calle,
0: ¿no? Caudillo le puso.
1: ¿Va a competir?
0: No, va a competir con Albizu si se tira. Porque va primero por la intendencia, Palito.
1: Con Albizu.
0: Va por la intendencia de Salto. Uh-huh. Así que bueno.
1: Mira. ¿Va?
0: Bailódromo va a poner. Va a ser.
1: Sí.
0: La propuesta.
1: Sí, vamos a estar más sobre el fin de semana con estas noticias, pero me pasaba ayer Fernando Rondán sobre castraciones económicas en Noblía y Melo el próximo fin de semana. En Noblía en el gimnasio el sábado y el Melo el domingo en la galería allí de la calle Justino Muniz.
0: Bien.
1: Bueno, ya dábamos los resultados de del Ciudad de Melo, que empezó ayer con 2 partidos y continúa hoy con otros 2. Una doble jornada en el Estadio Salesiano. Y también se saben los partidos de la Copa AUF Uruguay, ¿no? Que seguramente estemos transmitiendo porque cambió el sistema. No es más con partidos eliminatorios, sino que es por grupos, ¿no? La fecha número 1, Cerro Largo será visitante contra Plaza Colonia, mientras que en el otro partido jugarán Defensor y Rentistas. En la fecha 2, Cerro Largo recibe a Defensor Sporting, y en la fecha 3, Cerro Largo vuelve a ser local frente a Rentistas. Copa AUF Uruguay, que no es distinto al campeonato uruguayo, juegan equipos del interior y de la capital, y de la B, y de la C, y de la D, de todas las divisionales. Comienza la semana, o entre semana, mejor dicho, del 25, 26 y 27 de agosto. Este torneo Cerro Largo juega como visitante el primer partido.
0: Muy bien, seguramente vamos a estar llevándole toda la transmisión.
1: Seguramente estemos por ahí,
0: sí,
1: ¿no?
0: Sí, sí, sí.
1: En los partidos que juegue como local Cerro Largo Fútbol Club.
0: 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Uh-huh. A cargo de Walter Termesana, va a estar, bueno, saliendo
1: a las 18, ¿no?
0: A las 18 horas, comienza hoy, a la hora del mate, información, música, compañía, interacción, sí, con la, sí, gente, de 18 a 19 en vivo está Termesana ahí con, sí, con su nueva propuesta en la, sí, 1360 Radio Río Branco.
1: Desde hoy, entonces.
0: Desde hoy, a partir de hoy, vamos a estar ahí, dándole una mano. Primer programa.
1: Bien. Éxitos a Walter, quien ayer vimos, sí, que estaba bastante ansioso y nervioso,
0: sí,
1: por el tema, ¿no?
0: Obviamente. No, y está bien, eso habla bien de la responsabilidad, claro, que tiene, ¿no? Encarar un proyecto nuevo, también.
1: Va a haber otro proyecto.
0: Va a haber otro proyectito que. Se vienen cositas. Sí, se vienen cositas. Atención a septiembre, porque se vienen cositas. Así que bueno.
1: Se viene.
0: Sí.
1: Mirá, mensaje del Coco Torres, me reenvía el flaco acá, dice, está operado de una rodilla y no puede caminar. Dice, buenos días, no solo el mellizo los escucha, en esa cuadra somos varios los que los escuchamos, y yo estoy esperando a mi chofer particular, no guarda espalda, chofer, Sergio Denis, saludos, dice el Coco Torres. Bueno, saludo para
0: abrazo,
1: el Coco.
0: Abrazo, Coco.
1: Abrazo, grande.
0: Pronta
1: Coco.
0: Recuperación, está, claro, sí.
1: Ya, está convaleciente de una, sí, operación.
0: Sí, sí, sí.
1: Va a quedar como...
0: Un hombre fuerte igual. Aguanta, claro, la atacada.
1: No, no, sí, sí. Saludo para el Coco.
2: A lo habilidoso le pasa eso.
1: Claro,
0: ah,
1: le pasa
0: eso. Bueno, eso le corre por su cuenta.
1: Le pasa eso.
2: Claro.
1: Pasa eso. Tenemos que ir a la pausa, ¿no?
0: La primera de la mañana. Ya volvemos.
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0: 4 son los minutos que han pasando de las 8 de la mañana, 9 grados una décima hasta ahora aquí en la ciudad de Melo, 91% el índice de humedad, mucha humedad, y se ha encapotado, ¿no? Gris.
1: Está gris.
0: Sí.
1: No se descarta que en la frontera esté lloviendo.
0: Sí, Inumet pronostica de todas formas, ¿no? Precipitaciones, cielo cubierto con precipitaciones aisladas y baja probabilidad de tormentas para la tarde. Baja probabilidad, pero algunas precipitaciones aisladas.
1: Puede haber. Vamos a escuchar a Cristina Cortondo hablando de las actividades que se desarrollarán el próximo fin de semana en esa zona del departamento de Cerro Largo, concretamente en el Museo del Cordobés. Nos decía lo siguiente sobre todo lo que se está planificando hacer en esos dos días, ¿no? Sábado 15, domingo 16.
2: Sí, efectivamente el 15 y 16 vamos a estar con actividades ahí en el Cordobés. El 15 va a salir los vecinos de acá de la novena han organizado una cabalgata, o sea, van a salir un grupo bastante grande, interesante, tanto de adultos como de niños, cabalgando hacia el Cordobés, llegando en la tardecita, se van a hacer fogones, va a haber grupos musicales que van a ir a tocar también en el Cordobés. Y el domingo estos caballos van a ensillar temprano y van a salir rumbo a Santa Clara a alcanzar el grupo que viene de Santa Clara para llegar al museo a las 13 más o menos, estimado va a estar eso. Y ahí donde vamos a hacer el acto protocolar para hacer nuevamente la apertura, la inauguración de las nuevas obras que se hicieron en el museo. Un sueño que realmente se hizo realidad porque cuando empezamos a trabajar con la comisión no sabíamos cómo íbamos a hacer para juntar el dinero que se necesitaba para hacer toda el arreglo, vamos a decir, del techo, cambiar todo lo que era en las tejas del museo, y que felizmente se pudo recaudar lo que se necesitó y realmente quedó muy lindo. Y es un día muy importante, además de festejar los 170 años del nacimiento de nuestro vecino Aparicio Saravia.
1: Mucha gente contribuyó a que eso fuera posible también, ¿no? A que esa obra se hiciera.
2: Sí. Realmente uno no puede nombrar a nadie porque va a quedar mal, porque realmente fue mucha la cantidad de gente que colaboró y un remate que se hizo de donaciones que estuvo muy bien, que la gente respondió de muy buena manera y fue lo que ayudó realmente a recaudar eso que se necesitaba para arreglar la casa y algo de la iglesia también.
1: Cristina, contanos algo del acto ese a la hora 13, el domingo, ¿se ha invitado autoridades del partido?
2: Sí, realmente se hizo por parte de la Intendencia de Cerro Largo, el Intendente invitó a todas las autoridades porque es realmente la reapertura del Museo Cultural de Aparicio, ¿no? Ahí del Cordobés, es muy importante que fuera de todas las líneas políticas de que estén las autoridades presentes en ese día tan importante, ¿no?
1: Claro, que algo que trasciende al propio partido, ¿no?
2: Exactamente, algo que trasciende, exactamente.
1: Palabras de Cristina Cortondo hablando de las actividades que se estarán desarrollando el próximo sábado y domingo ahí en la zona de El Cordobés, en el marco de un nuevo aniversario del nacimiento de Saravia.
0: También. Vamos a estar siguiendo de cerca cada una de las instancias. Gerardo, información del ámbito policial, porque una investigación iniciada tras el extravío de una billetera permitió identificar al responsable de realizar compras no autorizadas con las tarjetas de la víctima. El caso terminó con una condena por fraude informático. Las actuaciones comenzaron luego de una denuncia presentada por el extravío de una billetera en la intersección de las calles Mata y Wilson Ferreira. En su interior se encontraban documentos personales, además de tarjetas de crédito y débito. A partir de la denuncia, posteriormente la víctima constató que se le habían realizado compras no autorizadas con sus tarjetas por un monto total de 34.143 pesos uruguayos, ¿no? A partir de la denuncia, efectivos del área de investigaciones 1 llevó adelante distintas tareas de campo, entre ellas relevamiento y análisis de las cámaras de videovigilancia de los comercios donde se concretaron las compras. El trabajo de la policía, permitió identificar a los responsables de la maniobra. Finalmente, el juzgado letrado de primera instancia de Cerro Largo de primer turno, condenó a BRRL de 25 años y sin antecedentes penales como autor penalmente responsable de un delito de fraude informático, y la justicia dispuso una pena de 6 meses de prisión que deberá cumplirse bajo régimen de libertad a pruebas. Y habrá que tener cuidado con las tarjetas, ¿no?
1: Gastaron bastante, 33, casi 34 mil pesos, ¿no?
0: No, más de 34.143 pesos.
1: Más de 34 mil
0: pesos. Más de 34 mil pesos, y esta es una práctica que lastimosamente se viene haciendo cada vez más común, ¿no? El hecho de que se usen tarjetas no autorizadas. Es más, hay que tener mucho cuidado cuando uno da la tarjeta.
3: Son las tarjetas que no tienen código.
0: Claro, o las que tienen la proximidad. Yo le tengo terror a la proximidad.
1: Yo, por eso, no me aproximo a nadie.
0: Sí, no, sí, no me
1: aproximo. Ni tengo tarjeta tampoco.
0: Tiene, sí. ¿Cómo no va a tener tarjeta?
1: No, no tengo.
3: Yo tengo una, pero de...
1: Yo tengo la roja para sacarle a algunos amigos míos. Estoy por sacarle la roja. Bueno. Pero esa tarjeta tengo. Una roja y una amarilla.
0: Bien, bien, bien.
1: Y una azul, que es la suspensión transitoria, ¿no?
0: Sí.
1: De la amistad.
0: Ok, bien. Está perfecto.
1: Pero tarjeta de crédito, y eso no me van a casar con eso.
3: No.
1: No.
0: No.
1: Está perfecto. Todo dinero vivo.
0: Todo plata. Bill metal.
1: Como 10, 20, 30 pesos.
3: Con razón en anda con un morral, porque la billetera no le alcanza.
0: No la alcanza. Sí. Después soy yo el que tiene kioscos por todos lados. ¿No? Claro.
1: Yo tengo todos concentrados en el mismo lugar.
0: Claro.
1: Manini Ríos, antes del próximo lunes seguramente tendremos una respuesta del Poder Ejecutivo. Manini Ríos dijo que la rendición de cuentas... A ver, esto no dice Manini Ríos, lo que decía era esta de la respuesta. ¿Por qué? Porque la rendición de cuentas se encamina a una votación clave en la Cámara de Diputados. Sin los votos del resto de la oposición, el oficialismo necesita el respaldo de los 2 legisladores de Cabildo Abierto para aprobar el proyecto en general.
0: Bien, perfecto.
1: Lo que decíamos al comienzo, ¿no?
0: Sí, sí.
1: El Messi nos pasaba a Denver.
3: La cuadra con más prótesis de rodilla, porque él también está operado.
1: Él también está operado.
3: Sí, sí, sí.
1: ¿Y por qué será? ¿Porque son habilidosos? ¿Porque juegan bien al fútbol?
3: Sí, claro.
1: ¿No será por meter la pata en algún pozo, no?
3: Bueno.
1: El saludo para ellos.
3: Otra posibilidad también, ¿no?
1: El saludo para ellos ahí, para el
3: claro,
1: coco.
3: Claro, pasa que el habilidoso Messi se para, gira de golpe y te jode la rodilla.
1: Claro, claro. Para hacer el cambio de frente.
3: El Messi, yo no sé si sea por fútbol, ¿no?
1: No debe ser. Pero el saludo, y bueno, lo toman con humor, ¿no?
3: Por supuesto.
1: Bueno, 8 de la mañana, 12, y sigue cada vez más feo.
0: Antes de ir a la tanda, es un tema que había generado bastantes comentarios por parte de nuestra audiencia, que todavía sigue generando repercusiones, y es respecto a las medidas migratorias de los Estados Unidos y la propuesta que se viene realizando a un montón de países de, bueno... recibir a deportados. Y en cuanto a ese tema, el gobierno uruguayo, encabezado por Yamandú Orsi, está analizando cómo responder a este planteo de Estados Unidos para que Uruguay reciba ciudadanos indocumentados, deportados, principalmente ciudadanos cubanos. La Cancillería estudia la experiencia de otros países y está buscando establecer las condiciones para cualquier eventual acuerdo. Entre las posibilidades consideradas están priorizar a uruguayos detenidos en Estados Unidos y facilitar la reunificación de cubanos residentes en Uruguay con familiares detenidos ahí en territorio de los Estados Unidos. Dentro del Frente Amplio existen reparos a recibir personas trasladadas contra su voluntad, y Uruguay también busca garantías sobre la identidad, antecedentes, condiciones de traslado de los deportados. Por ahora, no existe ningún acuerdo con Estados Unidos y el gobierno sostiene que cualquier entendimiento deberá respetar criterios humanitarios, jurídicos y de seguridad. Así que, bueno, ponen un aprieto Estados Unidos, ¿no?, a Uruguay con esta propuesta de, bueno, generar la deportación o, bueno, la extradición, no sé cómo se le llamaría en este caso, esta parte de la política migratoria de los Estados Unidos, en donde, bueno, otros países tengan que recibir, la verdad que
1: ciudadano.
0: Hace un poco de ruido, rechina, pero bueno, sí. es la propuesta que hay.
1: Mi vecino fue por una pensión al BPS y se la negaron porque el hijo tiene un almacén y puede bancarlo.
3: Total, sí, conozco varias.
1: ¿Conoces?
3: Sí. Tengo una señora de 72 años, no le dieron pensión a la vejez porque el hijo tiene un sueldo alto y no vive con ella. Pero supuestamente por la ley tiene que mantenerla al hijo.
1: Ajá. Bueno, a ver, no sé.
3: Sí.
1: No sé. Me parece que no debería ser así, pero
3: bueno. Viste cómo
0: y
3: es.
0: No. No,
1: sí.
0: No.
1: Sí. Sí.
0: Pero bueno.
1: Sí. Graciela acá dice, qué horrible esto, Gerardo. Dios nos proteja de alguien que predijo, parece, ni la ciencia puede predecir terremotos, pero hay quienes creen que el colombiano Don Simón sí lo hizo. ¿Va? Mira.
0: Bueno, dijo, sí, ¿no? Primero va a haber un...
1: Dice Graciela, me parece.
0: Terremoto en Colombia, dijo ese señor, al que hace referencia a Graciela. Uh-huh. Va, él, dijo, ¿no? Después del terremoto en Venezuela, dijo, el primer terremoto, el próximo terremoto va a ser en Colombia.
1: Y fue enseguidita, ¿no?
0: Y fue enseguida en Colombia, dijo, y el próximo después se va a extender a otras partes del mundo.
1: Bueno. ¿Marcamos la pausa?
0: Sí.
1: Y volvemos.
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6: Bueno, después de una sesión fotográfica en la tanda, ya estamos. No,
7: apróntate, Fernando, que van las fotos.
6: Sí, ya tenemos fotografías oficiales para los portales web de la radio.
8: Estoy salvado.
7: Ahora sí.
6: Denver al medio.
7: De aquí el estrellato.
6: Yo a la izquierda. Ah, no, usted ahí a la izquierda.
7: No, cambiamos, hicimos dos. Sí. Pero en esta no sé
8: ahora,
7: cómo.
8: Ahora, viste que Gerardo siempre a la izquierda, ¿no?
7: Siempre yo voy por la punta izquierda, sí.
6: Sí, subversivo.
7: Vamos a otro tema. Soy siempre le... A ver, yo desbordaba por izquierda, levantaba con derecho.
6: Yo soy zurdo solo para una cosa y es para cortar con el cuchillo.
7: Yo soy derecho.
6: El que me enseñó a comer fue mi viejo, mi padre, perdón, la expresión, y es zurdo. Uh-huh. Por todos lados zurdo.
7: Mira.
6: Y claro, sí, y me enseñó a cortar la carne y me enseñó con su mano. Y yo aprendí con eso. Entonces yo no puedo agarrar un cuchillo con la mano derecha.
8: ¿Y usted derecho?
6: Estamos, soy derecho.
7: Claro. Nosotros en primero teníamos clase de cocina, primero liceo.
6: Ajá.
7: Obvio. Entonces un compañero mío estábamos batiendo algo ahí para hacer una torta y con la izquierda él. Claro. Dice, fulano, no voy a dar el nombre, ¿no? Fulano, dice, sos zurdo. Dice, no, le pego con las dos piernas. Y estaba batiendo, o sea, no estaba pegándole a la pelota. Él era...
6: Claro.
7: Le pegaba con las dos. Bueno, vamos a escuchar a Alejandro Silveira sobre este tema de la supresión de salidas de la mesa inscriptora móvil, que tanto ha dado que hablar, ¿no? Fundamentalmente aquellas localidades del interior que se ven imposibilitadas de contar con la presencia de la mesa o una reducción en la frecuencia, ¿no? Río Branco no va a tener todo el fin de semana, ni va a tener solo los sábados, no sábados y domingos como hasta ahora. Escuchamos a Alejandro Silveira, el secretario de la Oficina Departamental Electoral.
9: Bueno, si bien no es la palabra no sería suspendida, sino que hubo una supresión de salidas, esta medida fue adoptada por la Corte Electoral. Y bueno, en este caso...
7: Perdón, Alejandro, sí. ¿Se modificó el calendario ya aprobado?
9: Sí, la Corte, la Oficina y Junta Electoral proyectaron el plan institucional en diciembre del año pasado. Entonces, previo a esa proyección, o sea, en principio, como te decía, fue asesorada la Junta por la Jefatura de la Oficina Electoral, y el plan institucional fue proyectado por la Junta, que es quien tiene ese cometido por sus facultades. En lo referente al plan institucional, que fue en un API, es un expediente electrónico que se envía a la Corte Electoral. Pero previo a ese... La Junta lo envió, y previo a la aprobación para este 2026, la propia Corte Electoral modificó, suprimiendo las salidas a Río Branco, que si bien recordás, se iban todos los meses a Río Branco, y bueno, la Corte suprimió Río Branco en vez de ir todos los meses, mes por medio. Eso fue en principio, y a su vez no se van todos los meses, se van mes por medio. Fijándose una salida, como te decía, y también a otros municipios, por lo que se debió realizar nuevamente las modificaciones adicionales. Bueno, entonces después que la Corte modificó en principio lo que se había proyectado, este calendario es el que estaba aprobado. Y lo que entendemos, o sea, según dicha resolución puesta a consideración por la propia Comisión de Asuntos Institucionales, que le integran, como bien tú también lo sabes, que tenemos informado más de una oportunidad, se integra por ministros de la Corte Electoral, que son tres ministros. Y se funda en la necesidad de realizar recortes presupuestales y el hecho de que no se han cumplido las metas establecidas en su oportunidad. Eso es lo que la Corte Electoral... Exacto. En lo referente al número de trámites realizados en las propias oficinas de escritura móvil. Lo que, en definitiva, a nuestro entender es un recorte presupuestal. O sea que...
7: ¿Por qué entienden eso ustedes?
9: Bueno, en el sentido, se presume que puede concluir esos fundamentos en un carácter meramente economicista. O sea que se basa en un enfoque... Esto es nuestro parecer, ¿no? Porque justamente hablamos... lo que se proyectó, el asesoramiento previo que hace la oficina, o sea, la jefatura de la oficina electoral a la propia Junta, y la Junta, desde luego, lo analiza y después toma su fundamento y lo proyecta. Ese enfoque donde lo económico para nosotros prima sobre lo social o cultural.
7: ¿Por qué, Alejandro, esto?
9: Y porque, en conclusión, el Registro Cívico Nacional se materializa con fuerza en las prácticas sociales y culturales del país, porque es la verdadera esencia. Y nuestro entender, el origen emana de la necesidad jurídica y constitucional de organizar y proteger el sistema democrático. Y con estas supresiones no se puede sustentar lo que realmente es la función. Eso es nuestro entender, el por qué, porque ya estaba proyectado, ya estaba presupuestado. Y bueno, es lo que la Junta Electoral tampoco entiende. Entonces, nosotros no teníamos una respuesta para darle a la Junta Electoral más de la que llegó para notificar por parte de la propia Corte Electoral.
7: Alejandro Silveira, Alejandro Silveira, el secretario de la Oficina Electoral Departamental.
6: Está rebelde el micrófono.
7: La mesa está rebelde.
6: La mesa. O el operador nervioso.
10: O el operador.
6: Le erra el dedazo.
7: No. Hay algo ahí que...
10: El operador es el duendecito come luna. Que no
6: está. El
7: duendecito. Mirá lo que me pasa acá, Fernando Viera. 12 de agosto, Día del Rematador. Saludamos a todos los rematadores en su día. Reconocemos la labor de quienes ejercen esta profesión con idoneidad, responsabilidad y vocación. Asociación Nacional de Rematadores, Tasadores y Corredores Inmobiliarios del Uruguay. Bueno, hacemos extensivo el saludo a todos los que se están
10: sumando. Un saludo para Luis de los Santos, que es rematador también.
7: Luis de los Santos.
10: Compañero de la vieja Radio Tacuarí.
7: Bueno, un saludo para él también, entonces, ¿no? En este Día del Rematador. Bien. Y tenemos acá varios, ¿no?
10: Bueno, sí, acá en Melo hay mucha
7: gente. Hay cantidad de gente de remate.
6: Sí. Jóvenes también, ¿no?
7: Jóvenes.
6: Muchos gurises jóvenes. Mucha madera para eso. Sí, el otro día miraba en los RAID también.
7: Es lindo, ¿no?
6: Sí.
7: A mí me hubiese gustado.
6: ¿Quién da más?
7: ¿Quién da más? Sí. 8:28 ya, ¿no?
6: Sí, tanda, ya volvemos.
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5: Treinta y cuatro minutos van pasando de las 8 de la mañana, seguimos aquí en El Profesional Radio en esta mañana gris sobre la ciudad de Melo, con temperatura que viene en descenso, 9 grados, 6 décimas a esta hora, pero cielo encapotado, fresco.
6: Por ahora no llueve en Melo,
5: No llueve en Melo, pero la información que nos llega es de algunos puntos del departamento donde ya se registran algunas precipitaciones.
6: En el paso de las tropas llueve, Aparicio García, ¿o no? Está escuchando ahí, dice que... Que el tema de,
7: ahí está cerquita.
6: Sí, el tema es de...
7: El pórtico.
6: Dice, es, claro.
7: No pasa el pórtico.
6: Dice Aparicio que el tema este del error que tuvimos ahora, el lapsus, fue debido a la edad, ¿no? Pero no todos somos grandes acá en este equipo. Sebastián es joven todavía. A propósito de Aparicio, no sé, capaz que está lloviendo ahí en la zona del Paso de las Tropas. Aunque él es medio pueblero también, medio citadino también, ¿no? Sí, es medio citadino. A propósito, ahí cerca, en Tres Boliches, nos llega el comunicado, la Escuela 54 invita a toda la comunidad a disfrutar de una hermosa tarde familiar el próximo domingo a partir de las 2 de la tarde en el local escolar. Los esperamos para compartir una jornada de encuentro, diversión y entretenimiento con un gran bingo. Otro amigo ahí cortando, va. Yo, la verdad que tengo que jubilarme antes, tengo derecho. Bingo, que contará con muy lindos premios. El valor del cartón será de tan solo 50 pesos. Módico. Cortondo es de Tres Boliches, ¿no? Carlos Cortondo, que está escribiendo ahí. Recién hablaba Cristina, que es seria, pero Carlos no tanto, ¿no?
7: Qué lindas esas reuniones, ya no se deja.
6: Sí. Esto será la Escuela 54, ¿sí? En Tres Boliches, domingo 16 de agosto, a partir de las 2 de la tarde, cartón 50 pesos.
5: Bien.
6: Me están invitando.

0: invitados todos para el domingo, Día del Niño. Va a estar lindo para estar entre allí en la escuela, ¿no? Carlos Cortondo, a ver. Mirá, justito, me pasaba eso. Mirá, muchos premios, te esperamos en el bingo de la escuela 54, día 16, de Tres Boliches. Tenía el comunicado acá, firmado por el maestro Vejeres, ¿no? El maestro.
1: ¿Transmisión de pensamiento?
0: Director, sí, me estaba pasando el flyer. Pero hay premios.
2: El panfleto. Oh,
0: esta, sí, eso dice el Coco, ¿no? Pero yo estoy más aggiornado. Primer premio, un televisor 55 pulgadas. Mamita, querida, ¿no? Qué lindo premio. Segundo premio, un cordero. Opa. Precioso cordero. Sí. Después hay jarras eléctricas que siempre son útiles. Bueno, de todo, máquinas de cortar el pelo. Esto no me viene muy bien, ¿no? ¿Para qué, no? Pero se la puedo regalar a alguien que tenga pelo. Pero hay lindísimos premios. 50 pesos el cartón el próximo domingo.
2: Excelente.
0: Bueno, Sebastián.
2: Bueno, sí. El municipio de Río Branco está invitando a las instituciones educativas de la ciudad a participar en el concurso que definirá el nuevo logotipo del merendero Andrés Cecela, próximo a inaugurarse. Las bases establecen que el diseño debe ser representativo del merendero y su temática, a elección de colores libres. Los trabajos podrán realizarse a mano, pero en ese caso deberán contar también con una versión digital. No se aceptan diseños creados mediante inteligencia artificial. El uso de esas herramientas será motivo de descalificación. Asimismo, los trabajos no podrán incluir ilustraciones que no estén relacionadas con la temática del merendero. Las propuestas deberán enviarse junto con un archivo que detalle la información de la institución participante al correo comunicacionmrb@gmail.com. Hay tiempo hasta el próximo 28 de agosto, inclusive. La institución que resulte ganadora recibirá como premio una fiesta para celebrar el Día del Niño. Para obtener más información, atención a las instituciones de Río Branco, a través del 091-329-320.
0: Bien. Perfecto, está buena la iniciativa,
2: sí,
0: ¿no?
2: Sí, porque le da participación a todos, ¿no? Uh-huh. Así que bueno.
0: Bien.
2: Buena cosa.
0: Mirá el San Manredo nuevo de la Juana, mirá, me lo pasan acá, primicia exclusiva.
2: Ok.
0: A ver, abrime ahí la música.
2: A ver.
0: La música.
2: ¿Qué tenemos?
0: 2027 debe ser. Se te escapó un 9 ahí, Rodrigo, estás medio dormido todavía. Te saludamos temprano por el día del rematador. A ver cómo suena, cómo va a sonar Juana de Melo en el carnaval que viene, por Aparicio Saravia. A ver si se escucha.

0: ¿Sí? Rengo.
1: ¿Tiene madera para Rey Momo? Que lo ve ahí.
2: Claro.
1: ¿Ok?
2: En un caballo blanco.
1: En un corcel.
0: Bellísimo el chamarredo de la Juana.
1: Me gusta.
2: Buen ritmo.
1: ¿Cómo va a estar el próximo carnaval?
2: Buen ritmo.
0: Muy lindo. Sí, sí. A ver, dale de vuelta, dale.
1: Vamos.
0: Juana de Melo, 2027,
1: ya. Veo que ya está, hay ensayos, ¿no? Ya hay ensayos, ya, se escucha en las calles, en la noche, en el silencio de la noche, se escucha el...
2: Si uno lo ve lejos, ya estamos ahí, ¿no?
0: ¿Eh?
2: Uno lo ve lejos, pero...
0: Sí, pero está ahí, sí. A principios de febrero.
1: Es mes 8 ya del año, se está yendo como pedrada, ¿no? Sí.
0: Bueno, gracias a Rodrigo, Rodrigo de la Juana de Melo, que nos pasa esto. Los tres estamos invitados.
1: Bien.
0: No corras eso. Yo llego hasta cierto lugar, ¿no?
1: Porque, bueno, tendré que sacrificarme yo por el equipo.
0: ¿Usted desfilaría?
1: El que, pero, a ver,
0: no,
1: tengo que trabajar igual.
0: No, tenés que trabajar.
1: Sí, no me queda de otra, pero...
0: Pero con Tempra te cubrimos igual.
1: ¿Sí?
2: Yo salí muchos años en carnaval.
1: ¿Sí?
0: Vos tenés, pero...
2: Yo salí en Murga, sí.
0: En Murga, pero...
1: ¿Usted? No sabía, vio que tiene talentos ocultos, Denver. No. Sí. ¿Pero usted canta en la murga o qué hace?
2: Sí, no, claro.
1: ¿Sí?
0: No, sí. No, Denver tiene tradición.
2: Sí, sí.
0: Yo nunca salí.
1: ¿No?
0: Y no creo que salga.
1: ¿Valeria Coronel?
0: Valeria, sí, Valeria la vi. Valeria la vi.
1: Caracterizada, bien caracterizada.
0: Muy bien, Valeria, muy bien. Pero viste que podríamos salir, ¿por qué no?
1: Claro,
0: ¿por qué no?
1: Podríamos salir, sí. Uh-huh. Sí, sí.
2: Lo que pasa es que Gerardo ya es una figura pública.
1: Claro, ahí está el tema. Gerardo es una figura visible, pública.
2: Es otro
1: calle, Morel. Fabián Martínez, atento porque el calle de Morel.
0: No.
2: Saca a Palito, ponga a Gerardo.
0: No, que no me contrate la intendencia. Acá me invitó mi amigo.
2: ¿Cómo invitado especial?
0: Rodrigo, claro. Claro, porque él siempre, segundo año que nos da la primicia, ¿no? El año pasado también nos dio, ¿verdad? ¿Te acordás?
2: Cierto.
0: ¿Te acordás que nos dio también la primicia? Sí, gracias, sí. Rodrigo, y bueno, a las órdenes, como siempre.
1: Rodrigo, vaya haciéndose un carro solo para Gerardo Vidal. Claro. No espere que camine bajado abajo.
2: Usted dice porque
0: peso mucho.
1: Pero no el peso de masa corporal, sino el peso.
0: El peso real.
1: El peso de influencer que tiene Gerardo Vidal.
2: Por ser blanco.
1: No empiezan las conferencias si no llega Gerardo Vidal, ¿sabía usted, no?
0: No, pero no están así. Hay otros colegas que llegan después y los esperamos.
2: La influencia.
1: Sí.
2: El peso.
0: Es todo amazónico.
1: ¿Cómo? No entre
0: ¿Taparrabo o pintado? Me pregunta.
1: ¿Es todo relacionado más?
0: Sí, tenés que salir así.
1: Ah,
0: echaste para atrás ya, ¿no?
1: ¿Quién? ¿Vos? ¿Por qué?
0: ¿De taparrabo o pintado? Tenés que salir.
2: Pintado.
1: Pero no, yo no salgo. Taparrabo es un mandil, se le dice. Estamos hablando.
0: No, pero me dice Rodrigo que sabe más que yo. Me está pasando.
1: Es un mandil. No está parrado.
0: Se mata de la risa, Rodrigo. Me manda estas cosas a esta hora para destrozarnos el programa, ¿no?
1: Sí.
0: Gracias, de todas maneras, gracias de corazón, ¿no?
1: Sí.
0: La gente que se enganchó también.
1: Voy a salir con el libro que me regaló Fernando Amado. No, todavía no llegó.
0: Ya va a llegar.
1: El que compré, no hay problema.
0: Primer ensayo general, domingo 23, sin ser el que viene el otro, ¿no? A las 16 horas rodó entre 33 y 18. En la cuadra de la Juana. Mirá, ya van a empezar.
1: Sí, a mí me encanta Juana.
0: Qué lindo tenga ese entusiasmo tantos meses antes. Trabajan muy bien.
1: Sí, sí.
0: Este carnaval fue los 10 años, ¿no?
1: Sí.
0: En este que pasó. O sea que ya entraron a la nueva década.
1: Sí, con varias figuras destacadas.
0: Claro.
1: Sí.
0: El tema es que cuesta mucho, dice
1: ¿El qué?
0: Rodrigo. No, poner en la calle, la agrupación.
2: No,
0: es costoso, ¿no?
2: Es muy costoso.
0: Primer ensayo general el domingo 23, entonces, que quienes quieran ir, antes de la nostalgia, ¿sí, no? A las 16 horas en la cuadra de la Juana, en la calle 33. Mirá vos. Bueno, nos falló el invitado en vivo, Rodrigo nos alegró la mañana, ¿no?
1: Sí,
0: algún día los visito y hablamos, ¿cómo no?
1: Bien,
0: con mucho gusto, venite por acá y conversamos, del carnaval y de lo lindo que presentan ustedes, ¿no?
1: Uh-huh.
0: Que siempre con tanto tiempo de anticipo, tanto no, pero digo, con el tiempo suficiente, creo, ¿no? Uh-huh. Eso se ha ido, porque antes era 2 semanas o 3 antes del carnaval, ahora con mucho tiempo empiezan a ensayar las agrupaciones.
2: Bueno, pero se organizan mejor las cosas.
0: Ah, mucho mejor, mucho más lindo. Pero bueno, 8:44 vamos a escuchar al profesor Julián Mazzoni, que con él hablamos extensamente de varios temas, entre ellos del Congreso Nacional de Educación a fin de año, pero se van a hacer las asambleas territoriales. El integrante del CODICEN pidió la participación de toda la comunidad, ¿no? De todos, cuando se convoque, que estén presentes todos para la discusión de los distintos temas.
3: Vamos a la ciudadanía en su conjunto para que participe, para que esté atenta, porque más allá de que seguramente los que estamos en los temas educativos vamos a estar, los estudiantes van a estar, necesitamos que estén las familias y las organizaciones sociales, culturales, deportivas, para que podamos hacer una síntesis de lo que nos recomienda el conjunto de la población respecto a la educación pública y después poder tomar medidas acordes.
4: Cuanto más amplia sea la participación, más rico es el debate también, ¿no?
3: Claro, y además no pensar que yo enumeré un montón de temas, pero a veces hay que... Uno puede hacer un aporte un poco puntual y en la síntesis general es muy importante. Por ejemplo, el otro día vi un aporte de gente que está en la Comisión de Sitios de la Memoria para incluir temas del pasado reciente en la educación pública. Era una cuestión puntual. Obviamente tiene que ver con el derecho a la educación, con la democratización, pero son a veces aportes puntuales. Pueden ser aportes de gente que tenga preocupaciones por temas deportivos, como señalaba, o particularmente culturales, por la integración educativa. Es decir, hay intereses de pronto de grupos que están un poco centrados en algunos temas que no son tan globales, pero que en el aporte general, después en la síntesis que se haga, son aportes muy importantes. Así que exhortamos a la gente que tiene inquietudes de todo tipo a que esté atenta a las convocatorias y pueda participar.
4: Profesor, ¿cómo se viene trabajando a nivel del CODICEN en otros temas, como la intermitencia, la asistencia, la desvinculación?
3: Bueno, estamos haciendo con el tema de la intermitencia, estamos haciendo una campaña de bien público, que algunos efectos ha tenido, no todo lo que uno deseara.
0: Bueno, parte de las expresiones del profesor Julián Mazzoni.
1: Exactamente.
0: ¿Apareció el perdido?
1: Apareció, nos estaba escuchando, nos agarró ahora sobre la hora, pero apareció.
0: ¿Se animará a desfilar junto con nosotros y la Juana?
1: Hizo alusión a los comentarios que estábamos haciendo respecto a Carnaval.
0: Gran rematador, Fernando, ¿no?
1: Gran rematador, Fernando Candiota, nuestro rematador en jefe, digamos.
0: Y el rematador oficial del Club Nacional Mel.
1: Ahí va.
0: De los bingos.
1: Exactamente, sí. Pero bueno, nos mandó mensaje de audio que está bueno para escucharlo, así que vamos a escuchar a Candiota.
5: Gracias por el saludo, Ulises. Denver, un gran valor, un capo. Gerardo, Sebastián, gracias por el saludo el día de los rematadores. Vamos arriba. Ya veo que está bueno el programa. Recién lo vi hace un ratito, vi el mensaje. Ahora estoy viendo que están con el tema de Carnaval, van a salir. Bueno. Grande figura va tener el Carnaval, ahora sí. Vamos arriba, un abrazo.
1: Ahí escuchamos, abrazo grande, Candiota.
0: Se tentó.
1: Grande figura va a tener el Carnaval. Y sí,
0: claro. Se tentó.
1: Imagínese.
0: Sí, pero bien fría, Candiota, ¿eh? Bien fría tiene que estar.
1: Bien, ya. Adhiero, Gerardo.
0: ¿El calor o la calor? El calor, ¿no?
1: El calor.
0: El calor, no, porque hay una confusión ahí.
1: El calor.
0: Con un compañero tenemos una confusión ahí.
1: Ok.
0: Fernando, sí. Gracias.
1: A ver.
0: No, es el calor, yo estoy bromeando porque hay alguien que lo dice mal. Este domingo sí sale el Día del Niño, a ver. El domingo que viene, ¿no? Ahora, el 16.
1: Sí, ahora.
0: Es la gran actividad que hay ahí en la rifa solidaria, todos por Valentino. Me dice Daniel Perdomo, tu número puede cambiar su futuro. Y bueno, están todos quienes tienen a la venta estos números, ¿no? Entre ellos el Chucky Perdomo a través del 095-206-184. Y se estará sorteando un cuatriciclo, ¿no? Que está precioso realmente. Se rifan camisetas de Cerro Largo. Ahí hay muchos premios, ¿no? A colaborar entonces con este niño que necesita el apoyo de todos, ¿no?
1: Así es.
0: Bueno,
1: llegamos al cierre.
0: Invitamos a Fernando para desfilar en Carnaval.
1: Exactamente, sí. ¿No? Sí,
0: Fernando Candiota, gran amigo, compañero. Nos vemos en un ratito ahí en la Radio Río Grande.
1: Seguramente tendrá alguna alegoría oculta que pueda sacar.
0: Claro, sí. Baila bien, ¿eh?
1: Sí.
0: Baila bien.
1: Bueno, sí, doy fe de eso.
0: Baila bien.
1: Sí.
0: ¿Nos despedimos?
1: Nos despedimos hasta mañana.
0: Hasta mañana. Ha sido un gusto realmente. Nos hemos disfrutado. Esperemos que del otro lado también lo hayan disfrutado.
1: Hemos disfrutado, es así.
0: Nos encontramos mañana.
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buenos días a todos y bienvenidos a este nuevo programa de La Heladera, aquí en la 99, hoy miércoles 12 de agosto de 2026. Mañana gris, mañana muy fría aquí en la capital de Cerro Largo, si bien hay 10 grados. Esta ausencia completa de sol desde las últimas horas, bueno, hace que nos sintamos un poco más friolentos. 13 la máxima que se anuncia para hoy. Son aguardadas las lluvias. Seguramente al mediodía tengamos algún adelanto de esta inestabilidad. Hacia la noche y mañana continuarían las precipitaciones, que no serán muy importantes. 9 la mínima, 13 la máxima para el jueves, 12 y 16 para el viernes, ya eventualmente con algo de sol. Con todo listo para compartir las próximas dos horas, como todas las mañanas aquí en la 99, presentados por Distribuciones Leo para Yerba Armiño, les doy la bienvenida.

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Estamos en el minuto 33 de las 9. 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

Estamos en el minuto 43 de las 9. 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

10 de la mañana, 38 minutos. Aquí estamos ya de regreso, recorriendo el segundo tramo de nuestro programa de hoy, presentados por Distribuciones Leo y sus promociones para clientes y amigos. 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

Les cuento que hay jornada de castraciones este fin de semana aquí en Melo, el sábado 15, desde las 8 de la mañana. 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Bueno, y regresaron las bajas temperaturas. 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

Con esto nos vamos, cerramos La Heladera, edición de miércoles. El reencuentro mañana, después de las 9 de la mañana.

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0: Amigos oyentes de la 99.1 Deportes, un antes y un después. Buenos días. Buenos días ya es un decir. Uno ya vio cuando uno se levanta contento y alegre y todo lo de esto. Hoy, por suerte, parece que doña Gabriela tomó conciencia de que se tenía que quedar quietita en la cama porque la gripera había avanzado. Entonces, un beso grande para ella, que lógicamente que ya sabe bien de que tiene la orden de estar escuchando el programa, que cosa de que después por alguna incoherencia que a veces uno dice por calenturas del momento, valga la mala expresión, pero todo bien, por suerte, todo bien. Ayer fuimos invitados por los colegas de la Acuarela en el programa del televisivo. Concurrimos allí, hablamos de fútbol. Yo tengo mi forma de expresar, yo voy a hablar pura y exclusivamente de fútbol, y de lo que es el entorno de Cerro Largo, de la nueva, no digo nueva etapa, sino la continuación de lo que en un principio comenzó Daniel Núñez y después lo tomó el equipo por problemas de salud de Danielo, Nacho Ordóñez y Juan Jacinto. Y bueno, ahora nuevamente, Danielo ayer tuvimos presente, no habíamos ido el día anterior, como corresponde. Saludamos a todos allí, porque gracias a Dios, no creo que hay ninguno que se niegue al saludo estando con mi presencia allí, a cada uno, ¿sí? Tanto funcionarios como jugadores, como cuerpo técnico. Después hubo una reunión, como siempre lo hace Añelo, siempre lo hizo. Ojo, no solo Añelo, todos los cuerpos técnicos, una charla previa a lo que ves el entrenamiento. Entonces por ahí yo ahí sí, con Juan nos sentamos bien lejos, cosa de que no interferir, porque en una capa que no es pura y exclusivamente hablar del trabajo que se va a hacer en el día, pero somos muy respetuosos en esa parte y no nos alejamos. En un día realmente que hoy, yo hoy hasta el momento no sé porque lo iba a preguntar tempranito a mi amigo Juan, dónde iban a entrenar, porque bueno, yo sigo todavía con algunas nanitas hoy. El otro día ayer a la barra de Cancel, así que están prendiditos siempre a la 99.1, un abrazo grande para ellos, porque decía, ¿y cómo dice? Estabas hace un ratito en la radio y ahora ya estás acá. Y bueno, uno tiene que andar en todos lados. Así que un abrazo grande para los funcionarios de Cancel, que también están escuchando la 99.1 y Deportes un antes y un después. Como a todos, ¿verdad? A Juan, al Cocodrilo Mendoza allá por Montevideo, el Caneco Mujica, el Canco Silva, yo que sé, una cantidad de gente que siempre está. Juber, que no lo he escuchado últimamente. A Juber, algún mensajecito, algún tirón de oreja que nos da, pero esas son las cosas lindas que tiene el programa, porque el programa es de ustedes. Entonces estoy expuesto a que siempre aporten, no solo aporten, sino también críticas constructivas, ¿no? Que es lo más importante. Juan Barbosa, buen día, ¿cómo le va?
1: Muy buen día, Peta, ¿qué tal?
0: No anda muy bien, porque yo creo que con este día, ¿quién va a andar bien? Donde usted mismo dijo, dejé toda la ropa de los niños colgada, resulta que viene y... porque todos pensábamos que iba a pasar lo mismo que ayer, ¿verdad? Con una mañana anulada, después se abrió el poncho a los pobres y estaba ahí. Pero...
1: Le confieso que esperaba llegar ahora después del programa y entrar a la ropa, porque ya debería estar más o menos seca, pero...
0: Sí.
1: Creo que me ganó la lluvia.
0: Sí, una lástima, ¿no? La lástima porque, bueno, ¿qué vamos a hacer? Viste que son cosas que... Era lo que le decíamos. Yo, por ejemplo, también nos pasa lo mismo. Tenemos una gran ventaja que al prender la estufa, uno la termina de secar ahí. O sea que... son cosas que realmente en esta época del año nos ha castigado duro este invierno. Frío, realmente mucha humedad, lluvia permanentemente. Ahora dan lluvia hasta el fin de semana y lluvia realmente importante, ¿no? Pero bueno, hay que adaptarse a lo que hay, dijo uno. Así que por lo tanto, vamos a los titulares de hoy, donde... Ayer se realizó el entrenamiento en Los Pinos, a la orden de Daniel Núñez. y sus colaboradores. Hoy podría estar manejando el posible titular para lo que se viene el sábado. Trabajos en el gimnasio y trabajos en espacio reducido fue lo de ayer. Novedades en sanidad, prácticamente Danielo cuenta con todo el plantel completo. Por minutos no vimos en Los Pinos la nueva incorporación del Cerrado Fútbol Club, el argentino Segovia, que llegaba ayer, llegó ayer con el presidente Ernesto Dell. Es un extremo que llega para hoy empezar a entrenar. Se habla muy bien de Segovia. Vamos a verlo. Vamos a verlo, vamos a estudiarlo, vamos a ver lo que se viene. Porque ya el sábado que viene, o sea, este sábado ya se vienen cosas importantes para cerrarlo, porque no podemos perder puntos, no podemos perder pie, y yo creo que por ahí Wander es un rival directo de los cuales tenemos que ganarle o ganarle. Se nos hace muy difícil en lo que es allí en el Parque Viera, pero tenemos la esperanza que sí, con el juego que está haciendo Cerro Largo y con las nuevas incorporaciones que vienen a sumar al equipo profesional. ¿Cómo se juega la segunda fecha de clausura? Tenemos también el fixture de la segunda fecha. Se hizo sorteo de la Copa Ofi, tenemos los detalles. Se jugó ayer en Sudamericana y Libertadores, resultados. Hoy el único representante de una visita en Argentina, nos referimos a City Torque. Hay más partidos por Sudamericana y Libertadores. Comenzó el Ciudad de Melo con triunfo de Melo Wander de visita a Fraile y Artigas por la mínima a Conventos. Hoy finaliza la primera fecha con dos partidos en el Germán Baldassini. No sé si se suspenderá o no, siempre y cuando el tiempo lo permita, se jugará o no. Eso vamos a esperar en el correr del día, porque no solo lo que es el tiempo, sino cómo está el estado del campo de juego. El otro día estaba en perfectas condiciones. La verdad, estaba precioso para jugar, pero pesadita la cancha. Y ayer, también dentro de las cosas que nos invitaron, estuvimos con José Manuel Rivero. Pero un triunfazo del equipo José Manuel con dos o tres figuras de primera división que están en el plantel de primera división. Cerro Largo le ganó a Peñarol en Montevideo. 3-2 fue el resultado final para los de José Manuel Rivero. Bueno, mucha alegría, mucho entusiasmo y muchas ganas, que era lo que manifestaba José Manuel, de que son cosas lindas de las divisiones inferiores de Cerro Largo, que se está trabajando y se está trabajando bien en la mano de Jimmy Smith y de Lula Sousa y de José Manuel Rivero, que lógicamente están dentro de las divisiones inferiores del Cerro Largo Fútbol Club. Esto y mucho más.
1: ¿Vio, Peta, disculpe?
0: Sí.
1: ¿Vio la conferencia de prensa de Diego Forlán como nuevo DT de...?
0: Sí, le escuché algo. No te digo con su totalidad.
1: ¿Qué opinión le merece? ¿Viene a ordenar la casa o capaz que hay algo más detrás de...?
0: Y mirá, son cosas que uno... ¿qué es lo que pasa? Acá hay un ídolo muy importante, que es Diego Forlán. Un ídolo capaz de los últimos, porque lamentablemente, y a esto, y le guste a quien no le guste, para mí Suárez en su momento fue un ídolo. Y mucho más allá de todo eso, pero cuando es ídolo, uno se tiene que callar la boca. O hablar en el momento justo. Me parece que Suárez, después de todo eso, mucha gente perdió la credibilidad por el hecho de que, ¿por qué no habló cuando estuvo dentro de la selección uruguaya y habló después? Eso es cuestionable. Yo tengo mi forma de pensar. No quiero que todos piensen igual de que yo, ¿verdad? No es así. Pero me parece que Forlán, de perfil bajo, de un gran jugador de fútbol, lo ha recorrido por todo el mundo, al igual que Suárez, ojo, el gol, ¿no? Pero con otro tipo de perfil. Por ahí pienso de que, sin ninguna duda, Forlán viene a sumar. Ahora, que sin ninguna duda, lo sacamos a Forlán de costado. Acá Alonso quiso hacer una base, o quiere hacer una política para ser reelecto nuevamente en el fútbol uruguayo como presidente, pero que sin ninguna duda Forlán viene a sumar y con el cuerpo técnico que tiene, no estoy de acuerdo, yo no estoy de acuerdo que dirija su 20. Yo no estoy de acuerdo. Me parece que Forlán conoce poco y nada de lo que es las divisiones inferiores del fútbol uruguayo. Podrá conocer de 4 o 5 clubes, pero de todos, me parece que no. Entonces, por ahí no estoy de acuerdo que dirija la sub-20. Sí, por ahí, capaz que decir con gente que realmente yo elegiría otro cuerpo técnico, o sea, que lo acompañe con jugadores referentes, como por ejemplo el Ruso Pérez, que ya estuvo en una selección sub-20. Es lógico. El Ruso Pérez capaz que por ahí quiso seguir acompañando a Broly, pero son cosas que uno no sabe. El gran tema es que uno no sabe de la forma que se manejan en la Asociación Uruguaya de Fútbol. Ahora, de que Forlán va a sumar. Y dijo, el Lucho, que son amigos personales, entonces uno tiene que apartar. Yo puedo ser muy amigo suyo, Juan, pero si usted no me anda como operador, digo, mire, Juan, lamento mucho, voy a traer a Mengeche para que opere porque usted no me sirve como operador. Bueno, y esto es lo mismo. ¿Quién va a negar lo que fue Suárez como goleador? Nadie. Pero será, estará para jugar o no. Por eso digo, en un mundial, si él no hubiera abierto la boca y se hubiera aguantado decir, bueno, me voy, no quiero jugar más, pero no quiero jugar más. No después de estar boquilleando para que realmente para que volver a la selección. No. Yo esas cosas me rechinan los dientes. Así que, por lo tanto, creo que la conferencia de prensa de Forlán, con mucha altura, con mucha delicadeza, tocó los puntos importantes, pero vuelvo a repetir, yo, esto lo digo muy personal y con mucho respeto, selección sub-20 me parece que no. Pero vamos a ver lo que pasa. En una capaz que soy yo, ojalá me equivoque, ¿no? O sea, capaz que ya con solo decir esto estoy equivocado. Pero yo pienso de que en una selección mayor, ahí me gustaría, así como no, pero rodeado con buena gente, con buen cuerpo técnico, que lo ayuden también a planificar lo que es de aquí en más al mundial siguiente, o por lo menos las eliminatorias, o por lo menos de que se vaya encaminando, porque acá, vuelvo a repetir, falta de categoría de jugadores de selección. Lo demostraron en este mundial. No sé si fueron contra Bielsa o con quien fuera el técnico de turno, pero los jugadores que nosotros esperamos de que dieran mucho más dentro de la selección uruguaya, me parece que solo uno, y fue Bentancur. El resto nos defraudó. No sé si estarán de acuerdo conmigo, y me gustaría que alguien me escribiera y dijera, estás equivocado, y cuáles son los motivos de por qué estoy equivocado. Yo pienso así. O sea, yo veo el fútbol así. Así como pienso de todos aquellos, y las diferencias son abismales, así como yo pienso que Daniel Núñez es muy buen técnico, Juan y el Nacho Ordóñez le dieron un retoque profundo al equipo y funcionó como tal, no significa que cuando ahora venga Daniel Núñez va a borrar todo lo que hizo Juan Jacinto y el Nacho Ordóñez. Creo que va a seguir sumando para que este equipo siga de la misma forma para poder lograr lo que todos aspiramos. Es lo que, primeramente, salir de esto, de lo que es esa situación incómoda que estamos allá abajo en la tabla de descenso. Porque una, siempre lo manifestamos, tanto con Juan como con Edgardo Parma. Esto significa de que una tabla lleva a la otra. Vamos a la tanda, Juan.
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Juan me ponía buena música mientras yo buscaba, porque no encontraba. Soy, vio que uno es lento para la lo que es la tecnología. No, estaba buscando la segunda fecha del campeonato uruguayo, ¿verdad? Por eso decíamos, y por ahí comenzaría el viernes 14 con el partido de Boston River Danubio en el Campeones Olímpico de Florida, ¿verdad? A las 19 horas. Después, el sábado 15 de agosto, comenzaría a las 11 de la mañana. Sábado a las 11 de la mañana, barbaridad. Juventud y Torque. Lógicamente, ¿saben por qué? Porque Torque, no se olviden que esta noche juega por Copa Sudamericana. Entonces, por ahí, adelantar ese partido sería muy importante. Juventud de las Piedras y Montevideo City Torque, en el Parque Artigas de las Piedras, a las 11 de la mañana. A las 15 horas estarán jugando Cerro y Albion en el Trócoli. A las 18:30 Racing Nacional en el Estadio Centenario. Y el domingo 16, acá falta el partido de Cerro Largo, ¿verdad? Porque está fijado para el Parque

y a las 19 horas, no, está mal, está mal. Este fixture que estoy leyendo está mal, lo voy a confirmar, porque realmente hubo modificaciones, estoy muy seguro que hubo modificaciones en lo que fue la segunda fecha del campeonato uruguayo, de clausura. No lo voy a leer, le pido disculpas a los oyentes, porque estaba mirando un fixture de la Asociación Uruguaya de Fútbol que fue modificado por la suspensión del partido del otro día. Nosotros estaríamos jugando el sábado a las 19 horas en el Parque Viera. Por ahí digo de que eso sí estoy seguro. Bueno, pero vamos a lo que fue ayer. Estuvimos en el entrenamiento del Cerrero Fútbol Club. Por poco, porque después nos enteramos, porque nos tuvimos que retirar temprano. Cuando empezó a refrescar, tenemos que estar. Fíjense cómo quedó con la garganta para poder estar al otro día aquí, nuevamente, para llevar la información a ustedes. Estuvimos mirando un buen rato lo que fue el entrenamiento del Cerrero Fútbol Club. Primeramente se trabajó allí en ese gimnasio que hay, fabricado por los profes, hecho por los profes allí, con las herramientas que se tiene, trabajando en el gimnasio, y después de allí fue al campo de juego con trabajos en espacio reducido, en distintas zonas de lo que fue allí en Los Pinos, dividido en lo que fueron todos los jugadores en grupos, y se trabajó a la orden del profe y de Nacho Ordóñez y de Juan Jacinto y Daniel en la supervisión, porque estuvo en esa parte, trabajan más lo que es Juan y los profe junto al Nacho. Y se trabajó arduamente con lo que va a ser día que más para llegar el próximo sábado en óptima condición. Por suerte, porque nosotros, para saber todo esto, vamos a la fuente y preguntamos a Julián y al doctor cuál era la sanidad del equipo. Como siempre, hace mucho tiempo viene arrastrando una dura lesión de tobillo que le ha traído a maltraer a Bruno Hernández. Por eso no ha integrado los planteles últimamente del Cerro Largo. Sí, lo vimos trabajar a Brian Lozano también en perfectas condiciones. El golpe que recibió el otro día Franca, más allá que no va a estar en este partido por acumulación de amarillas. Y lo que sí preocupa, porque inclusive lo hablábamos con el Nico, lo vimos en un corte muy importante en su frente, con unos cuantos puntos le dieron allí, lógicamente está cerrado, está saturado, pero él sí, yo lo vi un poco inflamado, dice que no le molesta para nada, pero sabemos que es una parte de la cabeza, son golpes que a veces son peligrosos, pero está bien, está practicando normalmente con todo el plantel. Ahora la incertidumbre es quién va a jugar como lateral izquierdo. Si Daniel Núñez sí o no va a mantener el equipo. Vuelvo a reiterar, practicó normalmente Brian Lozano. Viene Segovia, que ya llegó ayer, hoy se suma a los entrenamientos. Vamos a ver de qué forma se va a encarar y cómo, si viene físicamente muy bien Segovia, si se lo va a incluir o no en el equipo titular. Esto depende pura y exclusivamente del cuerpo técnico, tanto de Juan Jacinto, de Nacho Ordóñez y Daniel Núñez. Sabemos bien que el responsable técnico del cual toma las decisiones hoy por hoy es Daniel Núñez. Que se consulta y se habla y se conversa sin ninguna duda. ¿Que va a haber pocas modificaciones? Yo pienso que sí, pero yo no soy el técnico. Acá la hoja se pasó y que sí venimos jugando muy bien, es verdad, sin ninguna duda, con partidos muy importantes. El otro día se analizó el partido contra Juventud Las Piedras y creo que el rival también juega. Entonces, ¿qué hizo? Perdón, inteligentemente, Juventud Las Piedras nos robó la pelota. Entonces, por ahí nos dificultó, inclusive no pudimos manejar el partido después de estar ganando 1-0, que por ahí se podía haber aumentado el tanteador en los primeros 15 a 20 minutos del primer tiempo. Después, como que no encontramos los espacios, no encontramos...

0: ese juego fluido que se había hecho en los demás partidos, o sea, pero tampoco fue aquello avasallante de lo que hizo Juventud de las Piedras. Llegaba hasta el borde del área con algunas situaciones de goles, de las cuales nosotros en el segundo tiempo no pudimos lograr eso. Se buscó, y vamos a ser reiterativo, en modificaciones del equipo, pero no se pudo. Por eso decimos, a veces decir, perdimos 3 puntos en Melo, sí, capaz que sí, pero ganamos 1 porque Juventud nos tuvo a mal traer. Pero perfectamente bien, a veces hay que tener esa cuota de suerte, que yo siempre digo, ahí dice, porque con trabajo se hace muchas cosas, y este equipo está bien trabajado en un proceso que ya se empezó desde el principio de año, y sumando jugadores, inclusive aquellos se ha hecho dificultoso encontrar los sustitutos de algunos jugadores de que hoy por hoy eran titulares de este equipo. Pero de a poquito, por la incorporación que tuvieron la institución, creo, van a ir siendo, agarrando lo que es ritmo de campeonato. Sí sabemos de que hay mucha gente joven. Sí sabemos de que los de experiencia son a veces los que tienen que sacar los tipos de resultados. Pero el equipo está funcionando como tal. Y eso es lo más importante. Así que, por lo tanto, creo que Cerro Largo está capacitado para eso. Yo la verdad que no sabía que venía, porque se había manejado que Segovia estar llegando a Uruguay, pero nunca me imaginé, porque si estaba, o mejor dicho, ya estaba en Uruguay, se había hecho la ficha correspondiente en lo que es en la capital, lógicamente porque se hace en la Asociación Uruguay de Fútbol, pero nunca esperé que estuviera en la tarde ya en Los Pinos. No llegó a tiempo, sino capaz que por ahí, si hubiera llegado a tiempo, ya se sumaban los entrenamientos ayer. Sin embargo, es un jugador argentino, extremo, joven. Así que ojalá que venga a sumar, al igual que Brian Lozano. O sea, ojalá, digo, no, vienen a sumar. Tienen que venir a sumar. Porque si no, creo que apostar a jugadores de experiencia para que estén... para restar al equipo principal, creo que no es así. Creo que la cabeza del presidente no es para eso. Simplemente se hacen las incorporaciones para poder sumar al plantel que, con algún retoquecito, alguna cosa más, porque siempre es más fácil darle algún toquecito, algún retoque a lo que es el equipo cuando se está ganando, que cuando se está perdiendo, porque cuando se pierde ya hay que hacer muchas modificaciones o ajustar algunas piezas de las cuales no se manejan bien. Bueno, sabemos bien de que tanto el principal, que hoy por hoy el cabeza es Daniel Núñez, va a estar en condiciones para poder conversarlo con sus ayudantes, en el caso de Nacho Ordóñez y Juan Jacinto, para estar aceitando todo esto, lo que es de aquí en más no dar tregua en este campeonato clausura. Ayer se hizo el sorteo de la Copa OFI y a nosotros nos tocó el grupo 2. Nos tocó Plaza, Colonia, Defensor y Rentista. Comenzaría entre el 23, 25, 26 y 27 de agosto. Ahí comenzaría el campeonato OFI, la primera fecha de visita ante Plaza Colonia, la segunda fecha como local ante Defensor y la tercera fecha también como local ante Rentista. Esto es lo que depara lo que es la Copa OFI. Después, más adelante, a medida que vaya acercándose, para que ya es la próxima semana, ¿verdad? Por ahí ya se podría estar manejando los demás grupos como están integrados. Pero hasta el momento lo que nos importa a nosotros es quién nos toca en nuestro grupo, y es, reiteramos, Plaza, Defensor y Rentista. El primer partido será ante Plaza de visita, y después jugaremos como local ante Defensor y Rentista. Vamos a la segunda tanda, Juan, ¿le parece? Inmediatamente venimos con la recta final de deportes, un antes y un después. Ah, perdón, quiero mandar un abrazo grande. Ya vio cómo yo tengo que anotar, si no me olvido, a mi amigo Horacio, que está prendidito a la 99.1, como siempre lo ha hecho. Él me dijo, gracias a Gabriel, que tiene que le pasó mi número. Y bueno, Horacio, un abrazo grande. Siempre te tenemos presente porque sabemos bien de que sos esos que se ponen la camiseta azul y blanca para seguir no solo al Cerro Largo Fútbol Club, sino también a todos los colores, porque está en el fútbol de salón, está en el ciclismo, está en todos los deportes. Cuando hay una camiseta azul y blanca, Horacio siempre está presente allí, porque es viejo y querido también del hincha de la estrella solitaria. Así que vamos a la segunda tarde.
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0: Vio, Juan, como yo soy porfiado. Ah, yo sabía que tenía. Me cambiaron el fixture y yo lo tenía. Nuevamente acá, ahora sí lo acabo de encontrar, el fixture oficial de lo que se había modificado. Reiteramos. Va a comenzar, lógicamente, como corresponde, el día viernes, ¿verdad? A las 19 horas, con el partido Boston River y Danubio en el campeón olímpico. Después, Cerro Albion a las 10 de la mañana en el Trócoli, el sábado. Después, a las 13 horas, por eso digo, hubo modificación, Juventud de las Piedras y Montevideo City Torque a las 13 horas en el Parque Artigas de las Piedras. Racing Nacional a las 16:30 en el Estadio Centenario. Ahora sí, y a las 19 horas, nosotros con Wander en el Parque Viera. Ahí está la cosa. Ahora sí. Y después tenemos el día domingo a las 11 de la mañana, Progreso Deportivo Maldonado en el Parque Palermo. Defensor Liverpool en el Francini. Y Peñarol Central Español en el Campeón del Siglo. Reiteramos, Progreso y Deportivo Maldonado a las 11 de la mañana. El partido de Defensor y Liverpool a las 15 horas. Y a las 19. A ver. 18 y 30. Peñarol Central Español en el Campeón del Siglo. Ahora sí. Yo, Juan, como yo tenía. Yo me pareció que se me había traspapelado lo que era, porque estaba leyendo en la página de la Asociación de Reyes Fútbol, no habían modificado todavía el fixture del campeonato, de la segunda fecha del campeonato uruguayo, el clausura, ¿verdad? Tenemos los resultados por Sudamericana, ¿verdad? Ayer jugaron Bolívar y San Pablo, empataron 1-1. Boca le ganó a Deportivo Recoleta 3-1. Hoy juegan Tigre y City Torque a las 19 horas. Nuestro representativo, el Ciudadano, estará jugando ante Tigre de visita. Y Bragantino ante Atlético Mineiro. Por Libertadores estarán jugando, mejor dicho, ayer jugaron Estudiantes y la U Católica, empataron 1-1. Fluminense e Independiente empataron 0-0. A las 19 horas, hoy estarán jugando Platense con Coquimbo Unido, Palmeiras ante Cerro Porteño, y a las 21:30 Cruzeiro ante Flamengo. Estos son por Copa Libertadores y por Copa Sudamericana. Campeonato Ciudad de Melo, jugaron ayer la primera fecha, donde Melo Wander le ganó 2-0 a Fraile Muerto como visita, con goles desde Diego da Rosa y el Tino Lima. Artigas le ganó 1-0 a Convento con gol de Diego Borba. Hoy juegan a las 19:30 Universal Juventus, y a las 21:30 estarán jugando Boca Nacional allí en el Germán Baldassini. Pero me olvidé de algo muy importante que suele suceder primeramente. 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Gaby Lavado, ¿qué digo? 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Y me hacía acuerdo, Gabriela, que también hoy tengo cumpleaños de mi hermano Nero Juan. Hoy está cumpliendo año, un abrazo grande, capaz que por ahí en la ruta del Uruguay, porque es camionero, estará escuchando la 99.1. bueno, le mandamos un beso grande a Nero Juan, que está cumpliendo año sin ninguna duda. Que dije Avenida Ruta 7, está bien, Avenida Italia.
1: Sí, pero dijo Suárez Rondelo, es ruta allí, Avenida
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0: 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No. Y Suárez.
1: 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Pero.
0: Villa de Moro. Vio, usted también me entrevera, Juan. Usted también me hace decir cosas a veces que no quiero decir. 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
1: Usted aclare, Peta, que porque acá vemos varios, Juan. Porque después dicen, va, tu compañera no hace uña.
0: No,
1: aclare que Juan, somos varios Juanes acá.
0: Ah, es verdad, tiene toda la razón del mundo. Está Juan Barbosa, Juan Juan el equipier de en este caso es Juan el equipier del Cerro Rojo Fútbol Club. 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O sea, le deja a mil maravillas. Nos vamos, Juan Barbosa. ¿Cómo estoy? ¿Qué tenemos para hoy? ¿Tenemos algo especial? ¿O seguimos trabajando con los churros y las tortas?
1: Sí, seguimos, sí, sí.
0: Bueno,
1: sí, seguimos.
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0: Después, hoy es un día lindo para las tortas fritas y
1: después
0: para
1: los churros. Después de las 5 estamos repartiendo.
0: Muy bien. O sea, importante. Capaz que voy a ver cómo está el tiempo. Hoy yo no me gusta. Yo sé bien de que usted, más si llueve, no le voy a estar molestando para que me lleve a domicilio. Yo voy a ir a buscar. Capaz que por ahí le encargue algunas tortas fritas y vaya a buscarla. Voy a ver cómo doña Gabriela está de ánimo para poder con el mate amargo de la tardecita. Y mirar, qué mejor mirar hoy el partido de City, Torque y Tigre, que ojalá pueda sacar en alto lo que es el fútbol uruguayo, que tan alicaído está. Nos vamos, nos reencontramos mañana aquí a las 11 de la mañana. Deportes, un antes y un después. Un saludo grande a todos aquellos que siempre están prendiditos a la 99.1.

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0: Buen día, buenas tardes para todos. Bienvenidos comenzando esta tercera edición de la semana con mucho gusto. Clima totalmente inestable, lloviendo aquí en la ciudad de Melo. Le damos la bienvenida a nuestro compañero Denver. ¿Cómo
1: está? Hola, ¿cómo está? ¿Cómo pasó?
0: ¿Bien usted?
1: Aquí pasado por agua.
0: ¿Qué masita otra
1: está
0: vez?
1: ¿Escuchar radio? Está lindo.
0: Sí, obviamente, la mejor compañía a las dos horas de Mundo Latino de 12 a 14, como siempre. Patricia Cabrera, quien les habla. Compañero Denver Gómez en controles. Así que le damos la bienvenida a todos. 4642-6422 092-7250-79. Les recuerdo, mañana muchos premios para la audiencia más chiquita de Mundo Latino, así que a mandar nombre, número de cédula y están participando. Y ya les voy adelantando. El postre va a ser para un niño o una niña que esté cumpliendo años mañana. Así que mañana, los primeros... Ah, mañana jueves. Ay, bueno, está.
1: Creo, ¿no?
0: Sí. Sí, hoy es miércoles. Bueno, me adelanté.
1: Está entusiasmada con la cantidad de regalos.
0: Bueno, no, pero igual, les voy a comentar.
1: Sí.
0: El postre se lo vamos a regalar para un niño o una niña que esté cumpliendo años el...
1: Viernes.
0: No, el día del niño mismo.
1: Ah, buenísimo.
0: Que esté cumpliendo ese.

0: mismo día, el 16 de agosto.
1: Domingo
0: 16 de agosto, el niño o la niña que esté cumpliendo años ese día, vamos a regalarle el postre, así que tiene que venir a los estudios de la 99. Cuando nosotros lleguemos acá, tiene que estar el niño o la niña con el padre o con la mamá acá en los estudios, y ahí ya le damos el vale para ir a comunicarse con Postres Marilú para levantar su premio. Así que lo voy a volver a reiterar. Tenemos muchísimos premios para los más chiquitos de la familia. Así que hasta las 14 horas les hacemos la invitación para estar juntos. Bienvenidos.

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0: Bueno, y les comento por aquí. Atentos. 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
0: 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Júrame. Bueno, les mando un saludo grande a la gente de DIS Sublimaciones y también a la gente de Transporte Escolar que tenían pensado hacer tipo unos combos para el Día del Niño, pero por suerte y gracias a Dios, mucha repercusión la publicidad y bueno, y se quedaron sin mercadería, pidieron mercadería y bueno, con el tema de que se viene el Día del Niño no les dio tiempo para hacer lo que querían. Bueno, pero agradecida con toda la gente que se está comunicando con DIS Sublimaciones y también Transporte Escolar, preguntando por las excursiones, bueno, por todo lo que estamos mencionando aquí. Muchísimas gracias y bueno, que sigan los éxitos. 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
2: ¿Conoces esa voz o no?
0: Conozco esa voz.
2: La gente nos pasa.
0: Barbaridad. Bueno.
2: Para Jesús y Aurora.
0: Muchas gracias. 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Vamos con otro temita más por acá, compañero.
2: Muy bien.
0: Hasta las 14 horas, Mundo Latino en el aire.

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0: 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Vamos con otro temita, compañero solicitado. Vamos con algunos mensajes que tengo montones por acá. Me preguntaban si servía cumple mes. No, no, tiene que ser cumpleaños. Un saludo para Cristina Barrio Sousa. La complacíamos en el comienzo con Iracundo, que nos había quedado pendiente. Un saludo también para Juan, que pasa, dice, hoy a levantar el premio. Muy bien, pase nomás, tranquilo, que lo espera por aquí. Un saludo para la gente de Las Merceditas también. En un ratito andamos por ahí, nos pusieron. Bueno, le brillaron los ojos al compañero Denver por acá. Un saludo para el cantante de La 12, que dice que va a pasar.
1: No
0: por...
1: solo a mí, ¿eh?
0: No, a mí también, pero está. Yo no puedo decirlo.
1: Por supuesto.
0: El cantante de La 12 dice que va a pasar por un asadito y se castiga, ¿eh?
2: Ah, pero pasa mal.
0: Pasa mal. Va, cae parado donde hay asado, él va, pero hoy sí, parece sí. Que se pone él.
1: Ah, mirá.
0: Así que bueno.
1: Me tocó gastar hoy.
0: Ah, sí. Y bueno, no todos los días no, son de fiesta.
1: Por supuesto.
0: Buenas tardes. Hoy te clavás 5 tortas fritas con la lluvia. No, 5 no. Con una me lleno ahora. Se me achicó el estómago. No, ayer...
1: Ni esa se la creen.
0: Ayer, yo no puedo conmigo. Yo sí. Fui hasta mi casa...
1: Rompió la dieta.
0: No, yo fui hasta mi casa, sí. Salí... Ayer fue que trabajé de tarde, no. Andaba en otras vueltas.
1: Sí.
0: Pasé, estaba lleno el kiosquito de la pasada allí de Jamie y de Graciela. Y di una media vuelta y volví, bueno, y aproveché.
1: ¿Usted no quería pasar?
0: No quería comer, pero el aroma me tentó. Mientras me hacían la torta frita, me clavé una empanada allí que estaba espectacular. Y bueno, y comí la torta frita, pero eso fue la cena. Me tomé un cafecito negro y tal. Hasta ahora que pasé por ahí por lo de Martín.
1: Sí.
0: Y dice, Martín, ¿eso va a comer? Sí, me clavé una hamburguesa, un juguito de naranja, no había desayunado.
1: Ah, bueno, está.
0: Está, así que más o menos como un ayuno de 13, 14 horas. No es para cualquiera, no, ¿eh?
1: Claro.
0: Ese me achicó el estómago. Vamos a ver. ¿Cuánto me dura? compañero, marcamos la primer tanda de la radio y pegadito vamos a ir con Gelatina de Nietos del Futuro, que lo pedía Vero. Con mucho gusto la vamos a complacer. Así que marcamos la tanda y volvemos para la segunda hora de este mundo latino. Ni yo me lo creo, pero bueno.
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0: 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Y bueno, y vuelvo a reiterar a toda la gente de las zonas más cercanas que se comunican y dicen que escucharon la publicidad en la radio. Bueno, muchísimas gracias a toda esa gente que nos nombra por ahí, nos tiene siempre presente. 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Así que luego con esta lluvia, ¿sabe cómo está para una partidera de boca con una hamburguesa de BHM? Pero súper, súper. Con otro solicitado, compañero, un saludo para Dilamar, para José, para toda la esquina del tango. Ellos quieren saludar a esos amigos que siempre están en sintonía de Mundo Latino, que le dicen, mirá que siempre escuchamos a los amigos de Mundo Latino y te escuchamos que mandás saludo. Bueno, un saludo grande para toda esa barra. Y dice, a disfrutar el día a pesar de la lluvia, por supuesto que sí. Y bueno, y pegadito a ese tema vamos a ir con un tema bien meloso, bien romántico ahí para... nos pedía, a ver quién era que pedía el tema.
1: ¿Se ve que está enamorado por ahí?
0: Y sí, se ve que están acostaditos y bueno, quieren un tema ahí, medio fogoso parece.
1: Medio cachorro.
0: Para Fabio, el saludo de su esposa, que dice que están acostaditos escuchando la 99. Bueno, vamos a ir con Yolanda de Cotopaxi y pegadito vamos a ir con un tema bien meloso y bueno, que lo disfruten.
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0: apurado.
1: Bueno, me había ahogado. Dilamar quiere saludar a su amiga Nira Coronel y también a Clelia, que siempre están en sintonía de Mundo Latino. Vamos a ir con el solicitado. Escríbeme de Mogambo, Miriam Britos. Saludo para Darío, Zona Norte, que estaba anotando a su nietito también. Dice que siempre están en sintonía del programa.
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0: 4 que lleguen a la radio en el horario de Mundo Latino se llevan un paquetito de ojitos y hay unos bañaditos ahí que están espectaculares. Así que mañana los primeros 4 que lleguen a la radio en el horario de Mundo Latino se llevan un paquetito de galletitas, de bizcochitos para la tarde, para acompañar el mate.
1: Mañana, claro.
0: Así que muchísimas gracias a los muchachos de ahí de las Merceditas por el obsequio. La verdad que espectaculares estos dobladitos. No me dejan achicar el estómago.
1: No me dejan.
0: 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Muchísimas gracias. No me dejan achicar el estómago, no. ¡Qué barbaridad!
1: Usted dele para adelante y después vea.
0: Sí, por supuesto, mientras aguante mi hígado. 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

0: 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Y usted que quería plotear su auto, acá tiene, compañero, que todavía no le puso el correcaminos. 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Usted que quería poner el correcaminos en los... En
1: no,
0: las
1: ese
0: dos...
1: es el nombre, ya está.
0: El correcaminos ya está, sí. Pero digo, lo quería plotear a su auto.
1: En cualquier momento sí lo hacemos, ¿no?
0: Ahora lo puede hacer.
1: Si Dios quiere.
0: Nombra Mundo Latino, tiene descuentos.
1: ¿Ah, sí?
0: Sí, sí, por supuesto.
1: Voy a aprovechar, entonces.
0: Así que aproveche y ya deja ese autito pipí cucú. 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Que no vaya a poner el correcamino de los gurises, pongo los Rodríguez, esto, ¿no?
1: Auspicia Mundo Latino.
0: Por supuesto.
1: Claro.
0: Ver, qué mejor publicidad que esa. Que anda por todos lados usted, en cada agujerito de la ciudad.
1: No se salva a nadie.
0: Claro.
1: No se salva a nadie.
0: Bueno, muy bien. Mientras el auto aguante, usted dele, ¿no va?
1: Para trabajar. Tiene que aguantar.
0: Tiene solo que aguantar. Sí. 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Se viene el cumple de Benjamín, los 14 años del Benja, 14, así que
1: ya.
0: Tenemos por acá.
1: 14 y tengo que mirar para arriba.
0: Ventas por mayor y por menor, la verdad que sí, me dejaron chiquitas mis hijos.
1: También, sí, sí.
0: Alvarito también un tremendo tamaño, pero el Benja lo va a pasar.
1: No tiene a quien salir, ¿no?
0: Exactamente, no tienen a quien salir. A la madre no salieron, salieron al padre.
1: Al padre.
0: 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Vamos con otro temita por acá, compañero.
1: Muy bien.

0: 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Y la pareja esa que estaba melosa, que sí, querían un tema lindo. Bueno, capaz que el caballero, para quedar bien con la con la señora, se da una vueltita por Flores y Plantas 18, allí. 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
1: Chocolate.
0: Tiene que pasar por Flores y Planta 18, le lleva
1: una lámpara de sal.
0: Le lleva unos
1: de agua.
0: Unos bombones.
1: Claro.
0: No, unos bombones para seguir con el tema del estómago.
1: Un ramo de flores.
0: Los bombones, los chocolates allí con chispita de maní.
1: Chocolate y menta.
0: Chocolate y menta. Bueno, hay de todo allí para llevar, le lleva un peluche también. Le lleva un peluche, le lleva una caja de bombones y le lleva una rosa y ¿sabe cómo?
1: Queda como peluche.
0: Pero queda como un campeón, eso sí, pórtese bien, ¿eh? No haga las cosas mal porque si no, queda en vano todo lo que hizo.
1: Total, claro.
0: 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Bueno, no solo ese muchacho, pueden ir todos los que quieran allí. 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Hay muchas cosas lindas para regalar o para autorregalarse, ¿por qué no? También hay gente que le gusta comprar. Y regalarse.
1: Claro. ¿Se quiere dar un gusto?
0: Claro, por supuesto.
1: Claro.
0: Yo voy a comprar la lámpara de sal que tiene allí.
1: ¿Sí?
0: Que me gustó mucho.
1: ¿Ya?
0: Sí, sí. No me la compré todavía, pero. Estoy en rojo, pero cuando salga al naranja me lo compro.
1: ¿Cómo llora?
0: Qué bueno, compañero Denver. ¿Qué vamos a hacer?
1: Hay que llorar,
0: ¿eh?
1: Hay que llorar.
0: Sí. Hay que aprender, porque el vivo vive del bobo y el bobo de su trabajo.
1: Totalmente,
0: ¿no?
1: De acuerdo.
0: ¿Qué vamos a hacer?
1: Sí, sí, sí.
0: Pero está, yo trabajo, por lo menos trabajo.
1: ¿Y qué le parece?
0: Que Dios me dé salud.
1: Sí.
0: ¿El resto? Acompaño.
1: Y bastante.
0: Es mucha, me tiene que dar.
1: Sí.
0: Sí, sí, mucho. Bueno, un saludo grande para la barra del Mides, que siempre está en sintonía de la 99, la barra del Mides de allí, de Marcelo Presa, Nicolás, que vino de Montevideo y parece que le gustó la City, y no sé si vuelve para allá.
1: A la Maula.
0: Pero se va a tener que traer la novia.
1: Sí.
0: Porque si no... o la deja por allá.
1: Que no demore mucho.
0: Y un saludo también para la inolvidable del taxi Castro.
1: Esa inolvidable.
0: Ha dado que hablar.
1: Dios nos libre.
0: Bueno, saludo grande para ellos que siempre están en sintonía de Mundo Latino. Un saludo para Julieta también, para Isabela, que están participando en los sorteos. Ah, ya se fueron, dice, para la capital. Bueno,
1: ah, sí.
0: Bueno, menos mal que fue en busca de su amor.
1: Tome medidas.
0: Sí, fue a controlar por allá. Hola, me quería anotar para el sorteo, Celia. Bueno, estás participando, hermoso programa, los escuchamos siempre. Anotanos, sí, por supuesto. Un beso grande, Celia, para vos, para toda la familia ahí. Un cariño enorme a Nati también. ¡Ay, lo dejaron! ¡Ay, pobre! Y bueno.
1: No me digas.
0: Sí, sí. Muchos días, Carmelo.
1: Sí.
0: Era sabido.
1: Pero, ¿vio?
0: Y bueno. Ya vendrán tiempos mejores.
1: Y bueno, ¿qué va a ser?
0: parto un botija, 23 años. Ah. Si tendrá para elegir.
1: ¿Qué se va a desesperar?
0: Pero, por favor. La engañaron. La engañaron a Shakira, no nos van a engañar a nosotros, pero por favor. Ay, ay, ay. Bueno, vamos a dejarnos de pavada.
1: Hay que engañar a Shakira también.
0: ¿Eh?
1: Hay que engañar a Shakira también, ¿no?
0: Pero no entiendo por qué.
1: Sí, porque no.
0: Todas las mujeres somos iguales. Todos tenemos lo mismo.
1: Total.
0: Y los hombres igual.
1: Y
0: pero
1: sí.
0: ¿Qué va a pasar?
1: Las cabecitas.
0: Y bueno, hay plata ahí.
1: Uno mucho y otro nada.
0: Hay plata, compañero.
1: Total. Ese es el tema.
0: Claro. La plata mueve montañas.
1: Pero escuche.
0: A mí no me mueve ni un pelo. Nací sin nada y me voy a ir sin nada.
1: Todos nos vamos sin
0: así
1: nada.
0: Así que, tranquilamente.
1: Todos nos vamos sin nada.
0: Con lo justo y necesario.
1: Total.
0: Pero con la cabeza siempre.
1: Por eso hay que disfrutar
0: en
1: acá.
0: ¿Eh?
1: Hay que disfrutar acá, comer bastante.
0: Claro, nosotros tenemos la mesa, la mesa repleta de comida. Hay chocolates, miren.
1: Estamos rodeados.
0: Chocolates. Ya le leo por acá. Compañero Denver no me deja adelgazar. Garoto, chocolate crocante. Recheados. Y todavía de Fronteira.
1: De Fronteira.
0: Me trajo un spray de cuarto. Tenemos los bizcochitos de la panadería. No. Impresionante. Y tenemos las bolsas ahí. ¿Qué? El que.
1: Y todavía no llegamos a casa, ¿no?
0: Los que vengan mañana.
1: Lo estamos esperando acá.
0: Tienen. Los primeros cuatro que lleguen mañana tienen un paquetito de. Bizcochitos de las Merceditas. Así que a estar atentos mañana. Nos vamos, compañero.
1: Muy bien, voló la hora.
0: Gracias a todos los que estuvieron en sintonía del programa, a todos los que se comunicaron, y bueno, a nuestros avisadores, por supuesto, que todo esto es gracias a ellos, al director de la radio, por supuesto, por la oportunidad. La radio, el primero de septiembre, está de cumpleaños.
1: Sí, claro.
0: 34 años. No son nada.
1: Pasa rápido.
0: Muchísimo.
1: Pasa el tiempo.
0: Mucho.
1: La verdad.
0: 34. Yo tenía 6 años cuando se inauguró la.
1: Sí.
0: No. 8.
1: Ah.
0: Tengo 42.
1: Ya me parece, sí.
0: Tengo 42. Y bueno, ¿qué vamos a
1: hacer? Y bueno. Ay, mejor ni digamos nada.
0: No.
1: Yo no quiero ni saber.
0: No, igual, no me siento ni joven ni vieja. Tengo 42. Es que a veces me preguntan.
1: Esa es como zapata, si no gana empata.
0: A veces me preguntan cuántos años tenés. Ay, déjame pensar porque no me acuerdo.
1: Pero no se pregunta la edad.
0: ¿Eh?
1: No se pregunta la edad.
0: ¿Por qué?
1: Porque dice que no se pregunta.
0: Ah, pero. ¿Eh? Hay gente que pregunta, quiere saber cuántos años tenés.
1: Sí.
0: No sé para qué quieren saber cuántos años tengo, pero.
1: No sé qué tiene que ver.
0: 42 tengo. Sí. Y bien cumplido.
1: Ahí está.
0: Con muchas rayas. Casi cierto.
1: Sí.
0: Casi.
1: Casi.
0: Bueno, que pasen todos muy bien. Chau.

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0: Buenas tardes, 14:20 minutos. Comenzando cdm.com esta edición de miércoles 12 de agosto.
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0: 11 grados, una décima la temperatura. Llovizna. El cielo está cubierto y continuará de esa manera, con precipitaciones aisladas y baja probabilidad de tormentas. Neblinas hasta mañana. Estuve viendo un informe sobre el Super Niño, que bueno, no nos va a abandonar hasta el año que viene. Lamento decirles. Vientos del sureste con rachas fuertes de 50 y 40 kilómetros por hora. La visibilidad está reducida en este momento a 3 kilómetros. 95% el índice de humedad. Después, más cerca del final de nuestro programa, vamos a estar completando este pronóstico de Inumet para las próximas 48 horas.

¿cómo están todos? Saben que pueden comunicarse como siempre, como todas las tardes, entre las 14 y las 15, al 092-725-079. Le mando un abrazo a Jorge, que ayer me vino a visitar, disfrutando de la lectura. Un hobby que compartimos. Siempre me está acercando libros. Nosotros también hicimos nuestro aporte. Hablamos de películas, de música, en fin.

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Recorriendo los minutos que nos separan de las 15 horas.

estamos en la 99 y ahí estábamos disfrutando de este Juliet. Robin Gibb. Tarde que disfrutamos en la 99.1 junto a Fernando Producciones. 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Para comunicarnos tenemos el 092-725-079. 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

Hoy tenemos para destacar un libro que se llama Deja que ocurra, de Alice Kellen. Edita Planeta y tiene 744 páginas. Con motivo del estreno de la película Todo lo que nunca fuimos, llega una edición especial de la biología más conmovedora de Alice Kellen, reunida en una edición muy especial en un único volumen con nuevo diseño de cubierta y cantos decorados. Una historia de amor, mar y esperanza. Lía está rota. Lía ya no pinta. Lía es un espejismo desde el occidente que se llevó a sus padres. Axel es el mejor amigo de su hermana mayor, de su hermano mayor. Y cuando accede a recibirla en su casa, quiere ayudarla a encontrar y unir los pedazos de la chica llena de color que un día fue. Pero no sabe que ella siempre ha estado enamorada de él, a pesar de que sean casi familia, ni de que toda su vida está a punto de cambiar, porque ella está prohibida, pero le despierta la piel, porque es el mar, noches estrelladas y vinilos de los Beatles. Deja que ocurra. Una historia de amor, mar y esperanza, de Alice Kellen. Edita Planeta.

Manolo García. Esto se llama Azul. Disfrutando la tarde junto a la audiencia, le mando un beso enorme a Jeffo y a la gente de Ecocredit que está allí escuchando la 99. En esta tarde gris.

Andrés Calamaro con este Algún Lugar Encontraré. Ayer hablábamos con Jorge de este, de esta canción, de esta banda sonora que le pertenece a la película Caballos Salvajes. Y nos quedábamos sin tiempo para compartir esta canción que hoy, bueno, la teníamos en nuestra selección musical. Rápidamente les cuento que mañana jueves 13 estará cubierto con precipitaciones escasas, 13 la máxima, 6 la mínima. El viernes cubierto con precipitaciones escasas, 16 la máxima y 8 grados la mínima. Me preguntaban hoy por el eclipse, bueno, en España le digo, les cuento a todos, están con una revolución impresionante. Increíble toda la movida que se ha instalado en torno a este tema, ¿no? De este eclipse que obviamente por sus características tiene una connotación histórica. Pero les estoy hablando que hicieron, montaron todo un negocio en todos lados por este eclipse que están observando ellos allá. Nosotros no lo podemos ver. De todas maneras, bueno, parece que la gente también se olvida, ¿no? Del daño que puede producir en la retina. Pero bueno, son los tiempos modernos. Nos vamos. Gracias por compartir este momento con nosotros. Un placer como siempre reencontrarnos. Mañana los espero aquí en la 99.1, minutos después de Mundo Latino. Gracias a todos. Que pasen bien. Chau.

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0: Buenas tardes, audiencia.
1: Bienvenidos todos a Malos Pensamientos.
2: ¿Están listos?
3: No.
1: ¿Están listos para compartir juntos la tarde?
3: Sí.
2: Sí.
3: Hace frío.
1: Hace frío, pero no tanto como ayer.
3: No.
1: 11 grados la temperatura.
4: Hoy estuvo bravísimo.
5: ¿Tener dolor de garganta?
3: No.
1: No, ¿por qué voy a tener?
5: ¿Cómo te sentís?
6: ¿Quieres tomar algo? ¿Quieres café? ¿Te hago un café?
1: No, estoy tomando mi tecito de todas las tardes.
6: Estamos sin cartucho, ¿no?
1: ¿Cartucho?
2: ¿Qué?
1: ¿Pero qué?
2: ¿Qué?
1: ¿Haces el café en una impresora?
6: No sé dónde mierda se consiguen los cartuchos.
1: No, yo tampoco.
6: ¿Pruebo con polvo, querés?
1: No. Pará, ¿qué polvo le

0: Y si necesitas una mano, mano ya al 101.9.
1: 101.9.
2: Una cajita de vino.
0: No, pará. Estamos trabajando. Si estamos trabajando, no podemos tomar alcohol, no debemos tomar alcohol.
3: ¿No toma vino?
0: No, no. ¿Cómo vamos a tomar vino? Estamos al aire.
2: Bueno, para mí sí.
0: Bueno, sí. Vos no, porque no laburás, hermano.
2: ¡Ojalá!
0: ¿Qué hace Fernando Pereira trayéndonos vino? Es el mozo.
2: Toma la etiqueta azul.
0: ¿Nosotros?
4: Sí.
0: Bueno, si hay que tomar etiqueta azul, tomamos etiqueta azul.
4: Pero es terrible el olor al alcohol que despide este hombre.
0: Te lo dije, sí. vino a tomar acá.
2: Yo...
0: Esto no es un boliche. Esto es una radio.
5: Gracias, queridos compañeros.
0: Vino a tomar acá.
2: Una cajita de vino.
4: Sí.
0: Si tenemos que tomar etiqueta azul, tomamos etiqueta azul.
2: Si no es etiqueta azul.
0: Y si es una cajita de vino, también tomar. Pero como estamos trabajando, señor, le pido por favor que se retire.
2: No.
0: A ver, dejate de tomar vino acá en la puerta de la radio. Esto no es un boliche. Bueno, más o menos.
6: Me parece que tomaste un poco demasiado.
0: ¡Sáquenle el auto! ¡Este así no puede manejar!
7: Miércoles.

0: No nos gusta empezar el programa con noticias tristes, pero también es necesario comenzar el programa con este tipo de noticias para después arrancar de manera normal. Hemos perdido un oyente.
1: Atención.
0: A lo largo de los años, a lo largo de todos estos años que el programa ha acompañado a todo el país, hemos perdido un montón de oyentes, porque es el ciclo de la vida, y hemos ganado otros tantos.
2: Así es la vida.
0: En la noche de ayer partió y se nos fue un oyente. Partió un narcotraficante brasileño que estaba condenado en la casa en San Carlos.
3: ¿Qué?
0: Y se fugó. Lo perdimos. No sé si escuchaba el
3: ¿dónde
0: programa
3: estabas?
0: Pero lo perdimos.
4: ¿A dónde se fue?
0: ¿Cómo puede?

0: Pablito. Y ahora se les fuga un narco brasileño.
1: Tengo chicholo barato, muy barato.
0: Sí, pero ticholo de merca vendía este. Un narco brasileño que estaba en prisión domiciliaria nocturna.
2: No está.
0: Se fugó de su casa de San Carlos.
2: ¿Cómo que no está?
0: Donde cumplía la condena.
2: ¿Dónde lo encuentro? ¿Dónde está?
0: ¿Cómo puede ser que un narco brasileño tenía prisión domiciliaria nocturna? O sea, puede salir de día. Pero volví antes que se prendan las luces. Se fugó de la casa de San Carlos, donde cumplía condena.
3: No sale.
0: No, sí, salió, se fugó. La policía cree que el delincuente cruzó la frontera del Chuy.
4: Lo llamamos.
0: No, ¿cómo lo llamamos? No tenemos el teléfono. Cruzó la frontera del Chuy. ¿Qué es cruzar la frontera del Chuy? Cruzar la frontera del Chuy. Llegar hasta la esquina.
5: Permiso.
0: ¡Permiso! Y seguí caminando. Solo en este país se le da prisión domiciliaria nocturna a un narcotraficante internacional.
6: ¡Uruguay no más!
7: Uruguay sorprende.
8: ¡Es Disney!
9: ¿De quién fue la cagada?
0: Bueno, ¿y de quién va a ser?
10: ¡Presenta la renuncia!
0: Este no renuncia más. Si no renunció hasta hoy...
11: ¿Qué fue lo que falló?
0: Vos, ¿qué? Hermano, mirate al espejo.
11: ¿Qué fue lo que sucedió?
0: De todo está pasando. Pará, negro, ¿te puedo preguntar algo?
11: Sí, seguramente.
0: Ok, ¿sacaste la libreta? ¿Renovaste la libreta o no?
12: No.
0: ¡No! ¿No renovaste la libreta todavía?
13: Libreta de conducir y de propiedad del auto, por favor.
12: Trabajar estamos trabajando.
0: ¿Pero para qué? ¿Para renovar la libreta?
12: No.
0: ¡Ah! ¡Delincuente!
14: Atención.
0: Esto es tremendo. O sea, Uruguay da para todo. Este es un maravilloso país. Hermoso el Uruguay que tenemos. Un país que hicieron nuestros abuelos. Y que hicieron mierda. Estos que están ahora. Delincuente incendió dos camiones cisterna de una barométrica.
15: Alguien que me alcance el bisturí. Alguien que me alcance el bisturí.
16: ¿Pudiste hacer popó o no pudiste hacer popó?
0: No, estaba prendiéndose fuego el camión.
17: Caca humana.
0: Caca. Señora, al fin metió una bien puesta, señora. ¡Mira, caca humana!
18: Hay mucha caca junta.
0: Sí. ¿Qué? Esto es tremendo. Sí. O sea...
19: ¡Qué asco!
0: En un mismo día se te va un narcotraficante o se te prenden fuego dos camiones de una barométrica.
20: ¡Mierda y mierda y mierda!
0: Definime el Uruguay con dos noticias. Ya está.
21: ¡Mierda!
0: Le prendió fuego a dos vehículos de una empresa barométrica. La empresa quedó paralizada y reclama respuestas. Bueno, no se sabe qué pasó. A las 4 de la mañana.
22: ¡Ay, la pucha!
0: Salió a cagar. A las 4 de la mañana pasó
23: caca.
0: Esto.
23: Estaba haciendo caca.
0: ¿En el camión? Es tremendo esto.

0: nos van de las 3 de la tarde. Si necesitas una mano, mano ya al 101.9.
1: 101.9.
0: ¿Qué pasó?
2: ¡Ahí está!

0: ¿Y quién vendría a ser el patrón acá? Estudiantes protestaron contra los dirigentes del PIT-CNT porque los estudiantes no pudieron hablar en el acto del paro de ayer.
1: ¿Quiénes son ustedes?
2: Movimiento Estudiantil, no nos dejan hablar, nos bajan del escenario.
0: Mirá qué loco.
2: Movimiento Estudiantil, no nos dejan hablar.
0: Ponete a estudiar, hermano.
2: Sí, obvio.
0: Pará. ¿Ustedes vieron la barba que tiene y los bigotes que tiene este pibe? Es un flaco de bigote, de barba.
3: Está censurando.
0: Los
2: queremos
0: están
2: hablar y sube la música.
0: Mirá,
2: queremos hablar y se ponen a dar notas ahí, sabiendo que estamos nosotros de fondo.
1: El cántico era alcahuetes de...
3: ¡El patrón!
2: ¡Ahí están! ¡Ellos son alcahuetes del patrón! ¡Ahí están! ¡Ellos son alcahuetes del patrón!
0: Y esto sin hablar de la amenaza al ministro negro.

0: Esto es horrible.
1: Mandar saludos a todos los efectivos del Ejército y la Armada Nacional que se van al Congo esta madrugada.
2: ¿Nos vamos?
1: También vuelven de allá aquellos que estuvieron 14 meses.
3: ¡Ay, la pucha!
1: Escribe Diego al 101.9.
4: ¿Y mi papá dónde está?
1: En el Congo. Vaya, manden fotos. Hola, Piti, mandame un beso. Soy Roxana. Hola, Roxana, ¿cómo te va? Hola, Piti, felicitaciones por la mención que recibiste, dice el viejo. Bien, voy a hacer entonces mención de un premio que me otorgaron ayer. La Organización Sionista del Uruguay me ha entregado un premio especial en el mismo evento que se otorga el Premio Jerusalén. Un premio que recibo con mucho orgullo, pero también que quiero compartir con toda la audiencia que a lo largo de estos años conflictivos, de guerra, de violencia y de odio, ha acompañado a la colectividad judía del Uruguay. Así que el premio lo comparto con toda la audiencia. ¡Dios!

0: no me puedo olvidar que a Lust no le gustan los Beatles. ¿Es cierto?
1: Sí.
0: Para
1: sí.
0: El que, para el que ayer se perdió Martes Ilustrados.
2: ¿Qué se joda?
0: Vamos a subir esa parte también. Sí. Donde a Lust confirma que le gusta The Police.
2: Medio raro, ¿no?
0: Y además de Go. Un fenómeno Lust. Ayer dando cátedra.

Hola, Peti, soy Alexa. Muchas felicidades, bien merecido el reconocimiento. Muchas gracias. Hola, Peti, felicitaciones, muchas gracias. ¿Alguien sabe algo de Rada? Pregunta JL. Bueno, hasta donde sé, sigue internado y mejorando lentamente, pero por suerte mejorando hasta donde sé. Hace días que no me comunico, pero

0: la presentación de Palestina que van a hacer en la facultad hoy. No, es tremendo, ¿no? Se canceló. Quiero contarle a la gente que se canceló. Pero cuando me hablan de esta noticia, me veo en la obligación de contarles qué estaba pasando o qué podía pasar. En la Universidad de la República. Así como lo escuchan. En la Universidad de la República se iba a pasar una película. Obviamente podés pasar la película que quieras.
1: El planeta de los simios.
2: ¡No! ¡No, no, no!
0: A no ser que esa película sea financiada por un grupo terrorista como Hamás y que además en la película varios terroristas de Hamás, aquellos que vimos con encapuchados y con la vincha verde, participaban del documental. O sea, un documental hecho por terroristas se iba a presentar en la UDELAR. ¿Cómo llegamos a esta anormalidad? Llegamos a esta anormalidad porque permitimos un montón de cosas. El film se llamaba o se llama La

0: producida por una producción mexicana.
1: ¿Y?
0: En colaboración con el grupo terrorista Hamás.
2: ¿Qué pasó?
0: Si no hubiera existido una fuerte crítica de dirigentes de la oposición y de gente en las redes sociales, esa actividad no se hubiera suspendido. El póster de la película, son los terroristas encapuchados con la vincha verde. O sea, no hay doble lectura. Es más, mismo en el afiche dice una película de Rafael Rangel en colaboración con combatientes de la resistencia de Hamás. Pasala en tu casa, pero en la UDELAR, en la facultad de información y comunicación. De información.
3: Qué raro, ¿no?
0: Una locura, ¿eh? O sea, estamos permitiéndole al gremio de estudiantes de la Facultad de la República y a la Universidad de la República que tomen la facultad y que hagan lo que quieran. Es insólito.
1: ¡Es Disney!
0: Ahora, la actividad fue suspendida por la presión, no porque ellos consideren que está mal. ¿La van a atención. Proyectar en otro momento?
4: Atención.
5: Sí.
2: Sí.
0: Porque capaz que la proyectan en otro momento.
4: Atención.
0: Sin tanta.
2: ¡Ay, Dios mío!
0: Sin tanta promoción.
6: Pablo de María, 10:15.
0: ¿Qué? No, sí, si quieren yo la proyecto acá. ¿Podemos llamar?

0: Usted se ha comunicado con la Facultad de Información y Comunicación de la Universidad de la República. Si conoce el número de interno, mira, digítelo.
1: A ver.
0: Para comunicarse con la central telefónica,
1: sí,
0: digite 0.
1: A ver.
0: La Bedelía atiende al público en forma presencial de martes a viernes de 11 a 13 y de 17 a 19. O mediante el correo electrónico bedelia@fic.edu.uy.
1: ¿Y qué hacen?
0: Biblioteca
1: de 1 a 5?
0: 10:52. No. Vigilancia, 10:02. No. Personal, no. 11:20, 11:21, sí, sí, y 11:22.
1: No.
0: Concursos, 11:25.
1: No.
0: Consejo, 11:85. Comisiones, 11:84. Archivo, 10:37,
1: sí,
0: 10:38, 10:39. Tesorería, 11:79. Contaduría, 11:56.
1: No.
0: Sueldos, 10:69.
1: No.
0: Gastos,
1: 10:60. No.
0: Compras, 11:75.
1: No. Sí.
0: Para comunicarse con Uniradio, llamar directamente al
1: 2413-8028. Sí. Pero, y cero, cero, cero.
2: Parame la música, metí el otro track. Pusieron mal el CD.
1: Mirá qué lindo. Es la FIC.
3: Sí, sí.
1: Opa.
3: Es una gran canción.
1: Mirá qué lindo. Te dan ganas de ir a estudiar ahí. Queda cerca de la radio.
4: Sí.
3: Sí.
1: Entonces...
5: Esto es una vergüenza, señoras y señores.
4: Demora mucho esto.
1: No sé. ¿Cero?
3: Sí.
4: Sí.
6: Ahí. Transferencia de llamada fallida.
1: Opa.
6: Sin respuesta.
3: ¿Qué?

0: Dios mío.
1: Menos mal que en la Facultad de Comunicación.
2: Bueno, horrible, horrible. Horrible. Todo horrible.

0: no tenemos suerte ni con el eclipse total de sol. El eclipse total de sol se verá hoy.
1: ¿Qué?
2: Atención.
0: Pero solo en el...

0: Si total de sol se verá desde Rusia hasta España.
1: ¡Ay, la pucha!
0: ¿Y nosotros?
2: ¿Y acá?
0: ¿Y acá?
3: No.
0: ¡Nada! La luna...
4: No. Se ¡nada!
0: ¡Nada! La luna se...
4: ¡Nada!
0: ¡Nada!
1: ¡No!
0: La luna se interpone entre el sol y la tierra.
3: ¡No sale!
0: ¿No sale la luna? Para ofrecer un eclipse solar total. Solo se verá en el Ártico ruso, en Groenlandia, en Islandia, en España y terminará en el Mediterráneo.
5: ¡No quiero que llueva!
0: No tiene nada que ver, señor. Señor, aunque no llueva, no se va a ver nada acá. Durante 1:48, el sol estará completamente oculto. Pará, y acá no se va, no va a pasar, acá se lo afanan,
3: no.
0: Acá se lo afanan el sol.

0: Se desvanece revelando la corona solar, dice la Asociación Francesa de Astronomía.
1: No entiendo.
0: La AFA.
1: No entiendo.
0: O sea, pará, tiene la misma sigla que la Asociación de Fútbol Argentino. La Asociación Francesa de Astronomía. Dios.

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0: Felicitaciones, Peti, por el reconocimiento que se te otorgó ayer y el premio Jerusalén. No soy israelí, pero mi corazón... Bueno, yo tampoco. Yo soy uruguayo. O sea, entiendan esto. Ayer lo dije en mi speech, en mi discurso.
3: Es uruguayo.
0: Claro, nacionalidad uruguayo, religión judía.
1: Sí, sí.
0: Yo no nací en Israel, yo nací acá. En el Sanatorio Pacheco, en Avenida Graciada. Bueno, pero se entendió. Gracias a JL por el mensaje.
1: Gracias.
0: Y por las buenas vibras para Israel. Muy bien. Betty, después del libro de mi amigo Pepe para niños, falta un libro de mi amigo Los Terroristas. Para niños, claro. Se viene pronto. Al 094-282-802.
3: ¿Alguien me puede averiguar?
0: ¿Alguien me puede averiguar? ¿Alguien me puede averiguar? Al 094-282-802.

0: Hola, Piti, buenas tardes. Quiero aportar un poco de información. Hoy es 12 de agosto. Atención. Y hay probabilidades de que por 7 segundos la Tierra pierda gravedad.
1: ¿Qué?
0: Mantenete anclado. ¿Qué? ¿De dónde saca la gente todo esto?
2: La gente está muy loca.
0: Para un momento, ¿es cierto esto? ¿Para qué voy a hablar con mi amiga Lucy? Hola Lucy, ¿cómo te va? Opa, ahí voy. Hola Lucy, ¿cómo te va? ¿Cómo estás, Lucy?
3: Gracias, siempre lista. ¿Vos cómo andás, Peti? Todo tranquilo, por suerte.
0: ¿No estás durmiendo bien vos? ¿Qué te pasa?
3: Duermo regular ahora. Estoy pensando en muchas cosas y a veces se me hace medio complicado quedarme dormida.
0: Perdón, te siento como mal. ¿Fuiste al dentista? O sea, ¿te hicieron, te inyectaron algo? ¿Estás con anestesia?
3: No, no, tomo la misma medicación que Carolina. Entonces soy media con una... ¿Cómo se dice? Una... como una... De respuesta lenta, ¿sí? O una reacción lenta.
0: Vos estás empastillada, dejate de joder. O sea, te llevo ya, llamen a urgencia.
3: Por suerte, puedo manejarlo yo sola, pero no, estoy tranquila por ahora. Sí, estoy, duermo a veces, no también. Pero, ahí, se puede.
0: ¿Alguna vez fumaste vos? ¿Estás fumada?
3: No. O sea, fumo a veces por hoy, pero no tanto. No. Te iba a preguntar, ¿cómo están de así de cosas que te alegraron esta semana?
1: ¿Qué?
0: Bueno, estoy bien, estoy muy... muy feliz por todo lo que me pasa, qué sé yo, la radio, la vida, la familia, qué sé yo, todo muy bien. Muchas gracias por preguntar.
3: Y de nada. Por cierto, quería saludar a la audiencia de Género Care. Buenos días a todos. Y bueno, con todo lo que se viene.
0: Bueno.
3: Que comience el show.
0: Escucha, mi amor, te quería hacer una pregunta porque un oyente me dijo que hoy 12 de agosto hay probabilidades de que por 7 segundos la Tierra pierda gravedad. ¿Me podés averiguar si esto es así, si es cierto? Que si me lo podés confirmar, por favor.
4: ¿Se murió alguien?
3: Dame un segundo. Lo estoy checando.
1: ¿Qué?
5: Alguien inyectó algo en el teléfono, me parece.
0: ¿Y qué pasa, mi amor?
3: Todavía estoy mirando. Pero sí, te puedo confirmar que es falso. No hay ninguna evidencia científica de que la Tierra vaya a perder gravedad hoy por 7 segundos.
0: Okay.
3: Lo que sí es real es que hoy hay un eclipse solar total, pero se mezcló con un rumor inventado. Ah. No existe ningún proyecto secreto ni la gravedad puede apagarse así por segundos.
0: Bien, perfecto. Sí. El eclipse total de sol no se va a ver en Uruguay, ¿verdad?
4: No.
0: ¿Y?
4: ¿Dónde está?
0: ¿Estás ahí?
3: Sí. Ah, el eclipse total no se va a ver desde Uruguay.
0: Ah, bien.
3: Sí, va a ser visible en partes de Norteamérica.
0: Rusia. Canadá, Rusia. Rusia. Bueno, te voy a dejar porque me parece que necesitas descansar un poco, ¿no?
3: Puede ser. Tenés razón, gracias por decirlo. No, no se va a ver.
0: La primera vez que escucho una inteligencia artificial fumada. O sea...
6: ¡Estoy borracha!
0: Este es un caso único en el mundo. La primera inteligencia artificial que se droga.
7: Esto es horrible.

lo que es el Uruguay, Betty. Le dimos porro hasta la inteligencia artificial. Se tomó un clonazepam. Betty, alguien te empastilló a la inteligencia artificial. Che, paguen la aplicación, que está muy lenta la cosa, dice uno. Está reporreada, dicen al 101.9. ¿Vos te diste cuenta que es la versión femenina de Orsi? Bueno, tiene más sentido común. Hablando de Orsi, el presidente de la República, Yamandú Orsi, se mantiene entre los 6 peores dentro del ranking de presidentes de Latinoamérica.

salió la nueva encuesta para agosto de 2026. Una noticia buena y una noticia mala.

0: dentro de los 6 peores de Latinoamérica.
1: Es de mala suerte.
0: La buena es que también estuvo en el 13.

0: dentro de los seis peores de Latinoamérica.
1: Yo creo que el Papa nos puede dar una mano.
2: Pero, para un momento. ¿Cómo te va a dar una mano el Papa? Explícame cómo te va a dar una mano el Papa. El Papa no te puede dar una mano.
1: Déjeme analizar un poco mejor los detalles. Gracias.
2: Ok.
0: Con un 58,3 de negatividad, Yamandú Orsi está en el puesto número 13.
3: Buenas tardes.
0: Buenas tardes.
4: Es de mala suerte.
0: No, el 13 no es de mala suerte, porque por sí. Lo menos se mantiene en el 13 desde el mes pasado. Yamandú Orsi de Uruguay en el puesto número 13. Presidente, ¿hay festejo por no haber bajado después de tanto tiempo?
5: Claro que sí.
0: Sí, claro. Y eso que se mandó la del terremoto de Colombia, ¿eh?
5: Upa.
0: Epa. Hablando de Colombia, el nuevo presidente de Colombia...
6: Es peruano.
0: No es peruano, boludo, no es peruano.
6: Es peruano.
0: No. El que es peruano es el presidente de Perú, que no es presidente, es presidenta. Es Keiko Fujimori. Fuiste a ver a Keiko, ¿no?
5: Sí, señor.
0: Claro. ¿Y a Abelardo no fuiste a verlo a Colombia?
5: No.
0: Mala onda, ¿eh? Primer puesto para Nayib Bukele.
6: Es peruano.
0: No, es del Salvador. ¿Vos estás tratando de acertar a ver cuál es el peruano?
6: Sí.
0: No aciertes, es Fujimori. Es la hija de Alberto.
7: Muy linda.
0: Bueno. Felicitaciones a Yamandú. No bajó ningún puesto.
5: No.
0: No te tomaron en cuenta las declaraciones ni del Papa peruano ni del terremoto en Colombia, ¿eh?
6: Sabemos que a veces pueden pasar esas cosas.
0: Sí, sabemos, la puta.

0: Peti, ¿podrías hablar de que ayer hubo 3 homicidios y hoy mataron a una joven de 24 años? Bueno. Habría que terminar con esto, ¿eh? Peti, ¿Orsi sigue siendo el presidente? Sí, por supuesto.
1: Sí.
0: Aunque
1: sí.
0: Sánchez quiera otra cosa. 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

0: Peti, ¿podés hacer pública la playlist de Spotify que le pasaste a Lust? No se la hice todavía, no. Se la voy a hacer o el martes que viene.
1: Buen fin de semana para todos.
0: O el fin de semana y se la paso.
2: Sí.
0: Peti, te mandé un video del eclipse. ¿Podríamos tener retorno a España? ¿Podríamos tener un retorno a España con el eclipse?
3: Operación Retorno, edición express. 091-077-075.
0: Si estás en el exterior, ya comunícate al
3: 091-077-075.

0: ¿Cuánta gente vive en Juan Lacase? Tengo miedo de preguntarle a la inteligencia artificial.
1: Bueno, somos un montón.
0: ¿Cuánta gente vive en Juan Lacase? 12.397 habitantes. 12.000. Miren lo que sucedió en Juan Lacase y Colonia. Incautaron 60 carnés de salud falsificados que estaban listos para ser puestos en circulación. No dejan tener emprendimientos. Una mujer de 45 años fue detenida en el marco de una investigación por una presunta red nacional dedicada a la falsificación y comercialización de documentos públicos.
2: Habla la doctora González.
0: 60 carné de salud truchos.
3: Todo es falso, pero tú eres mucho más.
4: Tu número de documento.
0: No, señora, yo no. Yo tengo carné de salud, pero no es
4: tu número de documento.
0: No se lo voy a dar, señora. Yo no se lo voy a dar. No le voy a permitir que usted utilice mi número de documento para hacer un carné de salud apócrifo.
5: Dame el teléfono que lo voy a denunciar por mala praxis.
0: Pero, señor, no tiene que denunciar por mala praxis, porque todavía no se atendió con ningún médico. No tiene que ver esto con la medicina.
6: No grite, hombre, que esto es un sanatorio.
0: Pero, señora, ¿usted es la que reparte los carnés de salud truchos?
7: Sí.
0: 60 carné de salud truchos en Juan Lacase.
8: Necesito un litro de sangre.
0: No, sangre no tenemos, solo carné de salud.
9: ¡Ay, la pucha!
0: Los investigadores realizaron dos allanamientos simultáneos en viviendas de Juan Lacase y encontraron 60 carné de salud apócrifos.
10: ¿Vos estás tomando la medicación?
0: Señor. Señor, mi carné de salud está vigente y no es trucho.
8: ¿El diagnóstico cuál es?
0: Pero, señor, yo no tengo nada que ver con los carnés trucho.
11: Estás enfermo.
0: ¡No estoy enfermo! ¡Estoy al aire!
12: Doctora Montes, en cirugía la necesitan.
0: Perdón, ¿la doctora Montes tiene título?
13: Sí. No.
0: No te puedo creer que también hicieron título. Incautaron 60 carnés de salud truchos. Sí. En Juan Lacase falsificaron 60 carné de salud. Atención. Truchos.
14: Tenemos que hablar de esto.

0: ganaste solo tres palabras. Cosas que falsificaste. ¿Falsificaste algo alguna vez en tu vida? Aldo,
1: ¿por casa cómo andamos?
0: No, yo no, ya te olvidate, no.
2: Miente.
0: 2-410-1019. Las tres líneas de comunicación telefónica. Al 1019. Mensaje de texto. Los mensajes al 1019. Cosas que falsificaste. ¿Falsificaste algún documento en tu vida? ¿Falsificaste algún carné en tu vida? ¿Falsificaste una firma? ¿Falsificaste algo que te benefició después?
1: Parece falso.
0: Al 2-410-1019.
3: No le he dicho que el pasaporte era falso.

0: 101.9. Mensaje de texto. Cosas que falsificaste. Desde una cédula hasta un carné, hasta una firma y un currículum vitae. Hola.
1: Hola, Peti.
0: Hola, ¿quién sos? Buenas tardes.
1: Buenas tardes, Javier. Peti te habla.
0: Hola, Javier, ¿cómo te va?
1: Todo bien.
0: Bien, ¿y vos, Javier?
2: ¿Todo bien?
1: Bien, acá andamos.
0: ¿Cómo te va? ¿Falsificaste algo alguna vez, Javier, o no?
1: Vamos a decirle que modificamos
0: Modificamos
1: algunos valores, algunos numeritos, algunas cosas ahí para el estudio de de sangre de la libreta de conducir.
3: Alguien que me alcance el bisturí.
0: Pero pará, ¿lo hiciste vos eso o lo hizo el médico que te atendió? No. Pero de caramba.
2: ¿Cómo?
0: Tenías que hacerte el examen médico.
1: Claro, sangre, orina, y tenía algún resultado ahí medio alterado. Y bueno, había que hacer algo.
0: Pero bueno, ¿tenías, digamos, algún valor alto o algo que te podría llegar a complicar la renovación de la libreta de conducir?
1: Claro, no, me iban a bajar los años por el colesterol, ¿viste?
2: ¿Qué?
0: No, pará.
2: Ay, Dios mío.
0: No te puedo
2: pasa
0: creer
2: a todo el mundo.
0: Que te cambiaste los números del colesterol.
1: Sí, pero...
0: ¿Para pero, que no te bajen los años?
1: Pero claro, pero escuchame una cosa, Peti.
0: Sí.
1: ¿Cuánta gente muere porque se le tapa la arteria y choca un auto?
0: Bueno, con que le suceda a una persona y,
1: sí,
0: y podemos evitar eso, es suficiente.
1: Atención. Obviamente, ahí estoy de acuerdo.
0: Sí.
1: Yo creo que muere más gente porque no sabe cómo conducir en la calle que por eso.
0: Está bien. Para un momento, ¿cuánto tenías de colesterol?
1: El límite era 200, creo.
4: Sí.
1: Yo tenía 280, 290, una cosa así.
0: Ah, bueno, digamos.
2: Ay, Dios mío.
0: Digamos un poco.
1: Pero igual ellos de 10 te la bajan a 5, de 5 a 2.
0: Sí.
1: Y de 2 a 1.
0: Y tenés que hacer la prueba
1: todos los años.
0: ¿Cómo hiciste? Acá vamos al tema que me importa y que nos importa a todos. ¿Cómo hiciste para modificar los valores del colesterol y presentar? Esto no se debe hacer.
1: No, para nada.
0: Hagan esto en sus casas.
1: Esto lo explicamos para que nadie lo haga, obviamente.
0: Claro, obviamente lo explicamos. para que sepamos lo que está mal y lo que no se debe hacer.
1: Seguro, obviamente.
0: Bien, entonces.
1: Bueno, recibí los resultados de sangre.
0: Sí.
1: Obviamente lo podés ir a buscar impresos. O pedí que te lo manden al mail.
0: Sí.
1: Lo descargas en PDF.
0: Sí.
1: Y por nada del mundo entras a Google.
0: Sí.
1: Y descargas un editor de PDF.
0: Sí.
1: Y ahí editas todo.
0: Pará, ¿y cuánto le pusiste?
1: Le puse 198, creo.
0: El límite era 200.
1: Palo y adentro, gol.

0: casas. No corresponde y no está bien. ¡Hola!
1: ¡Hola!
0: ¡Hola! ¿Quién sos?
1: ¡Suerte! ¡Voy a hablar con el Pepi!
0: ¡Hola!
1: Mi nombre es Mabel.
0: ¿Cómo estás, Mabel? ¡Bienvenida!
1: Bueno, siempre te escucho. Y recuerdo, ¿sabes qué recuerdo? Hace muchos años, ¿vos sabés cuántos?
0: ¿Qué?
1: Le pedías a la audiencia que te ayudaran a buscar el nombre para Mía. Para mí,
0: claro, sí.
1: Yo quería que fuera Mía, yo decía Mía. Sí.
0: No, es Mía.
1: Sí,
0: es Mía, sí. ¿Cómo estás, Mabel?
1: Bien, bien. Re contenta de escucharte y apenas dijiste el tema me acordé. Hace muchos años...
0: Uy, qué feo esto, ¿eh? De acordarse de cosas horribles que uno hace en la vida.
1: Hace muchos años tuvimos que traer a mi suegra, que ya no está,
0: sí,
1: con mi esposo y mi hija, la tuvimos que traer de Salto a vivir con nosotros.
0: Ajá.
1: Se vivía en muy malas condiciones allá.
0: Sí.
1: Y la plata entraba por una mano y salía por la otra. Entonces...
0: Bien, muy bien. Buena actitud de ustedes.
1: No, y para recuperarla, porque estaba muy mal.
0: Muy mal,
1: entonces,
0: muy bien. Sí.
1: Ella quería la plata, quería plata. Y mi hija y el novio estaban estudiando para... son ingenieros ahora, ingenieros de sistema. Y estudiaban los gurises, ¿viste? Iban al ITS.
0: Sí.
1: Y ahí empezaron a hacer plata falsificada. 20, 50 plata,
0: una
1: impresora.
0: Yo estoy escuchando bien. Plata de papel.
1: Sí, le dábamos esa plata.
2: Banco Nacional del Norte, buen día.
0: Para. A ver. La familia está conformada por vos y tu marido, ¿no?
1: Sí, ahora es mi ex marido.
0: Tu ex marido y tu ex suegra que ya no está.
1: Ya no está. Y mi hija, tiene 33 años mi hija, y lo hizo cuando tenía 16.
0: Tu hija 33 años.
1: Ahora.
0: Entonces trajeron a la suegra desde Salto para vivir con ustedes.
1: Sí, porque estaba muy mal.
0: Estaba muy mal y la ayudaron. Y eso habla muy bien de ustedes.
1: Sí.
0: Pero...
1: Sí. Había que hacerlo, Peti, porque vino
3: atención
1: con muchas deudas y había que pagar las deudas de ella. Era socia de varios lugares de dinero,
0: sí,
1: y no los puedo nombrar, entonces había que pagarle. Nosotros,
0: sí,
1: cuando ella se volvía a Salto, no le gustaba Montevideo,
0: sí,
1: la mandábamos con el sueldo limpio y allá de vuelta caían a gastarlo. Entonces la única forma,
0: sí,
1: era darle plata así. Y en una ocasión...
0: Para.
1: ¿Qué?
0: Cuando decís plata así,
3: atención,
0: ¿estás refiriéndote a la plata que falsificaba tu hija?
3: Para.
1: Sí, Peti, pero no la usábamos, ¿verdad? Era para dársela a ella.
0: Para.
1: A ver, la persona de 30 y pico de años,
0: sí,
1: pero mira lo que nos pasó la última vez.
0: Sí, pero para. ¿Vos le dabas a la señora porque
1: no,
0: la señora...
1: Yo no, el hijo. Sí, le decía... Tome, mamá, acá está su sueldo, te voy a decir a usted.
0: Claro, y era una manera de dejarla contenta a la señora.
1: Claro.
0: De tener,
1: sí,
0: dinero que no iba a gastar nunca.
1: No, pero lo más gracioso es que nos daba. Daba dinero porque decía, tienen que pagar la luz, tomen.
0: Sí.
1: Bueno, esa plata yo la metía por algún lugar. Cuando llegaba el siguiente mes yo le decía a mi hija, hace la plata que hay que cobrar.
0: ¡Hacé la plata, le dice! Pará. Aquí, para un momento, pará. Antes de que me cuenten la última vez,
3: atención,
0: quiero saber quién fue el cerebro de esta idea.
1: Ay, vos sabés que no me acuerdo. Yo no recuerdo.
0: Porque
1: no
0: al que se le ocurrió falsificar dinero para dársela a tu suegra,
1: sí,
0: para dejarla contenta de que vea billete...
1: Habrá sido mi ex esposo porque es bastante bandido.
0: Tu ex esposo.
1: Como
0: bien,
1: ya no está entre mí.
0: Entiendo. Entonces le daban la plata.
1: Sí.
0: Ahora,
3: atención,
0: era falsificada.
4: Esto es horrible.
0: Pero estaba bien falsificada en colores,
1: sí,
0: obviamente.
1: Ahí,
0: ¿no?
1: ahí va la última parte. La última que yo dije, ya nunca más vamos a hacer esto. Pues ya, ¿qué pasa? Un día lo hicieron rápido, los muchachos, y la hicieron más grande.
0: ¡Ay, no! ¡Se equivocaron el tamaño del billete! Esto es como la Casa de Papel versión uruguaya.
1: Ahí dijo, pero esta plata no es verdadera.
0: ¿Para, dijo la vieja?
1: Sí.
0: Ah, no era tan boluda entonces.
1: Estaba mejor que todos nosotros ellos, ¿verdad?
0: Claro. Esta plata no es verdadera, ¿y qué dijeron?
1: Y no, nos empezamos a reír.
0: ¡Uy, nos embaucaron! ¿Quién terminó siendo más falso, Mabel? ¿La plata o tu ex marido?
4: No está.
0: Se fue, chao.
4: ¡Hola!

0: Hola.
1: Hola, ¿quién sos?
0: María.
1: ¿Cómo estás, María? Bienvenida, María. ¿Cómo te va?
0: Hola, bien, bien.
1: ¿Qué te pasó, María?
0: Me reía por ahí, me dijo que estaba entrando al campo.
1: Okay.
0: Salí corriendo porque
1: María, no sé por qué no se te escucha tan bien, pero...
0: A ver, ¿ahora?
1: ¿Estás con auriculares o con manos libres?
0: No, vivo en el campo, acá en la chacra. ¿Ahora?
1: Bueno, se te entiende, igual
2: como
1: que satura la voz. Alejá la boca del teléfono.
0: ¿Ahora, Pepi?
1: Ahora te escucho bien, María.
3: Con la boca abierta.
0: Ay, me quedo acá entonces.
1: Quédate así, no te muevas. No respires. María, falsificaciones.
0: Bueno, te cuento. Tenía mi mejor amiga, digamos, al liceo, justo en jardinera y eso, y no nos dejaban ir a bailar porque teníamos 15 años, que éramos menores.
1: Sí.
0: Entonces se me ocurrió, para poder salir a los bailes, falsificar tarjetas de cumpleaños de 15 como que teníamos un 15.
1: Ah, pensé que iba por el lado de la cédula de identidad, pero no.
0: No, porque habíamos salido a bailar, entonces.
1: Pará, ¿falsificabas tarjetas de cumpleaños de 15?
0: Claro, antes eran caseras, ¿viste? O sea, lo pobre, hacíamos caseras y eso. Entonces comprábamos papel de manteca y hacíamos, me acuerdo, buenas tarjetas y eso.
1: Sí,
0: y un 15 y
1: para, pero sí, ¿iban a cumpleaños a los que no estaban invitadas?
0: No, Pepi, era mentira.
1: No. Ajá.
0: Poníamos dirección de un club, pero en sí nos íbamos para el baile.
4: Alguien que me alcance el bisturí.
1: O sea que era una falsificación.
5: Impresionante.
1: Para que en la familia de ustedes crean que iban a un cumpleaños de 15.
0: Claro, pero eso no es todo. Mamá
1: para,
0: sí,
1: para. Pero iban producidas como para un cumpleaños de 15, entonces.
0: Claro, sí. Íbamos todas bien formal y eso.
1: Sí, claro, bien prolijas, elegantes, lindas. Pero
0: se iban a
1: cualquier baile de mayores de 18 años teniendo 15 años.
0: Sí, porque antes no pedían tanta cédula como ahora y eso.
1: Antes no pedían tanta cédula y entonces la mentira
0: entonces...
1: tiene patas cortas.
0: No, nunca nos descubrió. Pero sí, lo que nos pasó un día, dice, bueno, acá tienen 15, bueno, pero yo no las puedo llevar, dice, la mamá tenía vida, las voy a subir a un taxi, nos subió a un taxi. Nos paró el taxi y dice, llévela a tal dirección.
1: Sí.
0: Y me acuerdo que ese entonces, hace años, habíamos dado un club, creo que era por Millán, no me acuerdo si era La Llave o algo de eso, ¿te me acuerdo?
1: Sí, había una confitería, sí, claro, que tenía... Un salón.
0: Tenía un club, ¿qué?
1: Sí.
0: Y pusimos en la tarjeta esa dirección. Entonces le dijo al tachero que nos llevara para esa dirección, a dejarnos en un 15. Y cuando estábamos a tres cuadras, le dijimos al taxi, señor, espere. Y el taxi dice, ¿qué pasó? No, nos bajamos en la que viene, pero no estamos en el club. No, nos bajamos en la que viene. Y tal, nos fuimos caminando para el baile.
6: ¡Hola, pucha!
1: ¿Y el taxista qué hizo? ¿Se quedó así, anonadado, digamos? ¿Y se bajaron? ¿Cuánto tiempo estuvieron falsificando tarjetas de cumpleaños de 15 para engañar a vuestras madres y a vuestros padres?
0: Segundo, tercero...
1: ¿Dos años?
0: Y tercer año.
1: ¿Dos años?
0: Segundo, tercero y cuarto.
7: Si fuera mí.
8: ¡Tres años!
7: La mato.
8: ¡Tres
6: años! ¡La pucha!
9: No está bien.
1: ¿Y los padres no iban a buscarlas?

0: Hola.
1: Hola, ¿quién es?
0: Lo que te voy a contar, ni loco te digo mi nombre.
1: Hola, Raúl, ¿cómo te va?
0: Todo tranquilo.
1: Ojo que elegí Raúl de casualidad, no por Sendik.
0: No, es que viene, es que no, se ve que ya te pasaron el chisme.
1: No, en realidad no. ¿Qué pasó, Raúl?
0: Yo hice una carrera terciaria en un instituto que nos dedicamos a asesorar a empresas con respecto al trabajo seguro de los operarios.
1: Bien, te sigo, sí, ¿y?
0: No quiero dar ni el nombre de la carrera por las dudas, para no digo ninguna.
1: Bien.
0: Y bueno...
1: Es una carrera que se dicta, sí, en la Universidad, sí, de la República, ¿no?
0: Es una carrera terciaria que se dicta en la, sí, UTU.
1: Sí. En la UTU.
0: Ah, correcto.
1: Bien.
0: Pero es terciaria.
1: Terciaria. ¿Cuántos años lleva esa carrera?
0: Mínimo tres. Tres. O puedes hacer una que son 4 años.
1: Bien, perfecto. Atención. ¿Y vos te anotaste en esa carrera?
0: Yo cursé los 4 años enteros.
1: Ah, muy bien. Cursaste los 4 años enteros y te diplomaste.
0: Bueno, cuando tuve que hacer la defensa del proyecto, la perdí.
1: Perdiste, digamos, la tesis final.
2: ¡Burro!
0: La tesis final la perdí, sí.
1: Sí.
0: A ver, o sea... Sí, tal cual. Cuando tuve que dar a fin de año, del último año, me tocó dar la tesis final. Y bueno, estaba mal preparado y no pude. Pero trabajo.
1: Pará, pero la volviste a dar.
0: Sí, obvio, obvio.
1: ¿Y la salvaste?
0: La salvé, pero al año.
3: Atención.
1: ¿Y estuviste trabajando un año diplomado sin haberte recibido?
0: Pero si lo hizo un futuro presidente, ¿por qué no lo puede hacer un samaritano normal?
1: Tenés razón, lo hizo un vicepresidente, claro. No estabas titulado, no tenías el título.
0: Correcto.
1: Y es, a ver, ¿es una carrera que tiene que ver con la salud?
0: Tiene que ver con la prevención.
4: Alguien que me alcance el bisturí.
1: Prevencionista.
0: Uy, bueno, ponele que va por ahí.
1: Hiciste los 4 años. Y a la hora de presentar la tesis la perdiste.
0: Sí, en realidad te cuento, va a ser más simple. Hago la carrera, doy los 4 años. Y cuando le comento a alguien que había hecho esa carrera y que la estaba terminando y que iba a hacer la defensa, me dijo, bueno, pues después de que dé la defensa, empezó a trabajar conmigo.
1: Sí.
0: Y bueno, yo la di la defensa y después empecé a trabajar con él.
5: ¿Cómo?
0: Él no me dijo que la salvara, él me dijo que la diera la prueba.
1: Claro, vos da la prueba y empezás a trabajar. Nunca le dijiste que habías, atención, perdido la tesis.
0: Tal cual.
1: Pará, ¿y vos firmabas como licenciado?
0: Menos pregunta, Dios perdona, Peti.

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1: Ah, no sé.
0: ¿A la playa?
1: Puede ser.
0: ¿Al campo?
1: Capaz que sí.
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1: Y después vemos.
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0: dejamos una valija azul en la ruta 8 a 5 kilómetros de Minas y tenía herramientas. ¿Será que nos podrán ayudar a encontrarla? ¡Es del mecánico! Y es lo único que tiene para
1: laburar. ¡Dios mío!
0: Pará, pero ¿qué la dejaste? ¿En la ruta? Pero, no.
2: ¿Qué?
0: No.
2: Sí.
0: ¡Tenemos la palabra clave! ¡Clave al cielo! ¡Ay, Dios!
3: Es mecánico.
0: ¿Para qué leo? A ver. Está buscando la valija azul. En la ruta 8 la dejó.
4: ¿Dónde está?
5: ¿Qué se joda?
0: Listo, ahora fue.
6: ¡Afuera!
0: Piti, yo laburaba en una empresa que falsificaban y modificaban las planillas de pago a los instaladores de un producto para pagar menos. Yo le salvaba el dinero todos los meses, dice Martín. Peti, llamame a mí que falsifiqué dos cosas para el Estado y una cosa a una prostituta. Que es más o menos lo mismo, ¿no? Peti, a mí mi ex suegro me falsificó la libertad.

0: ficha médica para poder jugar al fútbol. Cuando era más joven, falsifiqué firmas en el carné del liceo, la ficha del carné de vacunas, firma de mis viejos en la nota del liceo, dice Diego.
1: Pucha.
0: O Diego ahora es político, o está hecho mierda. 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Se viene la palabra clave. ¿Pusiste clave al 101.7?
2: Sí. No.
0: Betty, yo falsifiqué una receta médica diciendo que estaba enfermo para dar el examen al otro día.
1: ¡Hola!
0: Conseguí el examen, lo hice con una profesora particular y salvé con 11. Betty, yo falsifiqué una boleta de ANCAP para que mi esposa me pagara más.
3: ¿Qué?
0: ¡La mujer! ¡La mujer! Falsificadores este país.
4: No, pues la clave.
0: Se viene la palabra clave.
3: ¿Jugamos?
0: ¿Querés jugar a la palabra clave?

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0: 4 minutos. 3 oyentes. 2 chances. 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
3: No lo sé.
0: ¿Cuáles son las 5 letras?
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1: El participante número uno.
0: El participante número uno es el celular que termina en...

0: 8.
1: 5.
2: Atende, por favor.
3: Un momento, no me corte, por favor.
4: ¿Cómo no me corte, por favor?
5: Para que haya atendiendo.
6: ¡Afuera!
7: Bienvenido al correo de voz de Antes.
8: Que pase el que sigue.
4: ¿Le damos otra chance?

0: 1-8-5.
1: Antes de que sea tarde.
0: Así como vino, se va.
2: ¡Afuera!
0: 8-5-0.
3: 8.

0: Hola.
1: ¿Hola qué?
0: Hola, Peti. Oh.
2: Hola, ¿quién habla?
1: Hola, Peti.
3: Hola, ¿quién habla?
1: Hola, Peti.
2: ¿Cómo te llamas?
1: ¿Cómo te va, Peti?
2: ¿Cómo
1: te escucho todas las tardes?
4: ¿Cómo te va?
1: Qué bueno el programa. Hola. Te felicito por el programa.
2: Antes.
1: Hola, Peti, te felicito por el programa. Me divierte todas las tardes.
0: Hola.
3: Hola, ¿quién carajo sos?
0: Josema,
3: ¿cómo te va?
0: Todo bien.
3: ¿Por qué se te escucha así?
0: Porque voy en la ruta.
3: ¿Y qué tiene que ver que vas en la ruta? La gente habla agachada cuando vamos en la ruta.
5: José María Jiménez.
3: No sé, no. ¿Cómo?
0: ¿Se escucha mejor?
2: No.
3: ¿Vos estás con el Bluetooth? ¿Estás con manos libres?
0: Estoy con manos libres, sí.
3: Saca el mano, estaciona, muchacho.
0: Ya estacioné, pará.
3: ¿Estacionaste?
0: A ver ahí.
3: Pero en la banquina, ¿no? O sea, estacioná a un costado, no en el medio de la ruta.
0: No puedo creer que me hayan llamado igual.
3: ¿Antes corto?
2: ¡Andá a cagar!
3: ¡Habla más fuerte, Josema!
0: ¿Me escuchás ahí?
3: Yo te escucho, pero la gente que está haciendo un montón de cosas mientras escucha el programa, sí. Escucha a un tipo que no tiene fuerza, que no tiene agallas, que no tiene actitud. Un blando, un flojo, no tiene huevos.
0: Ya malo, Peti.
3: ¿Sacaste el manos libres?
0: Sí, ya lo saqué.
3: Ahora acerca el teléfono a tu boca y decí, hola, Peti.
0: Hola, Peti.
3: ¡Hola! ¿Cómo te va, Josema? ¿Bien?
0: Bien, ¿y vos?
3: Bien, ahora sí se te escucha bien.
0: Bueno, dale.
3: Ahora sí, sos un hombre.
2: ¿De dónde sos?
3: Bueno. ¿De dónde sos?
0: Soy del interior. Andaba por Montevideo ahora.
3: ¿De dónde sos?
0: De Durazno.
3: ¡De Durazno!
6: Si te gusta el durazno,
3: sí.
6: Bancate la pelusa.
3: Sí. Muy bien.
0: Bancate pelusa con los plátanos.
3: Corazón de los orientales, durazno, sí. Sí. ¿No?
0: Sí.
3: ¿Estrenaron cancha de básquetbol en Durazno?
0: Ayer,
3: muy bien.
0: Sí.
3: Bueno.
6: Felicidades.
3: Josema.
0: Sí.
3: ¿Vamos a jugar a la palabra clave?
0: Sí. ¡Clave!
3: ¿Cómo está Durazno? ¿Bien?
0: Peligroso.
3: ¿En serio?
0: Sí, está más peligroso que Montevideo.
3: No.
2: ¡Hola!
3: No mojé la otra. No, más peligroso que Montevideo no hay. A propósito, quiero decir algo antes de la palabra clave.
0: Sí.
3: Tenemos el video prohibido del ministro del Interior. Tenemos el video prohibido del ministro del Interior, Carlos Negro. Un video que nos quisieron censurar, nos quisieron cancelar y nos amenazaron. Subimos el video aún así.
7: Atención.
3: A pesar de las amenazas. Tenemos el video prohibido del ministro del Interior y está en Twitter.
7: Arroba o Petinati.
3: En Instagram.
8: Arroba Petinati Uy.
3: En TikTok.
8: Arroba Petinati Uy.
3: ¿Vos me seguís, Josema, en las redes o no?
0: No, no te sigo. Lo que pasa es que en Durazno no hay repetidora de tu radio.
3: Paramos. ¿Por qué no hay repetidora del programa en Durazno? ¿Qué les pasa?
0: Y no sé, antes tenía.
3: Amargo, sí, teníamos, claro, ¿qué pasó?
0: Sí.
3: Hay que hablar con el intendente.
0: Sí, ahí va, hablar con Algorta y que sea un decreto.
3: ¡Algorta! ¡Algorta, ponete las pilas!
8: Jugátela.
3: Vamos a llamar a Algorta y le vamos a pedir a Algorta que se ponga las piletas.
0: Ahí va.
3: Muy
0: para
3: bien.
0: Para escuchar algo como la gente.
3: Claro. Le damos alegría a todo el país.
0: Hola.
3: Bueno, Josema, querido, ¿en qué estábamos? Ah, que no me seguías en las redes. Escuchá, papanata.
8: Arroba Petinati Uy.
3: Que pasen o no pasen el programa en Durazno, es circunstancial. Vos tenés Instagram.
0: Tengo.
3: ¿Y por qué no me seguís?
0: Tenés razón, tú mal.
3: siempre tengo razón.
8: Arroba Pettinati Uy.
3: ¿Cuál es mi cuenta en Instagram?
0: Arroba Pettinati.
3: No.
0: ¿Qué?
3: Arroba Pettinati Uy.
0: ¿Y? Ah, bien.
3: Repetí.
0: Arroba Pettinati Uy.
3: Muy bien. ¿Y en Twitter me seguís o no?
0: No, no tengo Twitter.
3: ¿No tenés Twitter?
0: No.
4: ¡Ay, okay, la pucha!
3: Hace bien. ¡Josima! Tenés 4 minutos. Cinco letras, 6 chances.
9: Corre el tiempo, Peti.
3: Ojo, porque te vas a ir de primera porque no vas a meter ni una letra.
0: Bueno, dale. ¿A qué sí?
3: ¿A qué no?
0: Bueno, la primera, falso.
3: ¡Falso!
4: Atención.
3: Ok. La letra O.
10: No.
3: No está. La S.
10: No.
3: No está. Y la L.
10: No.
3: Y la F.
10: No.
11: Y se marchó.
3: La letra A está mal puesta.
12: ¡Culo!
0: Está mal puesta la A.
3: Está mal puesta la A, es lo único que metiste. Al 101.9.
12: No.
3: Recién arrancamos a jugar.
0: Sí. Algo con 5 letras.
3: ¿Y ahora, Josema?
0: ¿Y ahora? Deja de pensar.
3: Ah, bueno, hay una A. Elegí 4 letras más.
0: ¿Qué pasa? Los
3: ¿cómo?
0: Debe estar al final.
3: No sé, viejo. Tirame una palabra.
4: No sé.
0: Déjame pensar, a ver.
3: Está pensando una palabra de 5 letras.
0: No me salen las palabras.
3: No le salen las palabras.
0: No es fácil.
3: ¿Cómo?
0: No es fácil estar de este lado.
3: No es fácil estar de este lado. Y de este, imagínate.
12: No.
0: No, ese sí.
13: Que Dios te ayude.
3: Josema, ¿me tirás una palabra, por favor?
12: Chao.
0: Pará, déjame pensar, Peti, pará.
3: Obvio que te dejo pensar.
14: Recalculando.
3: Recalculá.
15: Se tranca.
16: Que pase el que sigue.
17: El participante dos. Número 2.
3: Ay, llama. Qué lento es todo en Durazno.
0: Sí, dos
15: minutos. Dos minutos.
3: Josema, se te fueron dos minutos con una sola palabra.
0: ¿Qué pasa los minutos?
3: O sea, sos una vergüenza para el departamento.
18: Esto es una vergüenza, señoras y señores.
3: Claro. ¿Vos tenés familia?
12: No.
0: ¿Sí?
3: ¿Tenías? Porque
0: sí.
3: Después de
0: esta, se fueron.
3: Se fueron todos. ¿No se te ocurre una palabra?
4: Great.
3: ¿Eh?
4: ¡Ay, la pucha!
3: ¿Cómo?
0: Great.
3: La gente es pelotuda.
18: ¡Andate!
3: ¿Me tirás una palabra en español, por favor?
0: Ah, bueno, no, no puede ser en inglés.
3: ¿Cómo?
0: ¿No podía ser en inglés?
12: No.
0: Bueno.
3: Me voy a duchar, ya vuelvo.
12: Sí.
0: Sí.
3: Se puede creer.

0: vos seguí nomás que yo me estoy duchando.
1: Dale la pista, Tetí. Forma.
0: ¿Te das cuenta que es pelotudo? Dice pista. Que tiene
1: forma.
0: Letras.
1: Forma no estaba.
0: Forma.
1: Sí, la R no estaba y la O no estaba.
2: No,
1: la
2: hay no estaba. R.
0: No, la R.
1: La M.
0: Sí, hay.
1: Ah, la R estaba.
0: No, nadie.
1: No, la R no estaba.
0: Si dijiste
1: no,
0: falso. R. ¿Dónde está la R en falso?
1: No, no, perdón. La F y la O no estaban.
0: La F y la O no están, la R tampoco. La M está mal puesta.
3: Quedan 30 segundos.
0: Y la A está bien puesta.
1: Se terminaba con A.
0: Dios mío. Ya me duché.
4: Cortaron el agua.
0: ¿En serio?
1: ¿Mirta?
0: ¿Cómo?
1: Mirta no, porque la R no está.
0: ¿Quién dijo
1: Mirta?
0: Que
1: Mirta?
0: Este es tarado, o sea, ya. ¿A qué te dedicas, Josema? Josema, decime, ¿a qué te dedicas?
1: Trabajo para el Estado.
0: Y sí, ahí está, ahí tenés. Trabaja para el Estado, se le ocurren tres palabras. La primera falso y después mete una en inglés y la otra un nombre.

0: el
1: este país no tiene arreglo. No tiene arreglo esto. El participante número 2 termina en 067.
2: 0
3: 6 7.
1: Y al 1019, ¿la gente se dio cuenta o no?
2: Cero.
3: Seis. Siete.
4: Hola.
1: Hola, buenas tardes.
4: Buenas tardes.
5: Palabra clave, palabra clave.
1: Hola, buenas tardes.
4: Buenas tardes.
1: ¿Qué tal? ¿Todo bien?
4: Muy bien, ¿usted?
1: Muy bien. ¿Cómo es su nombre?
4: Estela.
1: ¿Qué haces, Estela?
4: Ahora estoy llevando a mi nieto a la casa.
1: ¿Vive solo tu nieto? ¿Qué edad tiene?
4: No, chiquitito, tiene 6 años.
1: Puede vivir solo. En Uruguay puede pasar cualquier cosa. ¿Cómo estás, Estela? ¿Bien?
4: Bien, muy bien.
1: ¿Solo tenés un nieto?
4: No, tengo 8 nietos.
1: ¡8!
3: ¡Pucha!
1: Ah, muy bien.
6: Dunga, dunga.
1: Estela, haceme el favor.
7: Sí. Atención.
1: Te pido por favor, por lo que más quieras.
8: Por favor.
1: Tratá de resolver esto porque lo que fue Josema fue una vergüenza.
4: Bueno, muy bien.
1: 3, 2, 1.
9: Corre el tiempo, Pepe.
4: Bueno, RB.
1: Tráeme la 9 milímetros.
4: Perdón, no escucho nada.
10: Tráeme la 9 milímetros, me pego acá.
4: Ah, termina con A y está la M, que está mal puesta.
1: ¿Me tirás una palabra de 5 letras?
3: Dios mío, qué poco se puede hacer por la gente.
4: Con la M.
2: Padre nuestro que estás en los cielos.
4: Armado.
1: ¿Cómo?
4: Armado.
1: Armado, muy bien. Contame las letras, mi amor.
4: Son 6.
1: No tiene arreglo este país, no tiene arreglo.
11: La participante número 3.
1: Yo quiero que nos invadan. Si vos me decís qué quiero hoy, quiero que nos invadan.
3: Sí.
1: Estados Unidos, Gran Bretaña. Gran Bretaña no, pero Estados
3: Unidos. Estúpidos humanos.
1: Los ovnis, que vengan los ovnis. Que vengan los... ¿Ese es alguien fue? El nieto le sacó el teléfono y le dijo: olvídate, abuela, déjame de pasar vergüenza.
11: La participante número 3.
1: Pará, capaz que se le cortó. ¿Querés llamar a la vieja de nuevo?
2: Pará. Quedan 2 minutos.
1: 067. Llamemos por lo menos para que pase vergüenza algún minuto más.
10: ¡Pero pobre anciana!
1: Le dio vergüenza por tener al nieto al lado. No puedo quedar así. Hoy viene demasiado ácido.
3: ¿Quién sabe cuánto le queda de vida?
1: No, come, tiene 8 nietos. El nieto se debe haber ido. ¿Sabés qué hizo el nieto? ¿Se fue?
2: Sí.
1: Se fue. Listo. 506.
9: 506.
1: Se fue. El nieto le dijo: abuela, vos seguís jugando así, que yo
9: la
1: me voy.
9: La abuela que está hablando.
1: Con 6 años agarró
9: no está.
1: La mochila y se fue.
9: A la mierda.

0: 9, 3, 9.
1: A ver si tenemos suerte y nos comunicamos con este.
2: ¡Otra oportunidad!
1: 506.
3: 5-0-6.
1: Lo que va a ser este país en 10 años.
4: Sí.
5: Sí.
6: Nada.
1: No queda nada, ¿eh?
4: Otra.
1: Vamos con el 044.
3: 0-4-4.
1: ¿Tenemos la mano?
4: Sí.
5: Sí.
1: Pará, pero antes de la mano quiero hacer otra cosa luego de la pausa.
7: Dale, hermano, movete.
1: 044.
3: 0-4.
1: Hola.
8: ¿Qué haces, Peti? Saludos acá desde Maldonado.
1: Hola, al fin. Alguien centrado, ubicado, que parece
9: gracias
1: que tiene sentido común.
5: Sí.
1: ¿Quién sos?
8: Mi nombre es Martín, acá, ¿cómo te va? ¿Estás bien?
1: ¿Qué tal? Mal, estoy mal. Mal.
3: ¿Todo bien?
1: Mal.
8: Y bueno, ¿por qué? ¿Porque juega City Torque hoy Tigre? No.
1: Hoy juega, claro, Montevideo City Torque con Tigre, soy hincha de City Torque.
8: Tigre.
1: No,
5: ¿dónde
1: no
5: está?
1: City Torque.
5: ¿Dónde está?
1: A full. No me jode a mí, ¿eh? ¿Cómo?
8: Hay un sentimiento no encontrado, digo, me refiero.
1: ¿Por qué? ¿Por qué?
8: Sí, no sé, es como que...
1: Muerto el perro, se acabó la rabia, no me interesa.
8: Bueno, bien ahí.
1: Yo soy un tipo...
8: Y habla un hincha de Peñarol acá, que en su momento fue hincha de Nacional, y bueno, me parece que en el quinquenio me hice hincha del Mancha, así que...
1: Pero esto es lo peor que escuché en años. No, pará. Esto es lo peor que escuché en años. O sea,
10: te mereces lo peor.
1: Vos eras hincha de Nacional.
10: Atención,
8: sí, porque
10: gallina.
8: Me regalaron el equipo del bolso cuando era pequeño.
1: Sí, perfecto. ¿Y?
8: Y bueno, después vino un nuevo amor en la vida de mi madre y hincha de Peñarol, Gustavito, me regaló el equipo de Peñarol y ahí viví lo más lindo y lo más glorioso del campeón del siglo.
1: No te puedo creer que te hiciste hincha de Peñarol por culpa de la nueva pareja de tu madre.
8: Seguro, pero no fue culpa. Fue hacerme entender lo que era el buen fútbol y lo que sigue siendo.
1: ¡Wow! ¡Wow! Pará, ¿y quién te había regalado el equipo de Nacional?
8: El equipo de Nacional me lo había llevado mi abuelo en aquel momento, que era un regalo a través de mi padre biológico que vivía en otro lugar del mundo.
1: Horrible lo que estás contando, ¿eh? Tu padre biológico que vivía en otro lugar del mundo te regaló el equipo de Nacional, la nueva pareja de tu madre te regaló el equipo de Peñarol. Atención. Y te hiciste de Peñarol.
8: Y sí, me llevó al estadio y bueno, no hay nada más que hablar, soy hincha del más glorioso.
6: No está bien.
1: Yo, antes de continuar... Yo quiero que hagan una evaluación psicológica de los oyentes antes de salir al aire. No puede ser que estemos... Debe haber un virus que es el anthrax.
8: Es el COVID.
1: Es el COVID mental.
5: ¡La pucha!
1: Que está afectando a toda la sociedad. ¿Cómo?
8: Las nanopartículas que tenemos en la sangre.
1: ¿Usted tiene nanopartículas? Todos
8: tenemos.
1: ¿También? Martín, sí. ¿Usted a qué se dedica, señor?
8: Nosotros hacemos proyectos audiovisuales de Club Intergaláctico, que hablamos de conspiraciones a nivel mundial, y nos dedicamos a ello, y bueno, trabajo en un edificio,
1: sí,
8: y hago locución, y estamos tratando de incentivar, que justamente ayer te escribí por el empujón, para ver si podemos levantar nuestra audiencia y demostrarte a vos y al mundo qué es lo que hacemos en un formato que en Uruguay no es muy común.
11: La gente está muy loca.
1: La gente está mal. Martín, sí. Tenés 3 minutos.
8: Corre el tiempo.
1: 5 chances.
8: Perfecto.
1: Sí. Palabra de 5 letras.
8: Pinta.
1: ¿Cómo?
8: Pinta.
1: Pinta.
10: Atención.
1: Pinta. Olvídate de la P.
4: La P.
1: Y olvídate de la N.
5: No.
1: La I está mal puesta. La T y la A.
8: Pin, pin.
1: Están bien puestas. Qué locura, ¿no?
8: Venta.
1: Sí. ¿Cómo?
8: Venta.
1: ¿Delta?
8: Sí.
1: Ok, Delta.
8: Venta, venta de vender.
1: Ah, venta, venta, venta.
5: Pero...
1: Bueno, olvídate de la B corta, de la E y de la N. No están. La T y la A siguen bien puestas. Cuidado que te quedan tres chances.
9: Se tranca.
8: La I la teníamos, ¿verdad?
1: La I la teníamos mal puesta.
9: Sí.
12: ¿Dónde está?
8: Estoy acá en Maldonado nuevamente. Tenemos... Sin... Perdón. algo con cinco letras.
1: Ah, sí. Si está mal puesta acá, ¿dónde va?
9: Boludo.
8: ¿Bobo?
1: Se te va a ir el tiempo. Se te va a acabar el tiempo.
13: Chao.
1: No te quiero poner nervioso ni presionar. Chao. Pero estás pasando por un momento. ¿Cómo?
8: Vista.
1: Vista.
9: ¿Qué?
1: Ok.
14: Dios mío, qué poco se puede hacer por la gente.
1: La B y la S no están.
13: No.
1: La I sigue mal puesta. La T y la A están bien puestas.
8: Un minuto.
1: Te quiero recordar que te queda un minuto y dos chances. Sí. Y que si seguís así, vas por mal camino.
15: Qué lástima, pero adiós.
1: Y sí.
13: Chao.
1: Martín,
12: concentrate.
1: Sí. ¿Con quién vivís, Martín?
8: Ineta, con dos perros, tres gatos, mi hijastro que está arriba en el cuarto.
1: Sí.
8: Y en este momento estoy en la cocina escuchando una bota que la tengo perdiendo todo.
9: Banana. Tiempo.
1: Tiene padrastro, tiene hijastro. Sí.
8: La historia se repite.
1: Esto
16: es una vergüenza.
1: Son los patrones. Uno imita patrones. Uno va imitando patrones.
8: Quedan 30 segundos.
1: Está bien lo que digo, imita patrones. La gente. Es así.
8: Inventa.
1: ¿Cómo?
8: Y Mel.
1: ¿Cómo? Se te va a ir el tiempo, Martín. ¿Qué voy a hacer? ¿Cómo?
9: 10.
1: No, no.
9: 8.
1: No.
14: 7.
1: No.
14: 6.
1: No.
9: 5.
1: No.
14: 4.
1: No.
14: 3.
1: No.
14: 2. 1.
9: No.
1: ¿Cómo? Martín.
8: No, sí, perdí mal.
13: Chao.
1: Vos tenés padrastro y tenés hijastro.
13: Sí.
8: Tengo padrastro, padre biológico, la historia se repite.
1: Claro. Todo. O sea, la sociedad, la familia imita patrones.
13: Sí.
1: Constantemente.
8: Sí.
1: École cuá.
8: Gracias, Peti.
1: No le estamos enseñando a pescar a la gente. Le estamos dando el pescado cocinado.

0: 8-3. Ah, pará, pará, ya llamamos a 3. Pará, pará, la vieja se colgó. Pará, pero yo quiero saber si la gente se dio cuenta o no.
1: Atención.
0: Vamos a llamar a uno más.
2: ¡Otra! ¡Otra!
0: Pará. ¡Otra! 095 083, perfecto. 083, perfecto. Tremendo, tremendo. Tengo el ganador al 101.9. A este solo le damos una bala y 10 segundos.
3: ¡Hola, chavos! ¡Hola, Peti!
4: ¡Hola! ¡Hola! ¿Quién? ¡Hola,
3: cómo
4: te va! ¡Hola,
3: sí!
4: ¡Hola, quién sos! ¡Hola!
3: Estoy con toda la prole en el auto, Peti.
5: ¿Dipsy?
0: Para.
5: ¿Tinky Winky?
0: ¿Vos cómo te llamas?
3: Natalia.
0: Para. Natalia, ¿cuántos son en ese auto? Natalia, ¿cuántos son en el auto?
6: ¿Qué pasa?
3: Somos cuatro, Peti.
0: ¿Cuatro contigo o cuatro más vos?
3: No, cuatro conmigo. Tengo a mi pareja manejando y a las dos pequeñas atrás.
0: Ah, pero son insoportables. Son insoportables.
3: ¡No! Sí, Peti.
0: ¿Para cuántos años tienen tus hijas, las dos?
7: ¡Seis, siete y nueve!
3: ¡Ay, por Dios!
8: No, pará, pará.
7: ¡Nueve, tres, cinco, siete, ocho, nueve, diez!
3: ¡Nueve y siete años!
0: Se calentó el viejo.
9: ¡Es una pesadilla!
0: El viejo no soporta más. Natalia, ¿me pasás con una de tus hijas?
3: Bueno, va una, va la más grande.
0: Silencio. Vamos a hablar con respeto, por favor. Buenas tardes.
10: Hola.
0: Hola, ¿cómo te llamas?
10: Emma.
0: ¿Cómo estás, Emma? Qué lindo nombre tenés. ¿Es con dos M o con una M sola?
10: Con dos.
0: Qué lindo, me gusta tu nombre. Mi hija se llama Ami, con una M sola. Más o menos lo mismo. ¿Cómo te fue en la escuela, Emma, hoy?
10: Hoy no fui.
0: ¿Por qué no fuiste?
10: Porque tengo doctor.
0: ¿Por qué?
10: Porque tengo doctor.
0: Ah, ¿tuviste doctor? ¿Te fue bien en el médico?
10: Sí.
0: Muy bien. Sí. ¿Qué es lo más divertido, y no vale decir el recreo, que haces en la escuela?
10: Educación física.
0: Muy bien, ¿te gustaría ser profesora de educación física?
10: No.
0: No, bien, pero está muy bien que te guste el deporte. El deporte es muy importante toda la vida. Hay que hacer deporte. Sí. ¿Qué deporte te gusta hacer? ¿Vas a algún club?
10: Sí, voy al Olimpia.
0: Ok, el Olimpia de Colón, las Alas Rojas.
11: Sí.
0: Muy bien, perfecto. La cúpula de Colón. Sí, escúchame, ¿qué deporte te gusta hacer en el Olimpia?
10: Artístico y natación.
0: Muy bien, me gusta. La natación es el deporte más completo de todos. Muy bien, te felicito. ¿Y tu hermana?
11: Sí.
0: ¿Tu hermana se
8: puede? ¡Dale, Peti, que quiero hablar contigo!
10: Dale, te paso con ella.
0: Pásame con ella.
10: Gracias bien, Peti.
0: A vos también, te mando un beso.
10: Gracias.
0: Ok.
10: Hola.
0: Hola, ¿y a vos cómo te llamas?
10: Francesca.
0: Francesca, ¿y te dicen Franchu?
10: Sí.
0: ¿Viste? ¿Y tenés 6 años?
10: No, 7.
0: 7. ¿Y tenés 2 ojos?
10: Sí.
0: 2 orejas.
10: Sí.
0: Una nariz.
10: Voy a tener 3.
0: Estás brava, estás brava. Francesca, ¿qué querés ser cuando seas grande?
10: Maestra de matemática.
0: Muy bien. O sea que te gustan las matemáticas.
10: Sí.
0: ¿Tres más siete?
10: Tres más siete. Cinco.
8: No.
0: Hija de Odone.
10: No más. Más de cinco, Peti.
0: ¿3 más 7, Francesca?
7: ¡Ah, no! ¡Más 7!
10: ¡10!
0: ¿Te sopló alguien? ¿Te sopló alguien?
1: Sí.
0: Francesca, no, no mientas. ¿Te sopló alguien, sí o no?
2: Sí.
10: No.
1: Sí.
0: Me estás mintiendo.
10: ¡Que no! ¡Betty!
0: Francesca.
10: ¡Que no!
0: Ok. Francesca, ¿tenés buena onda con la maestra?
10: Sí.
0: ¿Sí? Bien, muy bien. ¿Y con los chicos? ¿Tenés algún amigo?
10: Amiga.
0: ¿Eh?
10: Amiga, no amigo.
0: Amiga, amigo, ¿no te llevas con los chicos? ¿No te gustan?
10: No.
0: Son
10: no.
0: Están todo el día jugando al fútbol.
1: No.
10: ¡Me pegan!
1: Sí.
0: ¡No! No, no te pueden levantar la mano. Le tenés que decir que eso no corresponde.
10: Okay. La digo 3 veces y a la tercera le pego.
0: No. Me parece muy bien. Pásame con tu madre. Te mando un beso.
10: ¡Chao, Peti!
0: ¡Chao!
10: ¡Peti!
0: Se viene Peti Bochinche en cualquier momento. Natalia, te felicito por tus hijas.
6: Gracias.
0: No sé si felicitarte por tu marido.
6: Vamos a Peñarol, Peti.
9: Ese
0: ok,
9: boludo.
0: Está confirmado. Natalia. Natalia, ¿vos tenés clara la palabra clave o no?
6: Ay, no, Peti, todavía no. Estoy re en duda.
0: Porque te íbamos a dar solo 10 segundos.
6: ¡No!
9: Atención.
6: No vale, las pequeñas no cuentan.
9: Atención.
0: 2 minutos a partir de este momento.
6: ¿Cuál
11: es el tiempo, Peti?
6: Imita.
0: ¿Cómo dijo?
6: Imita. Ah, no, la M no va.
0: Sí, la M va.
1: Sí.
6: ¿Sí va? Imita.
9: Atención.
0: ¿Por dónde están?
6: ¿Por dónde estoy?
0: Sí.
6: En Peñarol.
0: ¡Vamos, wow, qué olor!
12: ¡Ay, la pucha!
11: ¡Dejate, vos!
6: En Peñarol, Peti, casi Colón.
0: ¡Natalia, es correcto! Te ganaste el pequeño electrodoméstico de Insulta y te mandamos un beso a vos y a tus hijas, a tu marido no.
6: ¡Gracias, Peti!
0: ¡Chao! Y el ganador de entradas para el cine. Y también el premio de Enxuta. Es para el celular que termina en 799. Que puso la palabra clave a las 17 horas, 1 minuto. 7 segundos. Mirá la hora que es. Se viene la mano.
13: ¿Alguien me puede averiguar?
0: ¿Alguien me puede averiguar?

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0: ¿es hombre o es mujer?
1: Es momento de darle

0: Quien quiera que esté del otro lado de la línea, que hable, por Dios.
1: Oye.
2: Buenas, Peti, ¿cómo va?
1: Buenas.
3: ¿Quién es que habla?
1: No sé.
3: ¿Quién es el boludo que habla?
1: Bueno, no sé quién es. ¿Quién sos?
2: Facundo.
1: Hola, Facundo, ¿cómo estás? Bueno,
3: habla más fuerte.
1: Nosotros muy bien, Facundo. Lo único que pretendo es que se te sienta fuerte y claro.
2: ¿Se escucha mal?
1: No, se escucha perfecto.
2: Ah, bueno, entonces ¿para qué me peleas?
1: No te peleo. Quiero que se escuche claro y fuerte. Además
2: bien,
1: de perfecto.
2: Bien. Lo que pasa es que estoy adentro del auto y estaba yendo a un trabajo.
1: ¿La gente cree que adentro de un auto se escucha mal? Como si estuvieran en un cohete espacial.
2: Lo que pasa es que estoy con los auriculares.
1: ¿Estás con los auriculares?
4: ¿El auto?
2: Sí.
1: ¿Y por qué no te sacas los auriculares y hablamos más fuerte y claro?
4: ¿Por qué?
2: Bueno, está, pero ¿qué? ¿Voy a andar con el celular manejando?
1: No, estacionás como corresponde a un ser humano sensato, ubicado.
2: Estoy en zona roja, pará, ahora.
1: Estás en zona. O estás en Uruguay, bienvenido al Uruguay.
4: Mujeres.
2: Pará que frena ya.
1: Ay, Dios. Si en un momento dejamos de escucharlo, es que se está despidiendo de todos.
2: ¿Ahí me escuchás mejor?
1: Ahí te escuchamos.
2: Bien de bien.
1: Facundo, bienvenido.
2: Buenas tardes para todos.
1: Buenas tardes.
5: ¿Todo bien?
1: Buenas tardes.
5: ¿Cómo te va?
1: ¿Cómo estás?
3: Buenas tardes.
2: Bien, por suerte.
5: ¿Todo bien?
1: Facundo, ¿hace mucho que necesitas una mano?
6: Sí.
2: Y hace más o menos un año, en realidad.
4: ¡Ay, la pucha!
1: Un año, cuando se trata de un momento duro, difícil, incómodo, que uno no preveía.
7: Sí. No.
1: Es como una eternidad. Es como una eternidad, ¿no, Facundo?
6: Sí.
2: Sí, la verdad. En realidad, es para que. Es un vínculo de amistad, pero no. O sea, yo soy el tercero. Son dos. Sí. Dos primos, en realidad, los que están peleados.
1: El tercero.
2: Claro, yo soy amigo de los dos.
1: No entiendo.
2: Los tres como en el medio.
1: Ay, ¿qué hace?
7: No entiendo.
1: Me mezcla todo, no entiendo nada.
2: Oh,
1: Facundo,
2: bueno.
1: Vamos a arrancar por el principio.
2: Sí.
1: Todo comenzó
2: hace más o menos 8 años, que conozco a Camilo.
1: Sí.
2: Y tal, me lo conocí por otro amigo. Y me llevaba bárbaro con él. Y
1: ¿Camilo,
2: bueno, él,
1: Camilo es tu pareja?
2: No,
5: ¿es tu novio?
2: No, es mi amigo.
1: Somos
2: amigos.
1: No, bueno, está bien, pero... Nosotros,
8: se come la calcetín.
2: No, somos Camilo, todos somos héteros.
1: Son todos héteros.
2: Exacto.
1: Qué raro. No hay uno que se sienta...
8: Medio raro.
2: No, es el caso.

0: Facundo, conociste a Camilo hace 8 Exacto. años gracias Exacto. a otro amigo, ¿verdad?
1: Eso mismo, ahí
0: bien,
1: está.
0: Muy bien, y pegaste onda.
1: Pegamos onda, somos, pues, estamos sí, en un grupo de motos sí. y todos tenemos motos grandes.
0: Qué lindo bueno, cuando, cuando tienen una cosa en común, ¿no?
1: Ahí va, ambiente, ambiente fierrero sería.
0: Ambiente fierrero, para que
2: anoten. ¡Cuida la moto!
0: Sí, sí, claro, hay que cuidar.
1: Un buen término, ¿no?
0: La moto es más importante que cualquier familiar, ¿no?
1: Sí, sí.
3: Atención.
1: Sí, claro, la moto o sea, duerma adentro.
0: Claro.
1: La moto es la moto.
0: Para el que es fierrero, la moto es la Atención. Moto. Nada más importante que la moto, ni tu familia, ni tu mujer, ni tus mascotas.
1: Exactamente. La moto es el primer lugar, después lo otro.
0: Es más, si preferís utilizar el dinero Atención. En darle de comer a tu mascota o llenar el Atención. Tanque de la moto... Llenamos el tanque de la moto.
1: Estás enfermo.
4: Ah, eso mismo.
5: ¿Estás loco?
1: Primero la nafta.
0: Primero la nafta.
3: ¿Qué? ¡Ay, la pucha!
1: Bueno, y después Camilo me presenta, digamos, y también se une al grupo, digamos, Guzmán, que es la sí. El otro individuo, que ellos sí. dos están peleados ahora actualmente. Por eso es la mano.
0: ¿Camilo ¿Qué? Y Guzmán son pareja?
1: Sí. No, no son sí. pareja, son primos.
5: Estos dos están...
0: Para, son primos.
1: ¿Qué? Exacto.
0: Bien, o sea que vos conociste primero...
6: Más pariente.
0: Más pariente, vos conociste sí. primero a Camilo, sí. después a Guzmán.
1: Exactamente.
5: Sí. Exactamente. ¿Hace del amor?
0: No,
6: no,
0: con la moto, con la moto. Facundo, ¿Guzmán también es fierrero?
5: Sí.
1: Es
5: sí.
1: fierrero también, tiene moto grande.
0: ¿Tiene moto? ¿A quién le llamás moto grande?
1: Y de 600 para arriba.
0: Ajá, ¿qué? Muy bien.
3: ¡Ay, la pucha!
0: Moto grande es esto. Facundo, Camilo y Guzmán son primos.
1: Sí. ¿Son primos?
5: Sí.
0: Primos hermanos.
1: Primos hermanos. Realidad,
0: primos sí. hermanos
1: o sea, toda la vida la crecieron pucha, juntos, toda sí. la vida hicieron todo sí. juntos. Sí, prácticamente. Bien.
0: ¿Y vos sos más amigo de Camilo o más amigo de Guzmán?
3: Atención.
1: En realidad soy amigo de los dos, pero me hablo más con Guzmán.
3: ¡Son amigos! ¡Amigos!
0: Sí, y además pues entre sí. ellos, primos.
1: Exactamente.
7: Yo con mis amigos no me acuesto.
0: Y con los no. primos también, no. Es una cosa loca. Facundo, hace 8 años que tenés una amistad sólida con estos sí. dos primos. Sí. Más Exacto. un montón de gente fierrera que forma parte sí, de un sí, grupo de
1: el
0: motos.
1: Grupo grande, el grupo grande. Está sí, Leo, sí. está Pablo, hay varios, hay varios.
0: Nadie te pidió que los nombres, pero bueno, por suerte terminaste a tiempo.
2: ¡Te cuido la moto!
0: Facundo, ¿cuántas motos tuviste en tu vida?
3: Atención.
1: Que he tenido moto chica un montón y moto grande he tenido como 4.
0: ¿Alguna vez te caíste de la moto?
1: Por suerte no. Por
0: ¿Nunca suerte te no. caíste de la moto? Es peligroso, no, no. hay que tener cuidado.
1: Es bastante peligroso. Y sí, cuando te caes en una moto grande,
0: sí.
1: es bastante jodida la caída.
0: Claro, porque
5: hay que tener coraje.
0: La moto cae encima de una parte sí. de tu cuerpo, sobre sí. todo la pierna, ¿no?
1: Sí, o te das contra algo, ¿no?
0: Usás casco, ¿no, Facundo?
1: Sí, sí, sí, sí obvio. Bien. Campera, con protecciones, botas, todo.
0: Muy bien. ¿Te gusta andar rápido, Facundo?
1: Acelero donde se puede acelerar, o sea, no se puede acelerar en cualquier lado. Pero está.
0: ¿Cuánto ¿Dónde? Fue lo máximo que pusiste la moto, Facundo?
1: Y a 300, más o menos.
0: ¿300 kilómetros por hora?
3: Sí. ¡Ay, la pucha!
1: Sí, más o menos lo que lleva. Lo que llega al ZX10.
0: ¿Cuánto hace que estás internado? Contanos. Con la pata para arriba. Con la pata para arriba y sin moverte.
1: No, no, toco madera sin patas.
0: No, toquemos madera sin patas, pero también digamos lo que hay que decir. Hay que respetar las leyes del tránsito y eso obviamente. Incluye sí. la máxima velocidad, ¿no?
1: Sí, sí, obviamente.
0: Ah, 300 kilómetros por hora.
3: ¡Ay, la pucha!
0: ¿Qué opinás de las picadas, Facundo?
1: No estoy de acuerdo. No estoy de acuerdo. O sea, las picadas que se hacen en el Pinar, en el Autódromo del Pinar, que son controladas, eso sí, está todo bien. Pero las picadas que se organizan ilegalmente, no, eso está...
0: La gente
1: muy mal.
0: Está loca la gente, ¿no?
1: Sí, es jodido. Como yo también, ¿no? Quedando a 300.
0: Ah, bueno, pero vos vas a 300 donde no hay nadie.
3: ¡Pucha!
1: Claro, sí, obvio. Si me mato, me mato yo solo.
0: Ok. ¿Tenés pareja, Facundo?
1: Tengo pareja.
0: ¿Estás celosa de la moto?
1: Y dos por tres, sí, me tira algún, sí, algún palo de la moto, sí.
3: Atención.
0: Facundo, sigamos entonces con esta historia de amistad. Porque bien, te hiciste amigo de Camilo y de, sí, Guzmán, que son primos. Sí. Y la, sí, relación desde hace 8 años...
2: ¿Los tres?
0: Es sólida. ¿Se van los tres juntos, sí, sí, en moto o no? Contanos.
1: Exacto, exacto. Sí, sí, siempre tuvimos bien vínculo. O sea, no es solo los tres, como te digo. Es todo el grupo, pero está bueno juntarse, sí, todos juntos, ¿no? Obviamente. Y pasar un momento todos juntos, andando en moto, vamos, no sé, por decirte una cosa, salimos de acá y vamos a Piriápolis, cenamos y volvemos todos juntos y está bueno el ambiente.
0: ¿No hay un lugar más cerca para cenar? ¿Se van a cenar a Piriápolis y vuelven? Qué rara la gente, ¿eh? Es rara, alguna gente es rara, ¿eh? Facundo.
1: Sí.
0: Digamos que la relación de amistad es tanto con Camilo como con Guzmán, aunque tenés, exacto, una relación más constante, sí, y cercana con Guzmán, ¿verdad?
4: Sí,
1: exacto, sí, sí.
0: Bien. Y todo iba bien.
3: Atención.
0: Hasta...
1: Todo iba bien hasta que en realidad hubo un problema familiar de el papá de Guzmán fallece y no sé qué problema hubo ahí, porque no tampoco me quise meter mucho,
0: sí,
1: pero resulta que terminan distanciados por algo de una herencia o algo de eso.
0: No.
1: Pero eso es más bien Guzmán, atención, con el tío de lo que sería el padre de Camilo. Pero bueno, son problemas que capaz que no...
4: Buen día,
1: no tendrían que interferir entre la amistad y lo que tienen ellos dos.
0: No, parece que no debería interferir.
2: Sí.
0: ¿Sabes?
2: Sí.
0: Pues, no. Las injusticias son injusticias.
4: Problema.
0: Y no hay que tolerarlas.
1: Sí, pero está. O sea, me parece que la amistad que tienen ellos y son como hermanos. Literal, o sea, me parece que sería mucho más importante mantener eso que capaz que lo que realmente pasó, que no sé bien qué fue, ¿Qué pasó? Pero bueno, o sea, yo porque lo veía muy muy, sí, juntos todo el tiempo y me parece que no estaba bueno terminar una relación de no sé cuántos años y además, yo qué sé, no, me parece mal y lo hablé con otro amigo y también le pareció lo mismo.
0: ¿Qué edades tienen aproximadamente Camilo y Guzmán?
1: 30 años.
0: Y son primos hermanos, atención, que se criaron, sí, juntos, tienen los mismos, exacto, gustos y se divierten juntos desde siempre.
2: Exacto. Sí,
1: exacto.
0: Pero el padre de Guzmán fallece,
1: uh-huh,
0: y vos decís que hay un tema económico con la herencia.
1: Sí, no sé bien, sinceramente eso no sé bien cuál es el problema exacto.
3: Plata.
0: Y sí,
1: puede ser.
0: La plata.
6: Quiero mi plata.
0: Facundo, ¿nunca hablaste con Guzmán o con Camilo de esto?
1: No, sinceramente no.
0: ¿Y cómo
1: te siento que es un tema más bien familiar?
0: ¿Y cómo te empezaste a dar cuenta que había algo que no estaba bien entre los primos hermanos?
1: Y en realidad porque estábamos todos en el grupo, porque siempre hay un grupo de WhatsApp, ¿viste? Y ya de entrada ya lo eliminó. Y ya no se juntó más.
0: ¿Quién fue de los dos que eliminó?
1: Guzmán eliminó a Camilo.
8: Desbloqueame de WhatsApp.
0: Ah, ¿él eliminó a su primo del grupo?
4: Problema.
1: Sí.
0: Qué horrible esto.
9: ¡Afuera!
0: Lo borró, lo sacó del grupo.
1: Sí, exacto.
0: Alguna macana se debe haber mandado el padre de Camilo.
1: Parece. Y bueno, yo hablé con los dos, con las dos partes, y está todo bien. O sea, los dos quieren volver a llevarse bien y todo. Incluso extrañan, o sea, los dos como por así decirlo, se extrañan. Y está, y ninguno quiere dar el paso inicial, digamos, y por eso es que te acudo a vos.
0: Facundo, hace un año que están distanciados.
1: Sí. Exacto.
2: Sí.
0: Más o menos, aproximadamente, ¿cuándo se desarrolló este problema? ¿A principios de agosto?
1: Y sí, fue, sí, más o menos junio, julio, agosto, no me acuerdo bien. Pero sí, fue más o menos en esta fecha.
0: ¿Estuviste en el entierro del padre de Guzmán?
1: En realidad no, porque no hicieron nada.
0: ¿No hicieron nada?
1: No.
0: Pero imagino que Camilo acompañó el dolor de su primo.
1: Sí, claro.
0: Ahora, una vez que lo cremaron, bueno, ahora a repartir la plata. ¿Qué pasó, Facundo, ahí? ¿Nunca pudiste hablar con los dos?
1: No, con los dos juntos obviamente no. Y no. Sinceramente, igual, o sea, siento que es un tema familiar. O sea, no aportarían nada saber lo que realmente pasó.
0: Ah, bueno, pero es un tema familiar, pero es lo que nos distancia hoy o los distancia hoy y nos acerca a nosotros a esta historia.
1: Sí.
0: Facundo, ¿hablaste por separado con ellos?
1: Sí.
0: ¿Y los dos tienen ganas de acercarse?
1: Exacto, sí. Guzmán me dijo que él, por él, o sea, se sientan a tomar un café y a charlar y poner todo sobre la mesa y bueno, o se agarran las piñas o se hacen de vuelta, se amigan de nuevo.
0: Bien,
1: me dijo que también.
0: Vamos a descontar que esto se va a arreglar.
2: Sí.
0: Ahora, Facundo, si esto sucedió hace un año, debe haber pasado el cumpleaños de Guzmán y también el cumpleaños de Camilo, ¿no?
1: Sí.
0: ¿No exacto. participaron ninguno de ellos del otro?
1: Y lo que pasa que no, Guzmán... O sea, Camilo sí festejó y Guzmán no, nunca festeja. Él no le gusta festejar el cumpleaños.
0: Qué amargo.
1: Pero Camilo sí y obviamente no.
0: ¿No estuvo invitado Guzmán?
1: No, fue invitado.
2: ¡Ay, Dios!
1: No hubo torta de cumpleaños para él. Se quedó sin las sorpresitas.
0: ¿Vos considerás que esto es un tema de dinero?
1: Y sí, pero es más bien el padre de Camilo con Guzmán, digamos, ¿entendés? No es tanto Camilo con... No es tan directo, boludo. Digamos.
0: Claro, pero ¿cómo influye el padre en una decisión familiar, además, que hace que su hijo se distancie de su primo?
1: Exacto.
0: Por temas económicos.
1: Tal cual.
0: ¿Lo conocés al padre de Camilo, Facundo?
1: Poco y nada, en realidad. O sea, lo conozco, sí. Pero está, no.
0: ¿Tiene buena vibra o mala vibra?
2: No.
1: Sí, yo qué sé, no sé.
0: Mala vibra, confirmado.
2: ¡Garca!
0: Sore. También. Facundo.
1: ¿Sí?
0: Vos trataste de acercarlos.
1: Traté de acercarlos, en un momento se acercaron y no sé qué,
0: ay,
1: pasó,
0: ¿qué pasó?
1: Que de vuelta se disolvió, digamos.
0: Se esfumó esa intención de volver a estar juntos.
1: Sí, pero fue muy al principio de la pelea, digamos. Fue muy al principio, entonces como que está. Ahora ya pasó cierto tiempo y viste que las cosas, cuando dejás pasar tiempo, a veces las miradas distintas.
0: Facundo, hace un año que tus amigos están peleados, pero no a muerte, ¿o sí?
1: No a muerte.
0: Está bien, pero no se hablan. Si se encuentran en el grupo de amigos, ¿se saludan?
1: Y nunca pasó.
0: ¿Cómo que no pasó? ¿Cómo?
1: No ha pasado de que se unan, porque no salen directamente. Si va uno y si va el otro, va el otro. Los dos juntos,
0: ¿qué
1: no?
0: Momento ese, ¿no? Averiguame si va él, que yo no voy. Anda, vení. No voy.
4: Fútbol.
0: Facundo.
1: Además, los dos juntos son muy graciosos. O sea, si tenés a los dos juntos, es fiesta. O sea, te vas a morir de la risa. Son muy graciosos los dos.
0: Juntos.
1: Para también, obvio. Pero está, los dos juntos, los primos son fatales.
0: ¿Ellos tienen parejas?
1: Tienen parejas, sí.
0: ¿Y las parejas se llevan bien entre ellas?
1: Sí, se juntaban y eso.
0: ¿Y no han hecho tampoco un trabajo como para acercar a sus novios, a los primos?
1: Y no, parece que no. Parece que no.
0: Está bravo esto. Está bravo porque además ya hace 8 años de esto, ¿o no? Un año.
1: No, hace un año que se pelearon.
9: ¿Dónde está la plata?
1: 8 años esa, hace que yo lo conozco a eso.
0: Esa frase no la podés repetir. ¿Cómo vas a gritar así?
6: ¡Quiero mi plata!
0: No se habla de plata.
9: ¿Dónde está la plata?
0: No se habla de plata. Es un...
9: ¡Que devuelva la plata!
0: ¡Bueno! ¿Es un tema de plata? Facundo, si sacamos todo, si limpiamos todo lo que es esta historia, sí. Y la resumimos en una frase, ¿es un tema de dinero?
1: Y no, sí, puede ser, sí. Puede ser que sea por dinero.
0: ¿La madre de Guzmán vive?
1: Vive.
0: ¿Y qué dice la madre de Guzmán?
1: Es una genia, no dice nada, en realidad.
0: ¿No se habla con el padre de Camilo?
1: No.
10: ¿Pudiste sacar plata?
0: No, sí, la tiene toda encajonada, la madre de Camilo, no.
9: ¡Que parezca las plata!
0: No aparece, pará. Me da la sensación, sin conocer nada, que el jodido acá es el padre de Camilo.
10: Sí.
0: ¿Viste por qué? Pueden estar dos personas, pueden estar peleadas, dos familias distanciadas, pero si vamos al papel, siempre hay uno que es el jodedor, siempre hay uno que es el que cagó al otro. No es que hay dos personas que no se hablan en la familia.
11: ¿A quién no le ha pasado?
0: Hay dos personas que no se hablan en la familia porque uno cagó al otro o se aprovechó del otro.
1: Sí.
0: ¿Vos sentís que Camilo hizo eso con Guzmán?
1: No, Camilo no.
0: El padre.
1: Y bueno, está. Ese es otro tema.
0: ¿A qué se dedica el padre de Camilo?
1: Tiene una empresa.
0: Narco.
1: Tiene una empresa de algo.
0: Una boca de pasta base. Tiene una empresa y no lo tenemos claro.
1: Sí.
0: ¿Camilo trabaja con el padre?
1: Trabaja con el padre.
4: No aclares que oscurece.
1: O sea, él en realidad hace la distribución.
0: El señor de la distribución.
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0: Y lo cagó a uno.
1: Es una empresa que vende varios productos.
0: Sí.
1: Y Camilo reparte cierto producto.
0: ¿Y Guzmán en qué labura?
1: Guzmán hace turismo aéreo. Sale de Carrasco. ¿Turismo? Y trabaja, también tiene muchas impresoras 3D, viste que ahora está.
0: Opa, muy bien.
1: Sí.
0: O sea que es un gran emprendedor, Guzmán.
1: Sí.
0: Facundo, vos hablaste primero con Camilo o hablaste primero con Guzmán, pero hablaste con los dos para tratar de acercarlos.
1: Exacto.
0: No tuviste suerte.
1: No tuve suerte.
0: ¿Hay alguien que diga yo no quiero saber nada con este tipo?
1: ¿De cómo? No entendí muy bien la pregunta, reformulame.
0: Claro, ¿hay alguno de estos dos que diga yo no quiero saber nada con él?
1: No. O sea, están los dos dispuestos a escuchar al otro, pero ninguno quiere dar el primer paso, digamos.
0: Claro.
1: Ninguno quiere decir, bueno, está, yo lo llamo. Ninguno quiere saber, o sea, los dos me dijeron lo mismo. Que venga y que me hable.
0: Que venga y que me hable.
1: Exacto.
0: Es una situación de orgullo también.
1: Eso mismo.
0: Facundo, ¿a quién hay que llamar?
1: Y no sé, ¿por cuál de los dos querés empezar? ¿Por Camilo o por Guzmán?
0: Ah, atención. Hay que llamar a los dos.
1: ¿Y sí, no?
10: ¡Ay, Dios mío!
0: ¿Hay que llamar a los dos para qué?
1: Para que se reconcilien entre ellos, los primos.
11: Buen día, tío.
0: Hay que reconciliar a los primos.
3: Atención.
0: No al tío, no al tío, no. Papá de Camilo.
1: No.
0: Ojo, podemos también llamarlo.
1: No,
0: dejémoslo así, no va. Bien. Acá la idea es recomponer la relación.
1: Exacto.
0: Entre Camilo y Guzmán, entre los primos hermanos.
12: Vamos a tirar unos palitos y comer un asado.
0: Quizás comer un asado. Pero si hay algo que nos queda claro, es que esta relación de primos hermanos y de amistad verdadera no tiene que verse rota o quebrada por situaciones ajenas a la relación de amistad.
1: Exacto.
0: Hay que llamar a Camilo y hay que llamar a Guzmán, a los dos. ¿Para qué? Para que se vuelvan a dirigir la palabra. Para que recompongan la relación. Y para que sepan que uno puede confiar en el otro.
11: Sí.
0: ¿No?
1: Exacto.
0: No así en el padre, Camilo, que no queremos confiar. ni lo queremos nombrar. Facundo, hay que llamar a Camilo y a Guzmán. Porque esta amistad,
3: atención,
0: y este lazo familiar debe ser inquebrantable. Facundo, ¿vos te haces responsable de todo lo que dijiste, de lo que va a pasar?
1: Sí, claro.
0: ¡Vamos allá!

0: ¡Ahí vamos!
1: Buen día, tío.
0: Ay, ay, ay. Camilo. Camilo. Camilo. Camilo. Camilo. Camilo. Oye. Ya arrancamos así.
2: Bienvenido al correo de voz.
0: A ver. Dale, Camilo. No te hagas el listo.

0: Bienvenido al correo de Antel.
1: ¿Qué pasa que Camilo no atiende?
2: ¡Camilo!
3: No sé.
1: Ahí vamos otra vez.
0: Bienvenido al correo de voz de Antel.
1: No atiende. Vamos otra vez.
4: Hola.
1: Hola, Camilo.
4: ¿Quién habla?
1: ¿Cómo estás, mi viejo? ¿Todo bien?
4: No me jodas.
1: ¿Cómo no me jodas? ¿Cómo no me jodas?
4: Te jodo, boludo, te jodo. Yo no puedo creer que me llamaron.
1: ¡Te habla Pitinati de malos pensamientos!
4: ¡Qué hijo de puta que son, vos sabés!
1: ¿Qué haces, Camilo?
4: Acá, volviendo a casa, cagándome encima.
1: Oh, bueno, a veces pasa, ¿de frío o de hambre?
4: No, de las dos, vos sabés que de las dos.
1: Muy bien. ¡Camilo!
4: Decime.
1: ¿Cómo va tu vida, Camilo? ¿Bien? ¿Estás con la moto?
4: No, ¿qué moto? Si yo ya soy un pelagato.
5: ¡Te cuido la
4: moto! No, llevando la casa nomás.
1: Ok.
3: ¡Ay, la pucha!
1: ¿A qué te dedicas, Camilo?
4: Distribución, tengo un reparto de comida de perro.
1: Muy bien, ¿qué tal? Muy bien los perros.
4: Comen la fachada.
1: ¿Comen rico los perros?
4: Comen rico.
1: Muy bien, Camilo. ¿Con quién vivís?
4: Con mi señora.
1: Bueno, un beso para tu señora.
4: ¿Cómo no? Será dado.
1: Bien.
4: ¿Qué le digo? ¿Que Pitinati le manda un beso?
1: ¿Muerde?
4: A veces.
1: ¿El perro, digo?
4: No, sí, también, a veces.
1: También. Camilo, ¿sabés quién está en la línea?
6: Atención.
4: A ver.
1: Un tipo que te quiere.
6: Atención.
1: Bien.
6: Atención.
4: ¿Me quiere?
1: Sí.
4: Uy, para. Apúrate que están los chanchos, Peti.
1: ¡Hola, Facundo!
4: ¡Facundo!
1: Este está enfermo, ¿no?
4: ¿Qué andas, cabo? Sí. Están todos enfermos, del primero al último.
1: Facundo, ¿estás ahí?
7: Estoy acá, estoy acá.
1: Saludame a Camilo, por favor.
7: ¿Qué anda, Camo?
4: ¡Facundo! ¿Cómo andás, muchacho? ¡Qué hijo de puta que son! Y yo pensé que me estaba llamando a un coso de Antel.

0: hijos de puta, vos.
1: No te queremos, no te queremos vender nada, Camilo.
0: Pero capaz que un contrato puedo comprar igual.
1: Bueno, pero no te queremos vender nada, ¿verdad, Facundo?
2: No, no, no. En esta ocasión no.
1: Por el contrario, más que vender, tenemos un regalo para él, ¿no?
2: Exactamente.
0: A ver.
1: Contale, contale, Facundo, porque es tan lindo.
0: Talle L, acordate, boludo.
2: Y me parece que más lindo que la amistad de un primo hermano, perder esa amistad, no existe. O sea, hay que reconciliar y rearmar eso, me parece a mí.
0: Me encanta que llamaste a Pettinati para esto. A mí no me viene
2: claro
0: a ver nunca,
2: sí,
0: pero a Pettinati me lo llaman, vos. ¡Qué hijos de puta, vos! ¡Nada!
1: Camilo, oye, Camilo,
0: esto
1: es así.
0: Sí.
1: Facundo nos contó esta linda historia de amistad entre, bueno, entre él y vos y Guzmán.
0: Aparte pelado también, decime, sí.
1: Y nos contó que desde hace un año...
0: Sí.
1: La relación, digamos, que no está pasando por el mejor momento.
0: Y bueno, pero son baches de la vida también. La familia es lo que tiene, ¿viste?
1: Claro. Hay veces que la familia, que es lo mejor que puede tener uno, se convierte en lo peor, o no en lo peor, pero sí en un obstáculo a superar.
0: También, sí, cómo no.
1: Pero estamos de acuerdo, ¿verdad, Facundo? Que cuanto más pase el tiempo, más difícil es acercarnos, ¿no? Facu.
2: Exactamente.
1: Entonces, ¿en qué pensaste vos y en quién pensaste?
0: ¿A mí me estás hablando?
1: No, a Facundo.
0: Ah, ¿Facundo?
2: Y yo pensé en ellos dos, en que ellos, Guzmán y Camilo, tienen que reconciliarse.
0: En ellos dos y en que tenés un año para cagarte de la risa de la boludez esta.
1: ¡No! ¡No! Pero
0: hace un año y pico que no veo a mi primo, pero a ese boludo que te llamó tampoco y no estoy peleando.
2: No.
1: Está bien, pero...
2: te fui a rescatar con la del camión, que se te fue el camión para abajo de...
0: Tenés razón, Peti, porque a mí, Peti, me pasa todo en la vida. Si un día vos pensás que a la gente no le pasan las cosas, a mí me pasa. Y se me cayó el camión en la cantera de Costa Urbana, ¿me podés creerlo? Se me cayó para abajo.
1: ¿Y quién te rescató?
0: Legión. Vamos a hacerle propaganda a los chicos de Legión.
1: No, pero te rescató Facundo, ¿no?
0: No, pero Facundo me salva de todo. Facundo lo llevo conmigo siempre. Es más, tengo un sabio que dice Facundo y todo.
1: Camilo, ¿y si hubieras llamado a Guzmán, te hubiera ayudado?
0: Yo qué sé, Betty. O sea, yo sé que vamos a charlar en algún momento. La verdad es que me agarraste en casa, manejando, volviendo para casa, pensando relativamente en nada, pero bueno, le daremos la oportunidad de charlar, sí, cómo no.
1: Y por supuesto, ¿de qué se trata?
0: La cosa es que la vida es muy cortita para estar calentándose, ¿viste?
1: Exactamente, y aparte por temas que
0: no... Y mirá que yo de cortita la tengo clara.
1: ¡Ey, yo bien! ¡Claro! Además, cuando se tratan de problemas ajenos a una relación entre primos... No,
0: lo que pasa es que se copió a mi señora, Peti. ¿Vos me estás pidiendo que yo...?
1: Bueno.
3: ¿A quién no le ha pasado?
1: No metas a tu señora y menos metas a tu viejo.
0: No, Peti, lo llama.
1: Facundo, ¿querés llamar al viejo de Camilo? No.
2: No, no, no. La relación entre...
1: No.
2: Amigo y Guzmán.
0: No me atiende. Mi viejo lo llama y no me atiende, boludo.
1: Tampoco vamos a hablar con tu viejo. La idea es hablar con Guzmán. Estamos tratando de comunicarnos con Guzmán en este momento. Al aire, por favor, vamos a llamar a Guzmán. Ahí
4: dale.
1: Está.
4: Bienvenido al correo.
1: ¿Deriva la llamada?
0: Peti, ¿para romperme el corazón de vuelta?
1: No. Momento.
0: ¿Para qué
1: Para un momento, estamos tratando de comunicarnos con Guzmán. A ver.
3: Porfis. Aflojá.
5: Dale.
0: Se te va a tener disipilado esta
1: vez. Estamos tratando de comunicarnos con Guzmán. Atendé, Guzmán, por favor.
0: Igual si no atiende, Peti, por el gesto que tuviste en llamarme y que estos boludos hablen contigo, y eso lo voy a llamar.
1: Bueno, tranquilo, momento.
2: Tiene que atender.
1: Vamos a intentarlo. Vamos a seguir comunicándonos hasta que atienda Guzmán. Ahí vamos otra vez.
6: Hola.
1: Hola, Guzmán.
6: Buenas tardes.
1: ¿Cómo estás?
6: ¿Todo bien? ¿Todo tranquilo?
1: ¿Sabés quién te habla?
6: El Peti, ¿no?
1: ¡Hola, Guzmán! Hola, Guzmán, ¿cómo estás?
6: Todo tranquilo. Me agarraste acá justo entrando al súper. Mirá lo que te digo.
1: Bueno, entonces, olvídate del súper porque esta es la góndola ganadora. Imagino, Guzmán, supongo, y si no sabés, te cuento. ¿Tenés idea por qué estamos hablando con vos?
6: Tengo una pequeña noción.
1: Una pequeña noción.
6: Sí, debe ser obra de un gran amigo mío, un amigo bochero.
1: ¿Y ese amigo se llama?
6: El amigo que tramó todo esto seguramente se llama Pablo.
1: ¡No! ¡Es Facundo! ¡Facundo, estás ahí!
6: Bueno, también soy amigo bochero, así que aplica totalmente, Peti.
1: Facundo, ¿estás?
2: Estoy.
1: Saludá a Guzmán, por favor.
2: ¿Qué anda, Bus?
6: ¡Oh! Muy buena, tarada, muy buena. épico, muy bien metida.
2: Sí, ¿no? No te la esperabas.
6: Sí. No, la verdad que no.
1: Guzmán, después de un año... Facundo decidió ponerle fin a este distanciamiento familiar que tenés con tu primo Camilo.
6: Con mi primito hermano, mi primichuquilitín.
1: Con el que no te hablas hace un año.
6: Más o menos, sí. Más o menos un añito.
1: Camilo, ¿estás ahí?
0: A ver, si estoy acá.
1: Saludame a tu primo Guzmán, por favor.
0: ¿Qué andas, primito?
6: Todo tranqui.
0: Bien, decí que no lo prendí todavía porque se me hubiera volado la cabeza.
6: Ojalá pudiera decir lo mismo, primo.
0: Bueno, hablaremos en estos días, primo.
6: Sí, ya está, el tratamiento ocurrió, hola. Así que ahora el resto es historia.
0: Igual ya estoy saboreando la venganza, ¿no?
6: ¿Qué, hijo de puta?
0: Algo le hago.
6: Sí, o sea,
1: Guzmán, ¿a qué le podemos echar la culpa de este distanciamiento de un año entre primos?
6: Y capaz que un gran malentendido, Peti. Yo creo que le echaría la culpa a eso, pero bueno, yo creo que es cuestión de juntarnos a hablar como personas civilizadas. Yo la verdad que a mi primo lo adoro, es algo muy importante en mi vida, y todo ese tiempo que no me hablé con él, no lo disfruté para nada, así que creo que el resto, se dará, no se dará, pero que juntarnos a hablar, nos vamos a juntar a hablar seguro. Ya es un hecho.
1: Y si en pocas palabras o en pocos minutos ese acercamiento se dio rápidamente y genuinamente, ¿por qué nunca levantaron el teléfono? ¿Por qué nunca trataron de encontrarse, Guzmán?
6: Yo creo porque los dos somos titulares en el equipo que se llama Orgullo, Peti. Creo que el orgullo distancia quizás a muchas personas y a veces destruye muchas relaciones que no debería hacerlo. Y está, en el día a día pasa el día laburando, haciendo lo que tengas que hacer, y la vida se te pasa volando y antes que te des cuenta ya pasó un año. Entonces creo que está, la mejor manera quizás era esta, así que aprovecho a mandarle un gran abrazo a todos mis amigos bocheros que desearon ese momento, yo no sé. Y bueno, nada, ya habrá una ollita para festejar el acercamiento nuevamente.
1: Camilo, ¿estás de acuerdo con Guzmán en que el orgullo también los distanció?
0: Sí, yo qué sé, Peti, sí. Son etapas de la vida también. Yo en estos últimos 2 años viví un montón de cosas buenas y malas que a veces la cabeza, viste, tenés que enfocarte en ciertas cosas. Pero bueno, ya nos vamos a juntar a hablar. Si hicieron toda esta movida es porque realmente vale la pena.
1: Una movida que surge de Facundo, que es amigo de los dos. Facundo, ¿qué, no, ¿qué sentís?
0: Facundo agarra plata. Si nosotros nos reconciliamos, agarra plata. Por eso
1: es todo. Ahora lo que nos falta es que se amiguen entre los dos primos y se peleen con Facundo.
0: No, imposible. Este es un primo más, Facundo.
1: Facundo, ¿qué sentís al haber encontrado que tus amigos, los primos, rápidamente encontraron esa manera de romper esa puerta que estaba cerrada?
2: La verdad que me pone contento, porque en realidad sé que los dos se quieren y sé que los dos son primos hermanos, o sea, toda la vida juntos, y me parece que va más allá de todos los problemas a veces. Que hay que superar y seguir adelante. Y es un vínculo que no estaría bueno perder. Además, teniéndolos los dos juntos, o sea, es diversión asegurada. Te cagás de la risa.
0: Acá lo que ellos quieren es cagarse de la risa, no que nosotros nos reconciliemos.
6: Quieren estar, primo. Acá la cosa es que ellos se diviertan, ¿entendés? No que nosotros.
0: Claro. Puta, boludo. Me siento piñón fijo en los años dorados, ¿no? Pero bueno, Peti, así, dale. Ya habrá tiempo para juntarnos y bueno, y charlar. Hay bastante para hablar.
1: Bueno, de eso se trata y de no tocar aquellos temas escabrosos que los han distanciado, que tienen que ver con quizás la familia y el dinero.
0: Y a veces sí, viste, pero no, el dinero no, la plata a mí me va y me viene, la familia tira mucho y bueno, a veces pasa, ¿qué vamos a hacer? Lo importante es intentar reconstruirlo.
1: Guzmán.
6: Estoy acá, Peti, estoy acá. En la puerta de la tienda inglesa la gente, no sé, capaz ya llamaron a la policía porque piensan que va a entrar a robar o algo, ¿viste? Yo por las dudas estoy atento mirando, que me vienen a buscar, salgo corriendo, de última.
1: ¿Escuchaste no, que Peti, Camilo, sí, Camilo deja de lado lo malo para rescatar lo bueno que tiene esta relación de primos?
6: Y yo creo que sí, Peti, para mí el Camo es un hermano, más que un primo, te diría. Entonces, nada, todo este tiempo la verdad que no me ha gustado no hablarme con él. Aparte, él, le han pasado cosas muy lindas, ha tenido progresos y cosas que me gustaría, obviamente, estar presente en poder disfrutar de todo y de que ya estamos grandes y un montón de cosas que no llevarnos y no acercarnos como que termina opacando todo el resto, ¿viste? Así que nada, ya volveremos, Peti, dice la canción. Volveremos.
1: Dos primos hermanos que desde hace un año no se hablaban, gracias a Facundo, que también está en la línea, une a estos primos para volver a recuperar esta amistad más allá de la sangre, más allá del lazo familiar. Facundo, ¿vos crees que pueden llegar a volver a tener la relación que tenían antes?
2: Sí, yo creo que sí. Yo creo que sí. O sea, no hay duda para mí. No hay duda que sí.
1: Camilo, ¿sentís eso también? Que lo que pasó, ya pasó y que van a volver a sentir ese mismo cariño y ese mismo amor que han tenido hasta hace un año atrás.
0: Sí, yo creo que sí, Peti. O sea, tampoco lo que pasó, porque si no volvemos al punto de comienzo, pero bueno, agarrar lo bueno y lo malo, masticarlo y bueno, seguir para adelante, que como te digo, esto es cortito, tampoco da para calentarse mucho.
1: Guzmán, ¿cuándo te gustaría juntarte con tu primo?
0: Ya me estás poniendo fecha para coger.
6: Yo creo que nos paseamos y coordinamos el encuentro. No sé, si querés estar presente, estás más invitado. Hacemos unos osaditos.
1: No, yo estoy paso.
6: Pero
1: es un buen
6: carne de oferta nosotros.
1: Bueno, momento, este es un buen tema. ¿Ustedes prefieren charlar solos o que Facundo esté también con, junto a ustedes?
6: Y capaz que el Facu tiene que estar en el terreno y nosotros charlar solos por las dudas, ¿viste?
1: Bien.
6: No, como él quiera. Estamos invitados siempre.
1: No, quizás la primera charla es entre primos. Quizás la primera charla es mano a mano y Facundo puede también estar allí en la vuelta, como bien decís.
6: Exactamente. Seguramente se hará así, Peti. Después te vamos a llamar para contarte cómo fue.
1: ¿Cómo no? Claro. Facundo.
2: Sí.
1: ¿Qué sentís? ¿Explotás de la alegría?
2: Y sí, sí, va a estar bueno. Pues a pesar de las motos también andamos en Fusca off-road y bueno, está, tenemos un grupo que se llama Legiano Fusca y bueno, tan, la idea es que estemos todos juntos, o sea, andamos en Fusca, andamos en moto, todos.
6: Primo, yo ya tengo un Fusca para vos en casa, primo.
1: Camilo, ¿cuánto hace que no le decís te quiero a tu primo?
5: Peti, hace 40 minutos que estoy hablando, nadie me escucha, Peti. ¿Cómo es esto? Tocas un botón ahí y habla que quiere. Escúchame. No, sí, hablamos, Peti, no pasa nada. O sea, aparte yo me voy a poder ir a dormir diciendo que hablé con Petinati. ¿Cuántas personas conocés vos?
6: Escúchame. Y el Peti seguro una banda.
5: Sí, ya se dará, Peti, ya se dará. Yo creo que sí.
1: Guzmán, ¿tenés algo para decirle a tu primito?
6: Nada, que lo quiero mucho.
1: Muy bien. Camilo, te dijo tu primo que te quiere mucho.
5: Sí, lo escuché, Peti, yo también lo quiero mucho y bueno, mandar un abrazo. Lo que sí, Peti, ¿me escuchás?
1: Sí, claro.
5: A mí me gustaría que cierres todo esto, ya que me hiciste dar un paso largo, con una frase para cerrar todo esto. ¿Vos podés con eso?
1: Bueno, no hago frases a pedido.
5: Bueno,
1: Camilo.
5: No pasa nada, Peti. Que mandate la relación de primo a la mierda. Bueno, vamos arriba.
1: Camilo y Guzmán vuelven a tener la relación de primos y de sangre que siempre han tenido. Gracias a Facundo, en realidad.
5: Sí, ahora
1: hay
5: que pagarle al Facu.
1: Tienen que agradecerle a Facundo, agradezcanle, por favor.
6: Hay que agradecerle al Facu. Muchas gracias por mediar.
1: Por favor, y lo único que pedimos, Facundo,
2: ¿sí?
1: Es que el padre de Camilo no aparezca.
7: Qué malos pensamientos.
8: Buen día, tío.
5: ¡Ojo con el tío!
7: ¡Que devuelva la plata!
1: No hablen de plata, por favor, que se vuelven a pelear.
9: Me debes un montón de plata. ¿Cómo carajo me la vas a pagar?
5: Por favor.

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0: un eclipse total de sol en España.
1: ¡Ay, la pucha!
0: Y si nosotros no lo pudimos disfrutar, porque aquí en el hemisferio sur no se vio.
2: ¡Prende la luz, carajo!
0: Tratemos de comunicarnos con la mejor audiencia Atención. Del mundo, que sí pudo ver el eclipse.
3: ¿Quién es?
0: Y ahí vamos. Nos comunicamos con Johnny.
4: ¿Para qué? Johnny.
0: Johnny.
4: Johnny.
0: Johnny está en Valencia.
2: No sé.
5: Hola.
0: Hola, Johnny.
4: Johnny.
5: Hola, Peti.
0: Hola, Johnny.
5: Qué alegría. Joder, gilipollas.
0: ¿Cómo?
5: No, joder.
0: ¡Joder! ¿Cómo estás, Johnny?
5: ¿Me escucha bien? Sí.
0: ¿Qué hora es en Valencia en estos momentos?
5: Y ahora son casi las 12.
0: Casi las 12 de la noche. ¿Y estás escuchando el programa?
5: Sí, me quedo hasta las 12, casi la 1. Hasta ahí lo aguanto y después me duermo.
0: ¡Qué bueno! ¿Cómo se escucha el programa tarde a la noche en Valencia?
5: Y es un poco raro, pero luego te acostumbras. Ya hace 5 años que lo escucho de acá, así que después te acostumbras.
0: ¿Hace 5 años que estás en España, Johnny?
5: Sí.
0: Ey, ¿te fuiste en el 2021?
5: En el 2022, casi.
0: Casi en el 2022. ¿Y por qué te rajaste, Johnny?
5: Y no, porque habíamos venido de vacaciones antes y mis hijos querían, o sea, conocieron la universidad de acá, quisieron estudiar acá y bueno, una aventura más con mi mujer y, o sea, no hay nada definido. Nos vinimos por una aventura y estamos haciendo una aventura todos los días. Viajamos, yo qué sé. Vivimos para disfrutar, pero no por el país ni por nada, porque lo extraño muchísimo, de verdad extraño un montón, pero fue como una aventura y la estamos disfrutando, de verdad, era una aventura por un año y creo que va a continuar.
0: Es brutal tu manera de plantarte en la vida con tu familia, además. ¿Qué edades tienen tus hijos?
5: Y tengo un hijo de 22 y una hija de 24. Los dos están estudiando. A mi hijo se recibe el año que viene. A mi hija se recibió. Ellos ya están haciendo su rumbo, pero viven con nosotros. O sea, ahora nos están cuidando ellos a nosotros. Y nosotros estamos tratando de disfrutar acá. Es complicado, porque nosotros estamos tratando de disfrutar de lugares que no conocíamos, pero extrañamos muchísimo Uruguay. O sea, hay una cosa como que no es difícil de explicar. Disfrutar una cosa y perder por otro lado otra.
0: Bueno, sí. Pero es así la vida misma, ¿no, Johnny?
5: Sí, por ahora lo vamos a seguir haciendo así como está.
0: Y cuando fueron a visitar Valencia por primera vez, ¿por qué lo hicieron? ¿Solamente por conocer parte de España o trataron? Sí, a ver.
5: La primera vez que vinimos a España, Italia y Francia, y bueno, España nos cautivó y Italia como que nos maravilla muchísimo también, y nos queda cerca y hemos conocido bastante, he viajado mucho por Italia. Y Francia como que no me gusta mucho.
0: Ahora, Johnny, reitero, es genial que hayas tomado, esta idea de vivir la vida disfrutando, porque de eso se trata, ¿no? Pero un día estabas aquí en Uruguay, ¿y cómo se lo planteaste a tu familia?
5: No, yo no lo planteé, cuando vinimos acá, mis hijos tenían unos amigos acá y fueron a conocer las universidades, le gustó. Luego que llegamos a Uruguay nos dijeron, a nosotros nos gustaría, y bueno, está, una aventura. Y ellos están súper felices, se adaptaron recontra bien, mejor que yo. Ellos nos ayudaron a nosotros a movernos, y ellos también, y ya está, y vivimos para eso. Ya estamos nada de vuelta.
0: ¿Qué edad tenés, Johnny?
5: 51.
0: Pues sos un tipo joven.
5: Sí. Y sí. Bueno, pero lo que queda, Peti, para andar y estar. Me pienso ir el año que viene para Uruguay a recorrer un poco, a ver si me adapto de vuelta, pero no. No sé.
1: ¡Hola, pucha!
5: Estamos así, continuamente estamos así.
0: Es genial lo que contás, la toma de decisiones y de seguir a tus hijos, que vieron que la universidad en Valencia era el lugar donde querían estudiar.
5: Sí, y les fue bien porque realmente empezaron y se adaptaron y ahora tienen una amistad impresionante. Ahora están de vacaciones y se fueron para Alicante, andan de barco y playa y calas y cosas, y o sea, están disfrutando cosas que no disfrutábamos en Uruguay. O sea, no te voy a decir que no me gusta Uruguay o que esté de conforme Uruguay, porque lo amo a morir, pero acá ellos están viviendo otras cosas, otra cultura, otra calidad de gente, otra, yo qué sé, otra, no sé cómo explicarlo, pero lo que es la amabilidad, la paciencia, la cultura que tienen acá es lo que nos llamó la atención. Y hasta ahora nos vamos quedando.
0: ¿A qué te dedicabas aquí en Uruguay, Johnny?
5: Hacía steel framing.
0: ¿Qué hacías qué?
5: Steel framing, casa de construcción en seco,
0: sí.
5: Casa americana.
0: Bien, ¿y allí en España retomaste tu trabajo o...? ¿O qué es
5: sí,
0: lo que haces?
5: Por eso, a mí me costó un poco más que a mis hijos. A mis hijos se adaptaron enseguida, pero ya a mí me costó un poco más. Yo estuve 2 años y pico, y bueno, ahora ya tengo la empresa. Ya empecé a trabajar de vuelta y a estar en lo mío, lo que me gusta. Y bueno, estamos por lo menos trabajando bien. No tirando manteca para el techo, pero sí, estamos bien.
0: Bien, estamos y además trabajando o viajando. ¿Con tu señora vivís?
5: Sí. Uh-huh. Fin de semana que tenemos libre, viernes, sábado, domingo, nos vamos. Decimos, ¿para dónde vamos? Para donde quiera.
0: ¡Ahí! ¡Qué genial! Estás en Europa, te vas a Milán. Nos vamos a Milán. Vamos al lado de cómo.
5: 2 horas
0: a Milán.
1: ¡Ay, la pucha!
5: A Pisa, a Florencia, a Londres, como fuimos el otro día. ¿A dónde quieres?
0: Es genial esto. Ahora, esto que...
5: Y ese fin de semana que nosotros gastamos en un fin de semana, ¿no? Cuando nos vamos de viaje... Que no nos vamos todos los meses, por supuesto, pero sí. Un mes por medio nos vamos a un país distinto y gastamos 300, 400 euros.
0: Que en realidad es nada para lo que disfrutás, vivís y viajás.
5: Claro. Hacemos viernes, sábado y domingo.
0: Si pudieras transmitir esta experiencia para la gente que está escuchando... ¿Cómo te gustaría presentarles esta experiencia que vos comenzaste en el año 2022 casi?
5: Y como toda mi familia me dijo, un riesgo, una locura, yo qué sé, tuve cantidad de opiniones diferentes y al final optamos por lo que nos dijo el corazón. Nos largamos. Y si nos iba mal, siempre tenés el paisito que te va a proteger. Y como estamos hoy, yo qué sé, yo no te puedo decir a todo el mundo que salga, vaya y haga lo que el corazón le dicte. Uh-huh. Si le va mal, está mal. Pero hay que intentarlo, por lo menos intentarlo. Yo qué sé. De repente pasás mal, porque hemos tenido días de cabizbajo, sí, que hemos estado mal, pero la mayoría de los del tiempo hemos estado muy bien. Así que si alguien lo quiere intentar, que intente todo y ya está. Va a extrañar, va a pasarla mal, pero al final de cuentas va a pasar raya y va a decir, la puta, qué linda la vida. ¿Cómo es? Hay un dicho que dicen en Petinate, la puta, qué lindo es vivir. No, qué lindo es estar vivo. Eso me encanta cuando lo ponemos.
3: ¡La puta! ¡Que vale la pena estar vivo!
5: Sí, lo dice, lo
0: ahí para vos, Johnny. Qué increíble, sí, o qué interesante escucharte. Porque tomaste la decisión de seguir a tus hijos que vieron, repito esto, para tratar de que la gente entienda lo que les pasó y lo que les pasa. Tomaron la decisión de llevar a sus hijos, de acompañar a los hijos a la universidad en Valencia porque conocieron la universidad. Claro, si estuvieran acá en la universidad, estarían protestando a favor de Palestina y estarían proyectando películas palestinas y con el PIT CNT. Estamos de acuerdo, ¿no?
5: Entonces, sí, estamos de acuerdo. Estamos de acuerdo.
0: A la mierda hay que eliminarla. A la mierda hay que sacarla. Sí.
5: Acá, cuando entraron a estudiar, nosotros tuvimos que pagar la inscripción de la matrícula y el primer año, por las notas que se sacaron, ya les pagaron una beca. La del segundo año ganaron, o sea, le pagaron una beca como de 3.000 euros.
6: ¿Becas por estudio, por rendimiento?
5: Por rendimiento. Y ya ahora lo último, o sea, han ganado un montón. Ganado, ¿no? O sea, el país les paga porque ellos están bien, están haciendo las cosas bien. Y la plata la tienen que gastar en lo que se les antoje, no es en cosas de estudio. No. O sea, es totalmente distinto. No quiero hablar mucho porque entramos en política, no.
0: No se trata de entrar en política, se trata de la realidad de un país y la realidad.
5: La realidad de que un país te esté ayudando a delincuentes, a toda esta manga de hijo de remil puta que no hacen un solete, y a los estudiantes de Uruguay que quieren progresar, ¿no les ayudan a alquilar un departamento de Montevideo? O sea, si están estudiando en el interior, no le ayudan, el gobierno no les ayuda, no le ayuda a nadie. Si no le ayudan los padres, no ayuda a nadie. Y eso para mí es una cosa que está mal, porque si vos querés tener gente que estudie, que vaya a las universidades, ayúdalos ahí. Dale una posibilidad, dale un alquiler de una pensión, por lo menos. Pero no, eso tiene que pagarlo todos los padres, toda ayuda, mucha gente que no puede, mucha gente que no alcanza a pagarle la educación a los hijos, y hay cantidad de capacidad de hijos que se están perdiendo, o sea, capacidad de inteligencia del interior que se está perdiendo por culpa de que no se puede. En Uruguay no se puede. No sé si me explico, si es que a veces me pongo medio...
0: No solamente te explicás bien, sino que te entendemos todos. Si la gente supiera qué bien se vive en otras partes del mundo con cosas tan simples, podríamos tener un país mucho mejor.
5: Vos sabés que una de las cosas más que yo digo acá, que estamos viviendo acá, es de que la gente no te toque bocina en la calle, de que deja la puerta abierta. Acá se deja la puerta abierta, nos vamos, porque viene otro y entra. Ahí está tanta, o sea, tenés el teléfono en la mano en el metro, en un restaurante dejás el teléfono en la mesa y volvés a los 20 minutos y decís, dejé un teléfono así y ya está. Cosas tan simples que se perdieron en Uruguay por culpa de mantener hasta manga de delincuente, de darle canasta, darle el plan solidario. No rompa los huevos con darle el plan solidario. Bueno, me pongo a hablar y arrepiento. Más vale, dejemos. Yo prefiero darle... ¿Sabés qué? El Estado tendría que darle más a los estudiantes. Que los estudiantes tengan más posibilidades. Que puedan ir a estudiar a Montevideo.
0: Contanos cómo viviste el eclipse total de sol hoy en Valencia.
5: Ah, espectacular. La verdad, espectacular. Una belleza.
0: ¿Se apagó el cielo por unos segundos?
5: Sí, eso te conforme, porque cuando te quisimos hablar, mirar el eclipse, se puso todo oscuro.
1: ¡Hola, pucha!
0: Contanos, ¿fueron a verlo a algún lado? ¿Lo vieron en algún lado puntual?
5: Sí, nosotros tenemos acá un lugar que hay como una especie de montaña que se llama... ¿Cómo es?
6: Calicanto.
5: Cumbre de Calicanto. Se llenó de autos. Tuvimos 2 horas después para poder salir. Pero la verdad, mucha gente y todos muy contentos. Algo mágico. La verdad que muy lindo.
0: La producción me acaba de mandar un video que le enviaste. Qué increíble cómo se ha puesto oscuro todo rápidamente.
5: Todos miramos, estábamos mirando, estaba de día, todo muy lindo, todo cosa, y miramos para la izquierda y veíamos Valencia abajo y empezaron a encenderse las luces. Digo, qué bueno. Lo que pasa es que es muy difícil explicar con palabras lo que se siente, ¿no? De momento.
0: Es genial, veo las fotos, veo el video y veo cómo anochece rápidamente. La luna pasando por delante del sol, ¿no?
5: Claro, esa foto y ese video fue lo único que hice, porque después me dediqué a mirarlo, a disfrutarlo, claro, a estar en el momento. Porque uno se dedica al teléfono y después no te queda nada en la retina.
0: Qué linda manera de vivir que tenés, Johnny, y que la transmitiste. Estoy viendo la producción del programa, ahora me manda a través de Google Maps. ¿Tu casa es una casa de 2 pisos?
5: Sí.
0: ¡Epa! ¡Es grande!
5: Se meten en todo, ¿eh?
0: Somos el Mossad. Sí. Estoy viendo tu casa en una calle que no hay una hoja en el piso.
7: No.
5: No, acá no vas a encontrar nada.
0: Es genial. No. ¡Hacé lugar, Johnny!
8: ¿Nos vamos?
5: Venite cuando quieras, acá hay lugar. Tiene 6 habitaciones. Y el portón está abierto, si no estamos, entra nomás.
0: Ahora veo que tu casa tiene rejas, la ventana tiene rejas.
5: No, ya no.
0: La sacaron. Bien. Ojalá algún día saquemos nosotros la reja, las alarmas.
5: No, saqué todo eso.
0: Qué lindo.
5: Y todos los vecinos acá ya sacaron todo también.
0: Brillante. Johnny, y así como contaste que un día decidiste vivir una aventura viajando a Valencia, disfrutando con tus hijos y con tu señora de una vida diferente, ¿extrañás el Uruguay y pensás volver al menos de visita?
5: Ah, no sabes lo que extraño, ir a pescar con mi hermano. Eso me parte el corazón, pero hay que sacrificar cosas. La verdad, uno, ¿cómo te puedo decir? Partís, pero dejás pedacitos de corazones por todos lados. Y yo dejé pedacitos de corazones por todos lados. Tengo amigos de farra, amigos de pesca, amigos de cacería. Y eso, o sea, cada tanto te cae la ficha, pero como tengo la familia que siempre te está empujando, como que no caes del todo. Y volvés a nacer y volvés a estar todo el día y ya se forma natural de vuelta. Pero quiero ir a Uruguay, quiero estar con... hacer esas cosas que hacía antes. O sea, tampoco hace mucho tiempo, ¿no?
0: Qué lindo, lindo escucharte. Johnny, a partir de este momento tenés 10 segundos para decir lo que se te antoje.
5: Y decirle al presidente nuevo que va a venir, de ese rubiecito de pelo de costado, que trate de hacer algo más por los estudiantes. La verdad, es lo único que me interesa, por los que estudian. Y bueno, y por los viejitos, ¿no? Nuestro. Pero el resto se le arregla hacerlo. Pero vamos a trabajar.
0: Gracias, Johnny. Qué lindo escuchar.

0: increíble, qué lindo escuchar a la mejor audiencia del mundo en todo el mundo.
1: Vamos todavía.
0: Hay que aprovechar la vida. Mira a tu alrededor. Y pensá.
2: Chao.
0: Si es la vida que querés tener. Hay que buscar su lugar en el mundo. Y es lo que hizo Johnny con sus hijos.
3: De lo que me podría imaginar.
0: Nada es fácil.
4: Cambiando a mi alrededor.
0: Peti, pasado mañana voy a estar en Montevideo. ¿Puedo pasar a saludarte? Sí.
2: Sí.
0: Bueno, venga.
5: Un regalo.
0: Traigo un regalo, no sé dónde viene. Peti, ¿por qué no le preguntaste si conoce la pizzería uruguaya que se llama El Arco en Valencia?
6: Vuelve.
0: Me dieron hambre. Quiero comer pizza.
6: Buscaré en el horizonte dentro mío la razón de mi destino.
0: Quiero irme también yo. Bueno, de eso se trata y por eso hacemos esto también. No para que la gente se vaya.

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0: Tarara, tata. Hola, hoy es miércoles y los miércoles tengo mi lugar y mi espacio en este programa.
1: 2 minutos.
0: Para los chistes de miércoles. Y no me agrada que me hagan esperar y entrar tarde y exigirme que tengo que resolver todo en 2 minutos. Yo compro mi espacio.
2: Te viniste con todos los cables pelados.
0: A mí me contratan. Vengo a hacer los chistes de miércoles.
3: ¿Dónde?
0: Es injusto que yo empiece mi espacio, que tanta repercusión tiene en todo el país, tarde.
4: ¿Ya pagaron la cuota?
0: Estoy al día.
4: ¡Hola, pucha!
0: Necesito cambiar la energía, discúlpenme, pero yo vengo a hacer los chistes de miércoles y me hicieron enojar, pido disculpas a todos, perdón a la audiencia, no debía haberme manifestado de la manera que me manifesté. La empresa a mí me contrata para los chistes, no para que yo cuente los momentos desagradables.
5: Ten calma.
0: De desprecio humano que vivo acá con estos compañeros.
4: Ya se le pasará.
0: Disculpen. Necesito 10 segundos de relajación para comenzar luego con los chistes.

0: Muchas gracias. ¿Ustedes saben por qué los cubanos tienen el cabello bien corto?
1: No, no, no. ¿Por qué?
0: Porque cuando van a la peluquería dicen, córtame el pelo chico. El pelo chico, el pelo chico. Córtame el pelo chico. Córtame el pelo chico, el pelo chico, el pelo chico. Claro. Un chico llama a una casa, por teléfono, ¿no? Claro. Suena el teléfono, ¿sí? Chico llama a una casa y pregunta, ¿hola? Sí, ¿hola? ¿Está Consuelo? Sí, y con techo también. ¿Está Consuelo? Sí, y con techo también.
2: Pero tú no.
0: El chico le pregunta a la chica, se están conociendo, y él le pregunta, ¿y vos a qué te dedicas? Ah, yo hago fotocopias. Qué poco original, ¿no? ¿Entendieron?
2: ¿Qué?
0: ¿Entendieron?
2: Sí.
0: Yo hago fotocopias. Y él le dice, qué poco original, ¿no? Pues son fotocopias.
3: Neto, que se vaya.
0: Teléfono. Teléfono. Hola, peluquería. No, zapatería. Ah, perdón, me equivoqué de número. No se preocupe, tráigalo que se lo cambiamos.
4: ¿Qué no te vas a la
0: ¡Epa! En una tormenta, un capitán de barco, imagínense, en medio del océano, el mar embravecido, el agua, el océano se sacude y el barco se levanta y baja y se levanta y baja, un peligro desafiando la naturaleza. Y en medio de la tormenta, el capitán del barco le dice a sus marinos, ¡apilar los toneles! ¡Apilar los toneles! Y Pilar murió aplastada.
5: ¿Alguien que me alcance el bisturí? ¿Alguien que me alcance?
0: ¡Apilar! ¡Apilar los toneles! ¡Apilar los toneles!
1: Eso es un estúpido.
0: Y Pilar murió aplastada. Bueno.
2: ¿Nos vamos?
1: Chao, un beso.
0: Dos amigos están charlando y uno le comenta al otro. ¿Mi esposa? Mi esposa está en una dieta de 3 semanas. ¿En serio? ¿Y cuánto ha perdido hasta ahora? 2 semanas.
2: ¿Cómo? ¡Boludo! ¿Nos vamos?
0: Bueno, me parece que me rajo.
1: Sí.
0: Dos amigos charlan. Y uno le comenta al otro. Mi mujer me conquistó por la panza. Ah, ¿cocina rico? No, se embarazó la hija de puta.
5: Qué malos pensamientos, qué alegría.
0: No es para reírse. No es para reír. Entiendo que hay gente que le puede llegar a molestar o incomodar, pero es un chiste. Es un chiste.
5: Los pensamientos.
0: embarazó la hija de puta.
2: Estoy embarazada.
0: Ay, la del chiste. Apareció la señora del chiste. Estoy

0: Bueno.
1: ¿Me das un abollado?
2: ¿Por qué no te vas a la costa?
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4: Alguien me puede averiguar en Malos Pensamientos. Seguí la frase.
5: ¿Cómo?
4: Un espacio en blanco.
6: Negro.
4: Para que vos lo llenes. Seguí la frase.
7: Otra sí, frase. Seguí la frase.
4: Alguien me puede averiguar.
7: ¿Alguien me puede averiguar?
8: ¿Alguien me puede averiguar qué es lo que tiene que pasar?
7: Sí.
8: ¿Con quién hay que hablar? ¿Qué es lo que hay que hacer para que se termine la delincuencia en Salto?
7: Ufa.
8: Ya no se puede más. No se puede más. Ya. El pichaje tomó el toro por las guampas.
9: ¿Alguien me puede averiguar si la gente del Mides da la tarjeta realmente para las personas que necesitan? Que ya veo que no. Y he visto gente que tiene la tarjeta del Mides y compra artículos de bebidas alcohólicas, gaseosas, cigarrillos.
7: Bueno, no está mal.
9: Todo eso. ¿Alguien me puede averiguar si la tarjeta del Mides se la pueden dar a una persona que por más que viva en una casa que tenga techo de material, pero no tiene laburo y no puede salir a laburar porque tiene una enfermedad y no se la dan? ¿Alguien me puede averiguar a dónde se puede ir a averiguar? Por favor.
10: ¿Alguien me puede averiguar, por favor, que no me quedó claro? Cuando secuestraron el bus, esos mafiosos, se bajaron del bus, cruzaron la calle, fueron a la cancha, miraron el partido, se drogaron, chuparon vino, hicieron relajo, y no apareció ningún policía, ninguna patrulla, no hay ningún detenido. Pero qué raro, ¿no? Y se fueron para la casa, y hasta se habrán comido un asadito.
11: Alguien, buenas tardes. ¿Alguien me puede averiguar cuándo carajo va a renunciar, negro?
5: ¿Cuándo?
11: Inútil, inoperante, total, pero total. ¿Alguien me puede averiguar?
7: Está caliente.
11: Gracias.
7: De nada.
12: Hola, hola, hola.
7: Hola.
12: ¿Alguien me puede averiguar qué fue a hacer Oscar Andrade? Hay que ver bien, a ver los números, a ver si no fue con plata del Parlamento, ¿no?
7: Sí,
12: a Cuba. Porque es vergonzoso lo de ese muchacho.
7: Sí.
12: Un discurso de que había que recuperar las ideas de Fidel y el Che y toda esa historia. Sí. Qué patético que sos. Sí, ¿alguien
7: patético
12: me puede averiguar a ver qué fue a hacer Oscar Andrade?
7: ¿Qué fue?
12: A Cuba, por favor. Qué vergüenza nacional.
13: Buenas tardes,
7: ¿nacional?
13: Licenciado, equipo audiencia. ¿Alguien me puede averiguar qué le pasa a Fernando Pereira que... ¿Quedaste como loquita, Fernando? ¿Si escuchaste al cuquito hablar y saliste peor que una ex despechada? Hizo esto, hizo aquello, estás como loquita.
14: ¿Alguien me puede averiguar quién le arma la corbata a Orsi y jamás le arregla el cuello de la camisa?
7: Es horrible. Es lo peor, lo peor, lo peor. ¡Nos vamos! Gracias a todos en todo el país y en todo el mundo.
15: Buen fin de semana para todos.
7: ¿Qué buen fin de semana? Es miércoles. Gracias a la mejor audiencia del mundo.
16: Hasta mañana.
17: Hasta mañana.
7: Chao, hasta mañana.
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Good Times, Le Freak y muchos éxitos más, con Sophie Felix Bextor, todos juntos para una realización Dancing Without You que está buenísima. Es un gran comienzo, impacto, señores y señores. Ya estamos al aire.

0: buenísimo este comienzo con Dancing With You en Impactos. 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
2: And this is our big hit Boogie Wonderland on Concierto FM.
0: Se viene la noche de los recuerdos fenomenales. Cada vez más cerca. 24 de agosto en La Crosse con Earth, Wind & Fire, Boogie Wonderland.

Los 70, una década maravillosa con Boogie Wonderland y Earth, Wind and Fire aquí en Impactos. Y nos vamos directamente al número uno del Hot 20 esta semana. Un suceso de aquellos en toda Europa. Es Hugel, el DJ francés, que actúa todos los jueves en High, una de las discotecas más distinguidas de Ibiza. Hugel con Moving to the Sun, número uno.

0: El número uno del Hot 20 aquí en Impacto, señores, señores, pasaba Hugel con Moving to the Sun. Y nosotros preparándonos para la gran fiesta del 24 de agosto en La Cruz. Será una fiesta fenomenal que va a contar, como siempre, con toda esa alegría desbordante. Cada año nos superamos, y esa es la conclusión, ¿eh? Cada año la fiesta está más linda, tiene más éxito, aparecen más sorpresas. Les recordamos que, por ejemplo, vamos a tener sorteos de pasajes de buquebús, de estadías en el spa del Radisson Victoria y en el Hotel Jean Clever en Punta del Este, que alrededor de las 3 de la mañana aproximadamente aparece la chorizada Cativelli, el verdadero chorizo extra Cativelli, el de siempre. 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Las entradas las pueden ya adquirir en los locales de Habitat y por supuesto a través de Passline.
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0: No va a faltar en la noche de los recuerdos John Jett and the Blackhearts y su versión de I Love.

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2: Este fue un exitazo en 1980 de la Electric Light Orchestra. Buenísimo el tema, me sigue encantando. Un placer escuchar Hold On Tight.

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This is a hit of Hot 20. Qué bueno que está esto. Sigue subiendo en el Hot 20 de Concierto FM.

Estamos preparando una selección fenomenal para que la noche de los recuerdos este 24 de agosto en La Cruz sea incomparable. ¿No compraron aún las entradas a través de Habitat o Passline? Una fiesta que viene con todo, con el sonido este clásico de los 80 de Erasure, A Little Respect.

¡Qué exitazo, mi Dios, de Erasure! Quizás el mayor de su carrera. A Little Respect no va a faltar en la Noche de los Recuerdos este 24 de agosto en La Crosse. 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
5: 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So,
7: un éxito fenomenal de este DJ radicado en New York de ascendencia marroquí. DJ Ilham y su versión de Digi Digi Digi Digi. Un suceso enorme. Sigue subiendo el Hot 20, está en el top 5 ya, ¿eh?

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0: Del segundo verano de Concierto Punta, inolvidable verano 87, este temazo de la banda noruega, Aha, I've Been Losing You.

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0: Estamos en Impactos, recordando grandes éxitos, presentando los actuales en Europa, y este está pegando de una manera increíble. Freaked Out, realización de Fat Papi, un DJ de ascendencia kurda, nacido en Nueva Zelanda. Fue un éxito enorme en toda Europa, está en el Hot 20 de Concierto FM además.

0: Qué bueno este éxito enorme en Europa, Freak Out, la versión de Fat Papi, el DJ nacido en Nueva Zelanda. Y en la noche de los recuerdos, este 24 de agosto en La Crosse, bueno, el futuro te está esperando. 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
0: Otro que vamos a bailar definitivamente en la noche de los recuerdos. Give It Up, de 1983, KC and the Sunshine Band.

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Minutos exclusivos de Luisi que comienza un temazo de Peggy Gou, la DJ coreana que ya pegó hace 2 años fortísimo, ¿eh? Fortísimo. Ahora con Woman, el nuevo corte.

Está en Ibiza, Peggy Gou, en este verano 2026. Brillando como siempre, su nuevo corte pasaba Woman, aquí en Impacto. Señoras y señores, vamos al recuerdo de un exitazo del verano 2018. Un temazo de la newyorkina LP, su versión de Lost on You.

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0: Se llama LB1. Es un DJ francés que está actuando como telonero en Ushuaia este verano 2026 en Ibiza. Tiene un corte buenísimo. I Need a Sign. Show Me Love. Me encanta. Es bien verano 2026. Aquí están Impactos.

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1: Entre los muchos temas franceses que hemos disfrutado y promocionado en los últimos años, quizás este sea el más popular. Y no falta nunca, no falla nunca en la noche de los recuerdos. Y lo vamos a bailar este 24 de agosto, por supuesto, en La Crosse. Voyage, voyage, del segundo verano de concierto, verano 87.

0: coro, qué tema, mi Dios, qué tema, qué éxito, Del segundo verano de concierto Punta Verano 87, Voyage, Voyage, cerrando los minutos exclusivos de Luisi, que tiene todo, todo para que este invierno sea muy cálido, con la selección de calefactores impresionante. 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
8: Y hoy nos despedimos con un clásico. No va a faltar, no tengan dudas, va a estar este 24 de agosto en La Cruz, en la gran fiesta de Impactos. Señoras y señores, Money for Nothing. La realización de Dire Straits, el final de Impactos.
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